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0: tienes media hora aquí, pero estábamos en pólvoras. Estábamos.
1: Hora y media, mija, hora y media.
0: Y ya nos vamos.
1: Y no me regañan porque no vengo. A la hora de, llegué a las 4 de la tarde, señores.
0: Es que andaba con lo del SAI, andábamos con lo de las pólvoras, andábamos con pendiente. Sí, no sé si tengo un pendiente. Si tengo un pendiente ahí, discúlpame. Ay, pero ya nos vamos. Ya nos vamos. Ay, no, ¿cuál nos vamos? Espérense, espérense. Hay que dar las garitas de una vez. Me aviento garitas de una vez. Si usted anda a punto de cruzar a los Estados Unidos, a ver. Bueno, no, se lo doy al ratito. Ahorita todavía aquí nos quedamos. Oye, está haciendo mucho calor. Tenemos altas temperaturas. Ahorita en este momento tenemos una sensación térmica de 100 mil grados. No, no es cierto. Tenemos una sensación térmica de 47 grados. Hace ratito estaba en 44 y luego estaba en 46. Y en este momento tenemos una temperatura de 44 grados con sensación térmica de 47 grados centígrados. Así que hay que encuerarse. Hay
1: ay,
0: que
1: qué rico.
0: Desnudarse en la refri. Ay, no hay nada más rico. Yo creo que por eso me gusta la refri. Mira, si tienes mucho calor, llegas a tu casa, te envillas y te pones hacia abajo en la refri. Es bien rico. Pero cuando hace frío, ¿qué pasa cuando hace frío? Te tienes que llegar a tu casa y poner más cobijas. No, no, ni para ir al baño quieres. La taza del baño está fría. Okay. Así que yo sí prefiero el calor. Yo sé que hay golpes de calor. Yo sé que para la gente que trabaja en la calle, pues sí es complicado, sufre mucho, se me puede deshidratar, puede sufrir ahí de deshidratación. Pero el frío también es muy feo, muy feo.
1: A mí me gusta el otoño, ni frío ni calor.
0: Pero el otoño está muy loco, ¿no? Como que vientos y lo de repente.
1: A mí me gusta así como que ni azul ni buenas noches, pues. Que ni haga frío ni calor, ese es el clima que me gusta.
0: Carajilla, nunca pasas mis mensajes. ¿Cómo es que no? Mira, ahorita voy a pasar el tuyo. Dice, ya no quiero la pólvora, prefiero escuchar tu hermosa voz. Dice, soy el dientes de sable. Las pólvoras nomás son para sacudir el esqueleto, hombre. Son un ratito nomás, son para ponernos activos. ¿Traviesa, nos vamos?
1: Vámonos, pues ya vámonos.
0: Esto viene a cargo de Banda Clave Nueva. Se titula Y tú te vas. Después viene Lenin Ramírez con Polvo Rosita. Y sigue otra tanda de pólvoras. Aquí andamos en la mejor 103.3.

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0: El tiempo de espera para cruzar a Estados Unidos, señores, traído usted por la mejor 103.3 en Garita Zona Centro, 9 minutos en línea Sentry, Ready Lane 52 minutos, General 1 hora con 15 minutos, Ready Lane 4 minutos y General Peatonal 17 minutos. Por Garita Nuevo Mexicali, Sentry 19 minutos, Ready Lane 1 hora con 18 minutos, General 1 hora 15 y caminando los 10 minutos de tiempo de espera para cruzar a Estados Unidos. Nos vamos con corte comercial y regresamos con otra pólvora aquí en la mejor 103.3.
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0: No la pude tomar, no la pude tomar, iba pasando y lo alcancé a ver nomás ya de puro pasón. Pero ahí está todavía el tráiler arremangado por el tren.
1: Me informan, me anuncian que tráiler partido por la mitad en lo que es Boulevard Carranza con carretera San Luis, que se lo llevó el tren. No sé si hay mucho tráfico, pero vamos a checar ahorita cómo me marca el tráfico. A ver, ¿qué es Boulevard Carranza y San Luis? A ver. A ver, ¿dónde anda el Carranza? Así, ¿eh? Sí. De hecho, me marca choque y accidente Boulevard Venustiano Carranza. Me marca que sí hay mucho tráfico. Está, de hecho, el tráfico hasta casi el banco de la Topacio, ahí en el donde está la pulidora, donde está la planta de estos aromatizantes, de estos limpiadores, donde está la el Parque Industrial Palaco, por ahí. Sí, está un buen defilonón, me marca. Gracias por la información. Son bien lindos. Me encanta que me manden cosas así. Eso, eso. 686-216-5971. Oigan, ahora sí ya me voy. Les dejo con esta última pólvora. La carajilla les dice hasta mañana. Se quedan con Pepe Rentería. Recordando a mis amigos. Ya llegó el Pepe. Ya está aquí el Pepe. El Pepe. Tun, tururun. 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Y nuevamente en punto de las 2 de la tarde estamos aquí en 4K. Esto es La Pólvora. Adiós.
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2: 6:02 PM, señoras y señores, buenas tardes. Estamos en vivo a través de La Mejor y nos vamos rápidamente con el reporte de garitas que es traído para usted gracias a La Mejor FM 103.3. Y es que si usted va a cruzar para el otro lado, déjeme informarle que el tiempo de espera en la garita, ¿qué pasó? En la garita centro, es de, si usted va por la general en su automóvil, el tiempo de espera es de 1 hora con 2 minutillos, y por la Sentry es, el tiempo de espera es de 9 minutitos. Si usted va caminando, el tiempo de espera es de 16 minutos. Por la Ready Lane, el tiempo de espera en su automóvil es de 52 minutos y caminando es de 4 minutillos. Por la garita Nuevo Mexicali, si usted va en su automóvil, el tiempo de espera también igualmente es de 1 hora con, bueno, allá es de 1 hora con 2, aquí son 4 minutillos más, 1 hora con 6 minutos en su automóvil. Y por la Sentry, el tiempo de espera es de 17 minutos, ya que si usted va caminando por la garita Nueva Mexicali, el tiempo de espera es de 11 minutillos. Ahí quedó el reporte de garitas que fue traído a usted gracias a La Mejor FM 103.3. Y nos vamos con más de la buena música. Vámonos, señores, con esto que llega a cargo del señor Jorge Medina. Se llama Te Quiero Miel, son las 6:03. 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

Minutos, señores y señores, ¿cómo están? Buenas tardes, buenas tardes, buenas tardes. Te saluda tu compa Pepe Rentería, el periqueño, y andamos con todo en este, ¿qué día es hoy? Ah, hoy es jueves, ¿va? Jueves 9 de julio del 2026. Estamos en vivo a través de la mejor FM, la 103.3. Ya estamos listos y preparados para llevarles muy, pero muy buena música. Andaremos hasta las 8 de la noche aquí con ustedes acompañándolos, ¿eh? Gracias a mi buena amiga Jessica Lucero, la carajilla, que ya pasó a retirarse. Gracias por pasarme los controles de esta cabina, que anduvo solita ahora la carajilla, ¿eh? La dejaron solita. Le hubiera caído de perdida uno de sus pretendientes, le hubiera caído para que la acompañara de perdida. Estaba solita aquí bien triste en la cabina cuando llegué yo. Saludate para la carajilla. Y aquí nos quedamos nosotros, señores. 6862-165971 es el WhatsAppazo de la Mejor FM. Ya está totalmente activado. 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Así que ya lo sabes, señores, ya estamos en vivo. La Mejor FM desde Mexicali para el mundo. Así que a reportarse. Es un jueves calientito. Ahorita vamos a irnos con la temperatura y toda la cosa, pero primero nos vamos con esto que llega a cargo del señor Pancho Barraza, lo más nuevecito. Se llama Que Me Maten Las Penas. 6:12, La Mejor.

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10: 6 de la tarde con 18, continuamos, señores, y aprovechando que andamos con todo con la comunidad LGBTIXYZ, nos vamos con esto que llega a cargo de Karim León, que al ratito les traigo chisme de Karim León, ¿eh? Así que no se vayan, se llama De Compás, composición del señor Espinosa. Mira, pues ya la pisé, pues vamos a regresarla. Ahí está, ahora sí, vámonos.

0: escuchamos al grupo Frontera y al Potrillo, perdón, al Potrillo, digo, al Potrillo Alejandro Fernández con Cada Vez Me Gustas Más, lo más nuevecito, la mejor FM 103.3, 6 de la tarde con 25, señoras y señores, ya estamos de vuelta, te saluda tu compa Pepe Rentería, el periqueño, y aquí andamos con todo en este jueves, jueves 9 de julio del 2026, estamos completamente en vivo, ya estamos listos para leer los mensajes que está mandando la raza al 6862-165971. Déjeme decirle antes que ahorita en este momento en la ciudad de Mexicali tenemos una temperatura de, porque estoy con el pendiente, para que usted no se quede preocupado queriendo saber cuánto es la temperatura que estamos aquí en Chicali, si usted nos escucha en los diferentes estados de la República a través de la aplicación, déjeme decirle que ahorita en este momento a las 6 de la tarde con 25 minutos en la ciudad de Mexicali tenemos 43 grados centígrados, es lo que se está sintiendo en las calles de Mexicali. Así que a la raza que anda chambeando el día de hoy en el solazo, ahorita en este momento, bueno, no me quiero ni imaginar a cuánto estuvimos a las 2, 3 de la tarde, ¿verdad? No me imagino a la raza que chambea en el raso del sol. Así que cuídense mucho, señores, cuídense mucho, hidrátese bien, porque un golpe de calor está canijo, ¿eh? Ahorita tenemos 43 graditos en este momento, para el día de mañana tendremos 42, para el sábado dice que va a estar nubladón, con 41 grados como máxima, para el domingo se pronostican lluvias, ¿eh? Se pronostican lluvias para el próximo domingo, hay 10% de probabilidad de lluvia en este momento, con 40 grados de temperatura como máximo, lunes 41, martes 43, miércoles 44, y el próximo jueves también se pronostican lluvias nuevamente, con 25% de probabilidad de lluvia para el próximo jueves, Ahí está el pronóstico del clima aquí en la ciudad de Mexicali. Vamos a ver quién anda por acá. Dice por acá, buenas tardes, Pericaño, Pepe. Soy David Robles de Mexicali, el Centinela. Los puedes poner una canción que se llama Secretos de mi Memoria. ¿Ya nos depositaron o qué? Es de La Rayadora y saludos para ti, tu excelente familia. Saludos para un radioescucha que ahorita va a pedir la canción de Tu Cárcel. Regálale el disco de los Bukis. Ok, saludos para Rancherito Alterado. Dice Percaño, y si hoy me pones una de Los Capos de México, no te creas, ponme una de Laberinto, El Indio Enamorado y Puro Diente de Sable. Dice, pues no hay ni cuál irle, ¿eh? Ni a cuál irle con los Capos de México y a El Indio Enamorado. No sé quién, del Laberinto, perdón, no sé quién canta más feo.
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2: Bueno, vamos a ver qué más anda por acá. ¿Qué hubo? ¿Qué hubo? ¿Qué hubo?
3: ¿Qué onda, mi periqueño de Perico, Sinaloa, pariente? ¿Cómo andamos? Periqueño, págame el pajarillo, periqueño.
4: ¡Ay, suertudote!
3: ¡Y arriba la chiva!
2: ¡Cállate! Que arriba la chiva ni que nada. Dice, ¿no dijo la 4? ¿Qué cosa? Ah, no, eso lo contestó el Psycho, en la terminación 96 que está preguntando por la pizza, eso lo contestó el Psycho, ahorita vino para acá. Dice, hola, pequeño, buenas tardes, precioso. Ay. Saludos de, me la va a creer, saludos de la Pánfila, ponme corazón de los pelos, precioso, por favor. Ah, caray. Dice, pequeño, Vicente Fernández, gaviota presumida. Ok, sale, vale, te la buscamos.
5: Buenas tardes, Pepe, porque le mando saludos para Beli, Carel Escobar, para el Kike, su pueblo Pita, el compa en el auto, Gabriel Valenzuela. Aquí en Mexicali, Baja California. Y el Mechero Campo Mocorita lo escucha. La familia Escobar Lara, Cruz Monzón, para el compa Adrián y Luis Orozco, el compa Toño Lagalle, el Cazacocodrilo.
2: Se puede complacer, Pepe, con
5: el 10 de Explosión Norteña, por favor.
2: El 10 de Explosión Norteña, ok, bueno. Vámonos, señores, con más de la buena música. Y nos vamos con esto que llega a cargo de la arrolladora Banda Limón. Se llama Secretos de mi Memoria. Ya cayó el depósito. Son las 6:29. 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

pam, pam. Continuamos, señores. 6:39 PM. Ya nos vamos rápidamente con el reporte de Garitas, que es traído a usted gracias a la Mejor FM 103.3. Y es que déjeme decirle que si usted va a cruzar para el otro lado, por la Garita Centro, el tiempo de espera, si usted va en su automóvil, por la general es de 51 minutos. Ya bajó un poquito, 51 minutillos en su automóvil. Y por la Sentry, el tiempo de espera es de 14 minutitos. Si usted va caminando, si usted va a pie, el tiempo de espera es de 22 minutillos. Ya que si usted va por la Ready Lane, el tiempo de espera en su automóvil es de 52 minutos y caminando es de 4 minutillos. Por la Garita Nuevo Mexicali, el tiempo de espera si usted va en su automóvil es de 37 minutos. Por la General y por la Sentry, el tiempo de espera es de 10 minutos. Si usted va caminando, el tiempo de espera es de 10 minutillos por la Garita Nuevo Mexicali. Ahí quedó el reporte de Garitas que fue traído a usted gracias a la Mejor FM 103.3. Y nos vamos con esto que llega a cargo del señor Alfredito Olivas. Hoy nomás, qué buena rola, ¿eh? Muy, muy buena rola del señor Alfredo. Así que se llama Vete. Son las 6:39, la Mejor FM.

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0: Escuchamos a los dos brothers, o si usted no habla inglés, a los dos carnales con De Todas y De Nadie, lo más nuevecito aquí en La Mejor FM 103.3. Son las 6 de la tarde con 46 minutos. Estamos completamente en vivo a través de La Mejor FM. Te saluda tu compa Pepe Rentería, el periqueño. Y aquí andamos con todo en este jueves, jueves 9 de julio del 2026. Y vamos a continuar con más. Vámonos, ¿qué les parece con chismes? Yo sé que a usted le encanta el chisme, así que nos vamos a ir con chismes del espectáculo. Y es que se acuerdan que hace poquito les hablaba sobre Maribel Guardia y su exnuera, que traen problemitas ahí. Yo no sé por qué nacieron estos problemas después de que lamentablemente falleció este Julián Figueroa, quien era hijo de Maribel Guardia y de Joan Sebastián. Entonces, a raíz de que falleció este muchacho, la muchacha esta, la exnuera de Maribel Guardia, ha tenido muchos conflictos con ella, y por supuesto que Maribel con ella también, y todo esto porque la muchacha, según ella, según Maribel Guardia, no la deja ver a su nieto. Los motivos no los sé, ¿verdad? A lo mejor ya se dieron a conocer anteriormente, yo no había sabido nada de este tema hasta ahorita que me enteré que traen broncas. Entonces, dice que la muchacha no deja ver a su nieto, y que ahora hasta guardia de seguridad trae y toda la cosa. Bueno, esto es lo que dice por acá. Ya ven que hace poquito yo les di una nota donde esta muchacha ya trae nuevo novio. Que preguntamos si usted pensaba si era muy temprano para que trajera novio, a raíz de que pues hace poquito falleció este Julián Figueroa. Bueno, no hace poquito, ya tiene como 3 años que falleció Julián Figueroa. Entonces la muchacha esta trae novio ya, y fue lo que dimos a conocer anteriormente. Y ahora sale a relucir esto de que traen conflictos Maribel Guardia y ella, sobre porque la muchacha no la deja ver al nieto de Maribel, o sea, al hijo de Julián. Entonces, esto es lo que dice por acá. Maribel Guardia se muestra asombrada de que, como medida de seguridad de su exnuera, Imelda Garzón haga uso del servicio de guaruras, los que asevera que la acompañan a todos lados. Pues ni ella, con una trayectoria de más de 40 años, ha recurrido a uso personal privado de salvaguardia. La actriz fue entrevistada por un programa de chismes de allá de la Ciudad de México, y conciliadora como acostumbra, habló del gusto que le da que Imelda se haya dado una nueva oportunidad en el amor, pues reveló que, por lo que ha escuchado, la pareja de la joven, identificado con el nombre de Jorge Baruch, parece un buen muchachón. Dice por acá, pese a que han pasado más de un año de sus últimas interacciones con el menor, la también cantante sigue preocupándose por su bienestar, por lo que, a pesar de que le sorprende que su exnuera contrate equipo de seguridad privado para que la acompañe constantemente tras las amenazas, asevera haber recibido muestras, asevera haber recibido muestra alegría que eso refuerce el resguardo del pequeño José Julián. De hecho, precisó que ni ella misma a lo largo de su carrera ha recurrido a este tipo de servicios. Y es que, como les digo, no sé en qué va a terminar todo este pleito que trae Maribel Guardia y su exnuera. Esperemos que termine pues en buenos términos, ¿verdad? Y yo por ahí miraba también sobre la herencia que dejó Julián, que andan peleando también sobre eso. Entonces vamos a ver en qué termina más adelante todo este conflicto que traen estas muchachas. Hombre, ya cálmense. Dice, vestido mojado con los Tigres del Norte. Dice por acá, buenas, compa pequeño, una rola de Amor Ilegal de Zaida. Bueno, vamos a ver si alcanzamos. ¿Qué vale? ¿Qué pasa?
1: Periqueño, buenas tardes. Buenas tardes. Manda saludo para toda la gente de Guanajuato.
0: Saludos para la raza de Guanajuato.
1: Y para completar el saludo, complácenos con la canción de Caminos de Guanajuato, por favor. Caminos tan amable. Manda para hacer el depósito.
0: Ahorita le mandamos el número de cuenta, viejón. Dice, ¿me podría poner el corrido Mazatlán, por favor? Y un saludo para mi buena amiga La Carajilla, ya ando ya en Mazatlán, dice. Ok, sale, vale.
2: Buenas tardes. No, si tiene problema, yo creo que... ¿Cómo va a dejar ver que vea el nieto si se lo dejó ver y ya no lo quería volver?
0: ¿A poco?
2: Pues tuvo problemas, lo quería quitar, te quería quedar con él, la Maribel.
0: ¡Órale! No me la sabía.
2: Pero por los chismes va más allá, que una cosa es la que se cuenta y otra cosa es la que está pasando en realidad.
3: O sea, ellos han de traer sus cosas ahí personales. Y no te pido rola porque ya son las 6:50. Cuando te las pido a las 6 me las ponen a las 7:50, pues ya no alcanzo más.
0: Sí, está mejor así. Pues por lo visto a ti también te encanta el chisme, ¿no? Porque yo no estaba enterado de eso y tú te lo sabes completito. Debería de darnos notas del espectáculo aquí cada semana tú. Bueno, vámonos, señores. Nos vamos con esto que llega a cargo de Jorge Luis Cabrera, apartado a la raza enamorada de Mexicali. Se llama La Chica de Mis Sueños. Hoy nomás, son las 6:50. 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
9: Pam, pam, pam, pam, pam, pam. Son las 7 de la tarde con 3 minutos, señores. Vámonos rápidamente con el reporte de garitas que he traído para usted gracias a la mejor FM 103.3. Y es que si usted va a cruzar para el otro lado, déjeme decirle, déjeme informarle que el tiempo de espera en la garita centro, por la general, si usted va en su automóvil, ya subió un poquito más, es de 1 hora con 3 minutillos. Por la general, por la Sentry, el tiempo de espera es de 16 minutillos. Si usted va caminando, por la general, en la garita centro, el tiempo de espera es de 44 minutos. Por la Ready Lane, el tiempo de espera es de 52 y caminando es de 3 minutos. Por la garita Nuevo Mexicali, el tiempo de espera en su automóvil es de 59 minutos, por la general. Por la Sentry es de 23 minutos y si usted va caminando por la garita Nuevo Mexicali, el tiempo de espera es de 10 minutos. Ahí quedó el reporte de garitas que fue traído a usted gracias a la mejor FM 103.3 y nos vamos con esto que llega a cargo de Alacranes Musical. Se llama Por Amarte Así. ¡Vámonos!

0: Ahí escuchamos a los dos de Tamaulipas con Ayúdame, aquí en la Mejor FM 103.3, cuando son las 7 de la tarde con 10 minutos. ¿Y qué les parece si nos vamos? Si nos vamos rápidamente con lo que ya es costumbre aquí en la Mejor FM cuando llegan las 7 de la tarde. ¿Sí? ¿Usted sabe bien de qué se trata? Pues se trata nada más y nada menos que de...
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0: Así es, señoras y señores, vámonos rápidamente con el...
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0: Llegó el momento del Duelo de Titanes, ya se la sabe, misma canción, diferente artista compitiendo. Usted manda su mensaje y vota por su rola favorita. Oigan, ¿y se acuerdan ustedes de la rola que se llama Pasen este amor? ¿Qué es lo primero que piensa cuando usted escucha el nombre de esta canción? O esta canción más bien, pues en Fidel Rueda, ¿verdad? En esta rolita, mire, esta.

Ah, pues bueno, se llama Paz en este amor, que fue un exitazo con el señor Fidel Rueda, pero ahora la vamos a poner a competir. ¿Y con quién creen que la vamos a poner a competir? Vamos primero con esta muchachona que llega directamente desde Mazatlán, de Guamúchil, Sinaloa. Ella es la señora Ana Gabriel. Sí, por si usted no sabía, la grabó primero Ana Gabriel y después la grabó Fidel Rueda. Así que número uno, ella es Ana Gabriel, Paz en este amor, duelo de titanes.

está, señores, en el número uno. Ella es Ana Gabriel, compás en este amor, en el duelo de titanes. Y de este lado llega directamente desde Sonora. Ellos son los hermanos Vega. Número dos, hermanos Vega, duelo de titanes.

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1: Ahí está, señores, en el número 2, los hermanos Vega. Número 1, Ana Gabriel. Número 2, los hermanos Vega. Compás en este amor. 686-216-5971. Ahí está el WhatsAppazo disponible. ¿Cuál quieres escuchar completita? Manda tu mensaje y vota por tu rola favorita. Vamos a ver quién anda por acá. A ver, a ver, a ver. Se puso bueno el duelo, ¿eh? Se puso bueno. Dice por acá, si iban a regalar pizza, yo fuera una mexicana y nada. Okay. No, pues el Psycho es el que se encarga de eso. No, y sí es verdad, ¿eh? Están regalando pizzas a todo lo que dan las diferentes calles de Mexicali. Así que cuando usted escuche que el Psycho anda en las calles, usted váyase directamente donde se encuentra para que le regale una pizzota, ¿eh? ¿Qué vale? ¿Cómo? ¿Qué pasó?
2: Periqueño, mi canción, periqueño.
1: La canción.
2: Ya vamos a comenzar.
3: Por los hermanos Vega. Por okay. Los hermanos Vega, mi estimado.
1: Uno para hermanos Vega, cero para Ana Gabriel. Saludos, Doña Mati.
4: Esta rentería, antes que nada, quiero que me salude mi nueva chaparrita. Y la hija de mi marido, Noemí Romero, que aquí estoy con ella, voy a...
1: La hora de Doña Mati, FM 103.3.
4: Y definitivamente voy por la primera. Okay. Saludos a todos. Adiós.
1: 1-1, señores, empató el duelo de titanes. 1 para Gabriel, 1 para los hermanos Vega. Llegó la perdida. ¿Qué onda, perdida? Y ese milagro que andas por acá, milagro que te reporta.
5: Saludos, periqueño, por la 2, por Ana Gabriel. Saludos.
1: La 2 era los hermanos Vega, por si no sabías, pero bueno. Entonces va a ser la 1 para ti. 2 para Gabriel, 1 para hermanos Vega, dice por acá, por la garita Portales, dice por la 1, o sea que Ana Gabriel, son 3 para Ana Gabriel, 1 para los hermanos Vega, dice por acá por los Vega, ok, 2, 3-2, señores, los hermanos Vega, díselo para Doña Mati, puro diente de sable, dice 3-3, empató, señores, dice por acá por la 1, o sea Ana Gabriel 4, 3 para los hermanos Vega.
5: No, como que no pusiste primero la de Fidel Rueda, o sea que la de Fidel Rueda no está compitiendo, no, o sea, yo me confundí, creí que era Fidel Rueda, Ana Gabriel y los hermanos Vega, entonces no,
1: okay.
5: Por la 1.
1: Ok, no, sí, la de Fidel Rueda la puse primero para que se dieran una idea de qué canción era nada más, después puse a competir a Ana Gabriel y a los hermanos Vega, entonces, ¿por quién vota por los hermanos Vega, por Ana Gabriel? Ya no entendí, por la 1 o por la 2, a ver, dime, ya se me fue, ok, a ver, ¿qué hubo?
6: Buenas tardes, Pepe. Por la primera de la familia Olivares de Juárez, de aquí de la Calipatia.
1: Ok, Ana Gabriel. Ok, dice por acá por la 1. Otro más para Ana Gabriel. Saludos para el Conta. Por la 2, Pepe dice ok. Para los hermanos Vega dice por la 1. A ver qué hora es.
7: Por la 1.
1: Inga Zurroña la perdía, votó por la 1. Ahí está, dice. ¿Qué pasó? Compa pequeño, por la 2. Ok, otro voto más por los hermanos Vega. Ahí está. 897 votos para Ana Gabriel. Y los hermanos Vega se quedaron con 5. Así que ya ganó Ana Gabriel. Ah, bueno, señores, esto fue duelo. Duelo de titanes. We'll be right back.

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10: Anda muy enamorada la raza de Mexicali. Quieren canciones románticas, así que vámonos, señores. Alejandro Fernández se llama Si tú supieras. 7:22. Vámonos.

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1: Ahí quedó, señores, andamos ready, los Tucanes de Tijuana, la Mujer FM 103.3, cuando son las 7 de la tarde con 29, y vamos a continuar con más. Ahorita que puse a competir la rola esta de Pasen Este Amor de Ana Gabriel y los hermanos Vega, ya ven que esta canción la cantaba Fidel Rueda, por eso me acordé de Fidel Rueda, porque yo me enteré por ahí de que se viene una gira muy importante de Fidel Rueda, es Fidel Rueda, el Commander y el otro muchacho, ¿cómo se llama? No es Virlán García, es el otro. Bueno, ahorita al ratito me acuerdo. Pero bueno, viene la gira esa de ellos, en donde ya ven que están siendo muy frecuentes las colaboraciones en este momento. Entonces, el representante de Fidel Rueda en aquellos momentos era un muchacho que le decían el Escándalo, que era muy allegado a las bandas, a las tecnobandas. Él era bailarín de las tecnobandas, creo que de Vaquero Musical o algo así. Bueno, hablando de eso, a lo que quería llegar era que ya se está estrenando en este momento el episodio número 13 de Excesos Tecnobanda. Era lo que quería llegar porque ya tenía semanas de que no les decía esto. Entonces, el día de hoy se está estrenando ahorita en este momento el episodio de la banda Z. Yo soy fan de la banda MZ, a pesar de que había bastantes tecnobandas en aquellos momentos, que la banda Machos, que la banda Maguey, que esta, que la otra, que Vaquero Musical, pero yo era fan de la banda Z. Entonces ahorita en este momento se está estrenando el capítulo de Excesos Tecnobanda, el capítulo número 13, relacionado con la banda Z. Ay, al parecer es el último ya, al parecer es el último episodio ya, porque dice banda Z el final, entonces se va a poner bueno. Los episodios anteriores no les había platicado, pero se pusieron buenos también, viene lo que es los excesos en las narcofiestas, ya ve que les conté sobre la banda Maguey, les había contado sobre la banda Toro, que ese estuvo muy emocionante, el de la banda Toro, el de Pequeños Musical, el más emocionante para mí hasta este momento fue el de la banda Maguey. El de la banda Maguey, donde le tiraron con todo a Ernesto Solano. Se puso bueno. Pero lo estoy esperando con ansia, el último episodio de la banda Z. ¿Por qué? Porque yo era fan de la banda Z, ¿verdad? Entonces, vamos a ver, estamos esperándolo. A ver, para aventárnoslo, a ver cómo se pone el episodio este. Pero pues bueno, vamos, señores, con los mensajes del WhatsApp, a ver qué dice la raza. Saludos para Doña Mati. ¿Qué pasó, Doña Mati?
2: ¿Qué hiciste? No. Por ninguna voto ya.
3: Confundió a la gente.
2: Qué bárbaro, te pasaste de lanza, mi hijo. Mi agüita es más río.
1: ¿Qué pasó?
2: La canta más bonita Fidel Rueda. He dicho adiós.
1: Doña Mati, pero no pusimos a competir a Fidel Rueda. Pusimos a competir a Ana Gabriel y a los hermanos Vega. Fidel Rueda nomás la puse así como de ejemplo, nada más. Dice, pequeño, ¿qué tan cierto es que está circulando que Egipto metió demanda por el juego contra Argentina, que hubo trampa? Si fue, ¿se podría anular? No lo sé, vamos a checarlo. La verdad no estaba enterado, pero ahorita lo checamos para que no se quede usted con el pendiente, ¿verdad? ¿Qué vale?
4: Pepe, mi canción, pues.
1: ¿Cuál canción me pediste?
4: Ah,
1: la del
4: pajarillo. No, Pepe, pura falla con usted.
1: No te desesperes, hombre, ahorita la mandamos.
5: Usted había dicho que era el último hace como de 9, 10.
1: No, yo jamás dije que era el último. Que haya sido la última vez que hablé de eso, sí, ¿verdad? Pero no, nunca dije que era el último capítulo. El día de hoy, al parecer, sí es el último, ya el episodio número 13. Dice por acá, saludos desde Yuma. Órale, pues saludos para toda la raza que nos sintoniza del otro lado del charco. Bueno, vámonos, señores, con más de la buena música. Nos vamos con esto que llega a cargo de la arrolladora Val de Limón. Se llama Si las miradas mataran. Es lo más nuevecito, son las 7:33. 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Ahorita los complacemos, no se desesperen. ¡Vámonos!

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10: Pam, pam, pam, pam, pam, pam. Son las 7:41 y usted va a cruzar para el otro lado. ¿Sí? ¿Ya está listo para irse al otro lado? Pues déjeme darle el reporte de garitas que ha extraviado usted, gracias a la mejor FM 103.3. Y es que por la Garita Centro, el tiempo de espera por la General, si usted va en su automóvil, es de 55 minutillos. Y por la Sentry es de 14, ya que si usted va caminando, el tiempo de espera es de 35 minutitos. Por la Ruedy Lane, el tiempo de espera es de 52 minutos. Y por la Ruedy Lane a patín es de 4 minutos. Por la Garita Nueva Mexicali, el tiempo de espera en su automóvil por la General es de 51 minutos. Y por la Sentry de 20 minutillos, ya que si usted va caminando, el tiempo de espera es de 11 minutos por la Garita Nuevo Mexicali. Ahí quedó el reporte de garitas que fue traído a usted gracias a la mejor FM 103.3. Y nos vamos con esto que llega a cargo del Coyote José Ángel Edesma. Se llama Te Dije y Te Dije. Son las 7:42. ¡Vámonos!

0: Ahí escuchamos a la prima de la hermosísima y talentosísima Ángela Aguilar. Ella fue Majo Aguilar. Ya, pues sí, fue Majo Aguilar con... Y así fue lo más nuevecito de Majo Aguilar. A mucha gente le gusta mucho cómo canta Majo Aguilar. A mí también, la verdad, muy talentosa, al igual que su prima Angelita. Pero pues ahí está. Bueno, ¿en qué estaba yo? Ah, ya me voy. Ya me voy a pasar a retirar. Antes vámonos con la sección deportiva. Y es que déjeme darle los resultados del fútbol. El día de hoy jugó Francia contra Marruecos. Esto en los cuartos de final de este torneo tan importante. Ya mero finaliza, ¿eh? Ya este domingo se termina este gran torneo. Ah, ¿no es cierto? A ver. Son los cuartos. Hasta el próximo domingo. Domingo 19 se termina este torneo tan importante. Y es que, bueno, a mitad de semana sí va a haber. Entonces, el día de hoy, Francia derrotó a Marruecos 2-0 en los cuartos de final. El día de mañana juega España contra Bélgica. El día sábado juega Noruega contra Inglaterra. Y igualmente el sábado, los tramposos de los argentinos contra los suizos. Esto en los cuartos de final de este torneo. Y déjeme decirle que sí es cierto, lo que me comentaron hace ratito. Ya los de Egipto presentaron una demanda entre la FIFA sobre lo que pasó en el partido ante Argentina. Y esto es lo que aparece por acá. Dice, la Asociación Egipcia de Fútbol presentó una denuncia formal ante la FIFA tras su polémica eliminación por 3-2 ante Argentina en el Mundial 2000. Ay, de turroña. Egipto exigió una investigación sobre el árbitro francés y sus asistentes, denunciando errores arbitrales, mal uso del VAR y un trato injusto durante el partido. Esto ya se los expliqué el día de ayer, que la verdad fue un partido demasiado polémico, el de Argentina contra Egipto. ¿Por qué? Porque le marcaron muchísimas cosas a Egipto, y a pesar de que los argentinos también dieron de patadas, bastantes patadas y fregadazos por acá y por allá, nunca le sacaron ninguna tarjeta, y a los egipcios sí le sacaron bastantes, ¿eh? Dice por acá, la Federación Egipcia expuso su queja alegando que el arbitraje mostró un doble rasero en decisiones clave que afectaron directamente el marcador. Entre las acciones más controversiales se encuentran un gol anulado por el VAR, que este gol se los comenté el día de ayer, donde fue un gol totalmente legal y el árbitro después de casi media hora se los quitó. ¿Por qué? Porque supuestamente había habido una falta, pero dijeron que siempre no. Entonces, también lo que pasó por acá es que la inasistencia de la terna arbitral, el no revisar imágenes de jugadas que consideraron flagrantes, dice, criterios diferentes para sancionar faltas similares durante los 90 minutos. Y es que esto sí es cierto, ¿eh? Hubo bastantes faltas muy, muy similares que sí se las marcaban en Egipto y en los argentinos no. Entonces se volvió muy polémico este partido, y vamos a ver en qué termina todo esto de la demanda que pusieron los egipcios en la FIFA ante los argentinos, ¿eh? A ver en qué termina todo esto. Pero pues bueno, ya me voy, señores. A ver, espérenme, vamos a ver quién anda por acá antes de pasar a retirarme. Inga Zurroña, mandaron un mensaje como de media hora y ya me voy.
1: Cayendo con el calorón, está bien diablito. Un saludo para tu familia y los seres queridos que escuchan a mejor. Debe que sí, Gole, Yuma, Caléxico, los que van trabajando, que van saliendo con este calorón. Se los volvió Olivar, mi esposo trabajando. No vais a comentar, ay, se fue con la otra. No, él está trabajando horas extras. Su esposa Alma, que lo quiero mucho, pero lo amo.
0: Ajá.
1: Me pones una de grupo, amigo, porfa, de la cantante de California. Ay.
0: Eso es lo que le dijo usted, que está trabajando las extras. ¿Quién sabe dónde andará ahorita de baquetón? Dice, Pepe, ¿cuál es el clima para el domingo en San Felo? Bueno, vamos a ver, para que usted no se quede con el pendiente. Clima San Felipe. A ver, dice por acá que para el fin de semana San Felipe tendrá una temperatura máxima de 32 graditos el día sábado, 32 grados máximo el día viernes, sábado y domingo. Así que se lo van a pasar tranquilitos allá en San Felipe, pero no invitan, pues, es el problema. Dice mi canción, ¿cuál canción? La del pajarito.
2: Pues ya se va a acabar ya se va a acabar el programa y tú ahorita lo compraremos. Pues eso, no te alcanza el tiempo, Pepe, no te alcanza el tiempo.
0: Ahorita te la mando, no te preocupes. Ya me voy, señores, lo dejo con esto a cargo de Sergio Vega y con el Panda de 8 a 10 de la noche, las mejores bromas. Vámonos, Sergio Vega, se llama Corazón de Oropel. Esto fue un programa más de La Mejor FM 103.3. Yo soy Pepe Rentería, el Pericaño. Nos escuchamos mañana, en punto de las 6, andaremos por acá nuevamente. ¡Vámonos!

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2: Qué padre estar contigo en este jueves 9 de julio del 2026 a través de la cadena más importante del regional mexicano, la mejor FM en todo el país, y también por la aplicación de Claro Música. Y hablando de Claro Música, me voy con diversión y estoy en Argentina ahí con Marcela. Gracias por estar en Centroamérica, Sudamérica, en los Estados Unidos por la señal de Claro. Hola Marcela, buena noche.
3: Hola Panda, ¿cómo está? Buenas noches.
2: ¿Qué haces? ¿De qué parte de Argentina, Marcela?
3: Soy de acá, de Puente La Noria, Argentina, Loma de Zamora.
2: Ándale, en Lomas de Zamora. Oye, ¿pero es argentina o eres boliviana, eres paraguaya, eres uruguaya, eres tarimapendéguara?
3: Soy argentina.
2: ¿Sos argentina? Ah, qué lindo, re lindo. ¿Y cómo dice que te va en la Argentina? Decime, ¿cuánto tiempo escuchando al Panda en Argentina?
3: Y yo, no hace mucho, pero me gusta la broma, me gusta.
2: Qué bueno, qué buena onda. Sí. ¿Más o menos como cuánto? ¿Una semana, un mes, 3 meses, un año?
3: Más o menos como 3 meses.
2: ¿3 mesecitos?
3: Porque trabajo con un taller boliviano y ellos escuchan mucho el Panda Show.
2: Ándale.
3: Villa Celina, que es muy famoso acá.
2: Qué buena onda, sí, un saludo a todos los bolivianos que nos hacen favor de escucharnos, no solamente allá en la Argentina, sino también en el Brasil. Andan pegados por todos lados, pero bienvenida al Panda Show, Marcela. Te escucho. ¿A quién hablamos? Te escucho.
3: A Ana María.
2: ¿Y quién es Ana María, Marcela?
3: Ana María es mi pareja.
2: ¿Tu pareja? ¿Y ella es mexicana?
3: Ella es venezolana, pero está radicada allá en México.
2: Ándale, ¿y cuánto tiempo llevan de relación Ana María y tú, Marcela?
3: 2 años.
2: 2 años, ¿y cada cuándo se ven? Porque están de polo a polo. Ella venezolana en México, tú argentina en Buenos Aires. ¿Cómo está el asunto?
3: No, nosotros lo conocemos vía internet nomás.
2: Vía internet, ok. O sea que nunca se han visto sus ojitos de frente, ni nunca han jugado a las manitas calientes, nada. Oye, Marcelita, me pregunta la producción que si puedes quitar, por favor, el altavoz para escucharte un poquito mejor. ¿Puedes quitar el speakerphone, el altavoz, el manos libres o como le llamen?
3: Ahora sí.
2: Ya te escucho mejorcito.
3: Ahí le saqué el altavoz, sí, tenía el altavoz.
2: ¿Y qué bromita para Ana María, que está aquí en México?
3: Y yo, porque yo, qué sé yo, yo tenía pensado ir a conocerla acá o ella venir acá y yo tenía pensado de llegar al aeropuerto y que le llevaba un pajarito o algo, que me detuvieron ahí en el aeropuerto y ella me venía a rescatar.
2: Ándale, entonces, digamos, tú estás llegando a México de sorpresa para conocer, para ver a Ana María. Y estás detenida en el aeropuerto de México. Ok, oye, ¿hace cuánto tiempo que no hablas con Ana María? De mensaje, por teléfono, por Messenger.
3: Yo hace como 3 semanas más o menos.
2: Ah, porque, qué bueno.
3: Discutimos y me bloqueé y se la bloqueé también.
2: Perfecto,
3: porque
2: entonces.
3: Ya no es la primera vez que me bloqueé, hace que lo conocemos, un par de veces me bloqueé y me bloqueó.
2: Hace 3 semanas, eso me parece perfecto porque así no le va a ser extraño, porque bueno, un viajecito en avión de Argentina
3: pero
2: a México.
3: Sí, yo quería ir en ese mes a ella, quería ir a conocerla.
2: Ok, perfecto. Entonces eres Marcela, y estás detenida, ¿por qué? ¿Qué te encontramos? ¿Algo exótico?
3: Un pajarito, qué sé yo, algo que
2: Pero espérate, pero como Marcela, un pajarito, si a ti no te gustan los pajaritos.
3: No, me gustan las palomitas.
2: ¿Te gustan las palomitas?
3: O si los patitos.
2: Si tú me dijeras, pues no sé, pues alguna otra cosa.
3: La verdad que, qué sé yo, una serpiente, no sé, algo.
2: Oye, y dime una cosa, ¿tú coleccionas algo, tienes afición por algo que ella en sus pláticas le hayas platicado a ti? ¿Qué te gusta? Digo, para buscar ahí un match, padre.
3: Bueno, ella sabe que yo soy cervecera, no sé. Me gusta mucho la cerveza.
2: Pero cerveza no puede ser. No. Bueno, ya sé. Ok, vamos a hacer. ¿Traes un animal exótico? A ver, ahorita qué se me ocurre. Es más, dígame en Twitter, @pandazambrano, a ver qué animal exótico. Aparte, le voy a decir que traes, pues no sé, algún tipo de juguete o juguetes.
3: Sí, pues la no.
2: Claro. Entonces tú le dices, sí, pues es que mira, yo traje
3: unos juguetes.
2: Sí, no sé. Hay tantos. ¿Qué edad tienes, Marcela? Platícame un poco de ti, cómo eres físicamente, cuál es tu edad.
3: Yo tengo 48 años.
2: 48. Ok, físicamente, ¿cómo eres?
3: Tengo unos 60, soy blanquita, tengo ojos grandes, pestañas largas, tengo rulos,
2: ok, chinos, sí. Para nosotros, ok, sí. Blanquita, ojos grandes, sí. Ojos. ¿De algún color, sí. Miel?
3: No, soy blanquita, bien blanca.
2: Sí. Ok, perfecto, ¿eres mamá?
3: No tengo hijos, soy soltera, vivo sola.
2: Chale, yo pensaba que eras mamá, Marcela. ¿Sos una hija de 3,000 o no sos una hija de 3,000?
3: Soy una hija de...
2: Bueno, mira,
3: que no le gusta a ella que sea así grosera, porque no le gusta cómo hablo.
2: Mira, que yo dije que sos una hija de 3,000, no dije más, Ok, perfecto, pues vamos a darle seriedad a esta situación. Entonces estás detenida, vamos a darle. Muy buenas noches en directo desde el Panda Cool Center. Soy el Panda Zambrano y las bromas están en tu show.
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2: No, hay que detenerlo. ¿De qué lado? No, ¿sabes qué?
3: Mira,
2: si llegan en el otro vuelo, en el 0411, hay que ver, hay que determinar cada una de las situaciones. Bueno.
3: Hola.
2: ¿Con quién habló?
3: ¿Con quién está hablando?
2: Quiero hablar, por favor, con la señora Ana María. No, Le estoy hablando del aeropuerto de la Ciudad de México.
3: Dígame.
2: ¿Con quién tengo el gusto? ¿Con quién hablo?
3: ¿Con quién deseas hablar?
2: Con Ana María.
3: Ah, ok, soy yo.
2: ¿Usted conoce a una persona de nacional argentina de nombre Marcela?
3: Sí.
2: ¿Conoce a Marcela?
3: Sí.
2: ¿Qué relación tiene usted con la señora Marcela?
3: Amistad.
2: Mire, se trata de lo siguiente. Llegó el día de hoy en un vuelo procedente de la Argentina. Lleva 4 horas detenida aquí. En el vuelo KNA971 de la línea aérea LATAM. Y se trata de lo siguiente. Esta persona ha tratado de ingresar a México en una calidad migratoria de visitante, ostentando que va a visitarla a usted, que ustedes son pareja. Desgraciadamente, aquí hay ciertos artículos y ciertas cuestiones. Nos hemos puesto en contacto con las personas encargadas de la misma dependencia migratoria en la Argentina y hay ciertas cosas que no nos cuadran en esta situación. Por eso es que necesito hablar con usted.
3: Dice ¿y eso que os... cómo así?
2: ¿Cómo así qué?
3: ¿Qué carga? ¿Qué cosa?
2: Mire, ella trae ciertos materiales que no son permitidos ingresar a México. Ajá. ¿Usted de qué nacionalidad es?
3: Yo soy de otro país.
2: ¿De qué nacionalidad es? No le pregunto de qué otro. Muy bien. ¿Y cuánto tiempo lleva radicando en México?
3: Yo tengo 2 años.
2: ¿Y tiene su fórmula correcta? ¿Su FM29 lo tiene?
3: Todos mis papeles están en orden, en regla.
2: Bueno, eso lo va a tener que demostrar usted en su momento. Le voy a pedir, por favor, que se dirija conmigo de una forma respetuosa.
9: ¡Oh, Dios!
2: Ajá. Y las preguntas que le voy a hacer necesito que me las conteste. ¿Qué relación tiene usted con la ciudadana argentina de nombre Marcela?
3: Yo amistad.
2: ¿Por qué dice ella que son pareja?
3: No, nosotros no somos ninguna pareja, es amistad.
2: Ay. Bueno, le estoy haciendo una pregunta, ¿por qué dice ella que son pareja?
3: Ay, no sé por qué ella lo dice, pero es amistad.
2: Bueno, aquí se le está acusando de tráfico de animales exóticos. Ella trae consigo un pitón de lomo plateado que solamente se da en la Argentina. Pero esto está diciendo que es por encargo de usted.
3: No, señor, ni sabía que iba a venir.
2: También trae consigo algunos artículos de uso personal, algunos tipos de consoladores y juegos sexuales. ¿Qué sabe usted de esto?
3: Ay, mamá, tampoco sabía nada de eso.
2: ¿En qué dirección se va a quedar ella con usted en México?
3: No. Le estoy diciendo a usted que ni sabía que iba a venir.
2: A ver, ¿cómo es posible que una persona, una ciudadana argentina, vuele tantos kilómetros de distancia, en este caso a México, con una persona que dice que es su pareja, que tiene otra nacionalidad, y usted me dice que no sabía que venía a México?
3: No, no sabía. Es más, yo estoy quedando asombrada de que me está diciendo que Marcela está aquí en México.
2: ¿Usted piensa que le estoy mintiendo?
3: No, discúlpame, le estoy diciendo que estoy asombradísima.
2: ¿Y por qué la asombro? ¿Por qué usted está asombrada si sí la conoce?
3: Yo la conozco, pero no habíamos vuelto a escribirnos ni nada.
2: A ver, entonces usted es extranjero, usted dice que vive en México hace 2 años. Entonces, ajá, ¿usted mete animales exóticos?
3: Ay, no, discúlpame, pero yo nunca he viajado con esas cosas.
2: Bueno, entonces, ¿por qué este tipo de animales exóticos, este pitón de lomo plateado, que solamente se da en la Argentina, por qué dice que es encargo de usted?
3: No, no, no, no, no, no, eso sí que no. Uh-uh.
2: ¿Eso sí que no qué? Sea más concreta.
3: O sea, yo nunca he viajado con esas cosas y mucho menos voy a encargar esas cosas.
2: Bueno, también trae varios tipos de juguetes sexuales, muchos que ni siquiera son, digamos, utilizados en México, algunas estructuras que son desconocidas para nosotros, que son encargo de usted, porque dice que son pareja.
3: No, señor, yo no soy pareja de Marcela. No sé qué cosa le habrá dicho.
2: A preguntas concretas, respuestas concretas. Entonces, ¿por qué esta ciudadana argentina dice que trae estos encargos para usted y sustenta que son pareja?
3: No es mi pareja y yo no he encargado nada.
2: A ver, dice, también trae consigo uña de jaguar, que usted la encargó.
3: Mi alma, yo no he encargado nada, ni sabía que venía para acá. Y es más, yo tengo tiempo que no me hablo con ella.
2: ¿Hace cuánto tiempo?
3: Uy, hace bastante.
2: ¿Cuánto tiempo?
3: Hace como más de un mes.
2: Hace un mes que no habla. Entonces, ¿cómo es posible que una ciudadana argentina venga a este país, pida el ingreso de visitante y que da su nombre y su dirección, da sus datos porque usted la va a hospedar? Aparte, dice que es un pareja.
3: Primero y principal, ¿a dónde se va a dirigir ella? Primero y principal. ¿Dónde está la carta de invitación? ¿Dónde vivo yo?
2: Ah, bueno, es precisamente lo que yo necesito investigar, porque si no tenemos todos los datos completos, ¿cómo es posible que nosotros le permitamos la entrada a nuestro país? ¿Usted cómo entró?
3: ¿A usted quién le invitó? No he invitado a nadie, no se le ha dado ni
2: carta. ¿A usted quién le invitó? ¿A usted quién le dio carta de invitación?
3: No, yo a ella no le di nada.
2: No, le estoy preguntando a usted, usted habla de carta de invitación.
3: Yo entré aquí muy legalmente.
2: ¿De qué forma es legal?
3: Pues legal, pasé por el aeropuerto legalmente, sellé mi pasaporte y entré.
2: De la misma forma que quiere ingresar su pareja.
3: Ella no es mi pareja.
2: A ver, por favor, permíteme. Benítez, tráela, señor, sí, a la ciudadana argentina que está allá. Tráela, por favor. Señora, buenas noches, tome asiento, por favor, tome asiento.
6: Bueno, que no me agarren.
2: Tome asiento, por favor, tranquila.
6: No me agarre.
2: Sé que llega tiempo esperando, tome asiento. A ver.
6: Sí, estoy cansada.
2: Estamos contactando a la ciudadana venezolana que usted nos dio los datos. De nombre Ana María. Dice que no la conoce, que no la invitó, que desconoce absolutamente nada y que mucho menos le hizo los encargos. A ver, acérquese, por favor.
6: Bueno.
2: Señora Ana María, le comunico a la señora Marcela.
3: Sí, sí, sí.
2: Quiero recordarles antes que nada a ambas que esta llamada está siendo grabada para usos oficiales.
3: Marcela, ¿cómo es eso de que yo te invité? ¿Cómo es eso de que usted es mi pareja?
6: Hola, sí, hola.
3: ¿Y cómo
6: hola,
3: es eso de que yo te encargué cosas? Hola, ¿qué le pasa a usted? Hola,
6: pero te llevo no, te estoy trayendo unos regalos, nada más.
3: O sea, pero ¿usted no, por qué vino para acá? ¿Quién la invitó a usted, Marcela?
6: Y yo fui feliz que iba a ir, te dije que iba a ir.
3: No, usted acá, no es que usted me diga. Mal, usted sabe, mire, primero y principal, yo la bloqueé a usted. Yo sabe muy bien que yo con usted no tengo conversación.
6: Sí, pero
3: segundo,
6: sí,
3: no sé qué vino a hacer usted aquí. Tercero, ¿qué fue lo que usted trajo?
6: Y traje una joda de cositas nomás, no sabía.
9: Pero usted, ¿por qué está trayendo cosas y está diciendo que yo a usted le encargué cosas? ¿Qué le encargué yo a usted? ¿Qué le pasa a usted? ¿Usted por qué me está mal informando?
2: La uña de jaguar. Pero, el pitón de lomo plateado.
9: ¿Usted por qué me está mal informando? Marcela, usted no sabe que eso es
2: un regalo.
9: ¿Usted no sabe que eso es un delito lo que usted está haciendo?
2: Un delito no, muy grave, donde cuál está implicando usted.
10: Pero bueno, no me grite, estoy cansada ya.
2: No le estoy gritando. Y por favor, respete la autoridad. Enfóquese a responder.
9: Yo a usted no la invité. Segundo, yo a usted no le encargué nada. ¿Usted por qué tiene que meterme en esa cosa? ¿Qué le está pasando a usted?
10: Te quería dar una sorpresa.
9: ¿Pero qué tipo de sorpresa? ¿Y entonces usted por qué me está mal informando ahí? ¿Usted no sabe que eso es un delito?
10: No sabían.
9: Entonces a mí no me esté mal informando. ¿Qué le pasa?
10: No sabía nada.
9: ¿Cómo es que usted venía para acá y en qué momento?
2: A ver, uno de los argumentos que dice la ciudadana argentina es que usted le pagó el boleto. Usted le pagó el pasaje.
9: No, señor Marcela. ¿Usted por qué está diciendo tantas mentiras? ¿Qué le está pasando?
10: Pero bueno, pero necesito que me vengas a buscar.
9: No, yo no puedo ir a buscar a usted.
10: ¿Pero cómo no? Yo me voy a quedar acá.
9: Yo a usted no le dije, segundo. No sé qué es lo que usted carga ahí que me están llamando. ¿Cómo es eso que yo le encargué cosas a usted ni sabía que usted venía por aquí?
2: A ver, primera pregunta, señora Ana María. Dice la señora Marcela que usted le pagó el pasaje. Respóndame, Marcela. ¿Quién le pagó el pasaje para venir?
10: Ella me lo mandó.
9: Mentira. Diga la verdad, Marcela. Marcela, ¿en qué momento le compré yo pasaje?
2: ¿Está usted consciente? Aquí hay muchas cuestiones, muchas preguntas que no están con una respuesta favorable. Marcela, la argentina, dice que usted le pagó y usted, Ana María, dice que no le pagó nada. Entonces, ¿de dónde salió el pasaje? ¿Quién pagó?
9: Señor, discúlpame. Primero y principal, yo no le compré nada a Marcela. Y Marcela no sé por qué está aquí. Segundo, yo no le compré ni pasaje. ¿Y usted está oyendo? Que dijo que me iba a dar una sorpresa, no sé qué sorpresa me iba a dar, pero me está dejando ahorita.
2: A ver, señora Ana María, aquí tengo el documento, aquí tengo el pasaje, todo está en orden en el vuelo desde que se documentó del aeropuerto 6 en Buenos Aires. Ajá. Resulta que ella dice, trae nombre, trae datos y que usted la invitó. A ver, Marcela. ¿Son pareja o no son pareja? Porque dice, vengo a ver a mi novia. Y ella dice que ni siquiera, que no son novias, entonces, que no hay una relación personal.
9: ¿Qué le pasa a usted, Marcela?
10: ¿Pero qué te olvidaste de mí ahora?
9: Marcela, venga acá. Nosotros ni nos conocemos. ¿Qué le pasa?
10: Y no, es que para eso sí, a conocerte.
9: Que le hice una invitación y aparte que te hizo unos encargos. ¿Tú estás loca o qué carajo? O sea, ¿dónde estás ubicada? ¿Qué te pasa?
10: Estoy en México.
9: No, pero usted no me dijo a mí en ningún momento... ¿Desde cuándo yo no le hablo a usted? ¿De cuándo ni nos hablamos para que usted me venga a decir ahorita que está aquí en México?
10: Un mes y pico.
9: ¿Y entonces? ¿Usted qué hace aquí? ¿Quién la invitó? ¿Quién le compró el pasaje? ¿Quién le encargó cosas?
2: No, y aparte, traer animales exóticos, lo trae, y aparte lo traía dentro, no sé cómo lo pasó dentro del aeropuerto de Argentina, pero mire, cómo traer el pitón dentro de usted, el pitón lomo plateado, aparte que está en peligro de extinción, ¿cómo lo pasó? ¿Cómo es que pasó usted, Marcela, el pitón?
10: Pero se lo para esa porque yo te amo.
2: ¿Ya escuchó? ¿Ya escuchó, Ana María? ¿Qué es para usted? Necesito, por favor... Que usted se
10: prefiere. Ana María, necesito verte, por eso estoy acá.
9: Marcela, mire, así como usted me va a disculpar, Marcela, pero así como usted se vino aquí de loca, usted se va a resolver con su loquera. Usted a mí no me va a meter en su
10: país. ¿Y me vas a dejar tirada acá?
9: No, pero yo no la invité a usted.
2: A ver,
9: usted
2: Ana María.
9: Toma su responsabilidad.
2: Ana María, las cosas no son tan sencillas. Permítame, Marcela, permítame. Ana María. Sí. Yo no sé en el país de usted. Ana María, yo no sé, pero en México las cosas se resuelven de una forma diferente. Ella ya escuchó que ella argumenta que venía a visitarla desde Argentina, usted aquí a México. Necesito que se presente de forma inmediata a la terminal número 2, a la oficialía migratoria. Necesito que se presente de forma inmediata, aparte traiga su documento, la FM-929, necesito que la traiga, para ver si usted está de forma legal en nuestro país. Segundo, necesitamos aclarar todo lo que no se está pudiendo aclarar en este momento y tomar decisiones. Si ella es deportada y a ver qué vamos a hacer con las cosas que ella trae, o también usted sería deportada a Venezuela. Hay que aclarar esta situación.
9: Pero es que yo, en ningún momento, usted no está oyendo que yo ni la invité, señor.
2: Bueno, pero usted está escuchando que ella argumenta que vino a este país y voló desde Argentina a visitarla a usted.
9: Pero fue una decisión de que ella tomó.
2: ¿Cómo es que le estamos contactando? ¿Cómo es que le estamos contactando?
9: Porque
2: ¿cómo sabe nombre de usted?
9: Yo le estoy siendo legal a usted y sinceramente le estoy diciendo, tengo más de un mes que no sé nada, ni le escribo ni nada.
2: ¿Cuánto tiempo llevan de conocerse?
9: Prácticamente como año y piquito.
2: ¿Cómo es que se conocen ustedes?
9: Por mensaje.
2: ¿Usted ha ido a Argentina?
9: Nunca.
2: Bueno, entonces, ¿cómo es que ella argumenta entonces que son pareja?
9: Uy, no, pero usted no está oyendo todo lo que me está diciendo.
2: Claro que
9: me va a dar una sorpresa.
2: Claro.
9: O sea, que ni yo sabía.
2: A ver, ¿no escucha usted que al momento de la entrevista dijo, vengo a visitar a mi pareja, a mi novia, Ana María, que vive aquí en México? ¿No escucha usted?
9: No, ya, pónmela un momento. Marcela, ¿en qué momento tú y yo somos pareja, Marcela?
10: Y desde que te conozco.
9: No, pero ya va, usted está mal, ya ahorita sí, definitivamente.
10: Estoy cansada,
9: está
10: cansada.
9: Mal, Marcela. ¿Usted por qué? Uy, chama, usted está mal, está enferma, ¿qué le pasa?
10: No, ¿cómo voy a estar enferma? Estoy cansada, me están tratando mal.
9: No, Marcela, pero usted no tiene que hacer esa cosa, mire, usted no puede ir en cada país.
2: Le voy a pedir respeto, por favor, Marcela, en ningún momento se le ha tratado mal. Se le ha tratado como toda persona extranjera. Sí, lleva tiempo aquí, pero estamos investigando. No se le puede permitir la entrada así nada más.
10: Pero ni agua me dan.
2: Bueno, eso se lo tiene que tomar en su país. Y si no va, vaya al baño, vaya al baño y tome directamente el agua de la llave.
10: Pero si no me deja, me tienen esposada acá.
2: Si esta persona que dice que viene a ver usted no. En la torre, mi hija. Oye, Marcela, si llevaban un mes y te bloqueó de todo, creo que te va a bloquear de por vida. No inventes, no manches, si está cañón. Oye, Meni, está dura la Argentina, ¿eh? Se ve que también. Vamos a marcarle para el cierre de la broma. Marco, ahora.
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2: Y entro yo solito, Marcela, yo solito.
10: Bueno.
2: Bueno, Ana María, oficial Martínez. ¿Por qué colgó el teléfono?
9: Porque yo no voy a estar oyendo a una persona que yo ni invité, donde ustedes están oyendo, que yo no tengo nada que ver con esa persona, y tampoco no voy a entender nunca cómo va a decir ella que yo le compré un pasaje, que yo la invité donde ustedes están oyendo, que me iba a dar una sorpresa a mí.
2: A ver.
9: Donde también tengo más de un mes y pico que no sé nada de ella y que ni tenemos comunicación ni la conozco en persona, entonces eso no me gusta.
2: ¿Me puede escuchar?
9: Sí, señor.
2: Yo entiendo lo que usted me está diciendo, pero póngase en mi posición.
9: Usted
2: me argumenta que no tiene contacto con esta persona hace mes y medio, todos sus argumentos, pero póngase en contraparte. Póngase en contraparte, nosotros somos la autoridad, nosotros, nuestra función es salvaguardar la integridad de nuestra nación. Si usted lleva viviendo 2 años, creo que si no le entendí mal, en la República Mexicana, sabe usted de las políticas migratorias. Evadiendo esta situación, colgándonos el teléfono, no vamos a llegar a ningún buen puerto.
9: No, porque ella estaba hablando ahí y está hablando puras bobadas que no le está dejando ni hablar a usted, entonces está diciendo que la tratan mal, entonces no entiendo, hagan lo que tengan que hacer con ella. Porque yo ni la conozco, ni nada por el estilo. Yo nunca, en ningún momento tiene una carta de invitación, no sabe dónde va a llegar, no sabe dónde yo vivo, nada.
2: Señora Ana María, escúcheme. Escúcheme, por favor, no es tan fácil como usted lo está mencionando. Porque ella tiene datos de usted, incluso tenemos una dirección en Toluca, que ahorita ya una unidad incluso va en camino. Usted lo que necesita hacer es presentarse ante nosotros en la oficina y aclarar esto en persona, como se lo mencioné.
9: Yo me voy a presentar, van a ser solamente a Comala, las direcciones donde yo siempre me he ido legalmente.
2: No, usted no puede ir a la zona de Polanco. Usted tiene que venir a nuestra terminal, a la terminal número 2, que es a donde llegó esta persona. Y tiene que venir aquí al segundo piso, al despacho 204. Platicar con un servidor y arreglemos este problema. Porque como usted lo dice, no lo vamos a arreglar por teléfono.
9: ¿Dónde están las pruebas donde yo le indiqué a ella?
2: Ah, bueno, es lo que tenemos que aclarar. Aquí hay muchas cosas que usted dice, hay dimes y diretes, pero también...
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2: ¡Oh, Dios!
3: No, aquí soy la autoridad y usted me respeta y usted no tiene que decirme cómo tengo que hacer mi trabajo.
4: Yo no le estoy faltando el respeto a usted, señor.
3: Y le voy a hacer una pregunta.
4: Estoy diciendo que cuando conocen y averiguan todo, entonces averiguan quién fue que le compró el boleto, a ver si en verdad fui yo.
3: Mire,
4: yo no tengo nada que ver con ella, ni la conozco. Así decir, tampoco le he mandado.
3: Ana María, tengo una prueba contundente, le voy a hacer una pregunta y por favor necesito que me conteste con honestidad. ¿Promete usted decir la verdad y nada más que la verdad?
4: Sí, la prometo y la juro delante de Dios y delante de quien sea.
3: Aquí Dios no tiene nada que ver. Dios no tiene que ver con temas migratorios. La pregunta es, traigan a Marcela, por favor. Dígame, por favor, cómo se oye el Panda Show, que es una cargadita de Marcela.
5: ¡A toda máquina!
6: ¡Fue broma!
3: ¡No es cierto, Ana María! ¡Estás en las bromas del Panda Show! Te hablamos de la radio, dice una bromita, Ana María. Perdón, Marcela. ¿Cómo estás? Oye, Marcela, aquí está Ana María, dile por qué la bromita.
7: Hola. Hola.
3: Ella está en Argentina, ¿no es cierto?
7: Hola. Y bueno, te hice una bromita para decirte que tengas un feliz Navidad, un feliz año nuevo y que te quiero mucho y bueno, disculpame.
8: Disculpame.
7: Hola.
8: ¿Estás loca? ¿Estás enferma o qué carajo?
7: Bueno, te quería decir que te pases una buena Navidad.
8: ¿Sabes qué? Tú estás enferma. A mí no me vuelvas ni a llamar.
7: ¿Y por qué te vas a enojar tanto? ¿Por qué te vas a enojar tanto? Te quería saludar porque me bloqueaste.
3: Ana María es una cargadita, dice que son amigas, ¿no? Bueno,
7: no,
3: novias,
7: no,
3: creo que no.
7: Es una bromita.
3: Oye, Ana María, ¿alguna
7: tampoco
3: vez nos has escuchado?
7: Sí.
3: ¿Has escuchado las bromas del Panda a través de la radio o algo? ¿O no?
8: No, pero esa broma no me gusta.
3: Esas bromas no se hacen, más bien. Es que Marcela nos escucha allá en la Argentina, entonces, bueno, no sé, se comunicó con nosotros y bueno, nos platicó una linda historia de amor, pero que están peleadas, pero pues creo que al parecer no, y yo ya me hice pelota si son o no son, o eso, la verdad que ni me importa, pero bueno, pues
8: ella
3: Marcela...
8: Ella no es mi pareja, ¿ok?
3: Chale, te miraron bien gacho, Marcela.
7: Bueno, está bien, no soy nada, ahora soy un fantasma.
8: Estás enferma, mira, ve a un psicólogo.
7: No, porque te hice una bromita nada más.
8: Esa broma hágasela aquí en con mi madre, se la vas a hacer, pero a mí no me vuelvan a hacer esas bromas, ¿ok?
3: Pero no te enojes,
7: bueno,
3: Ana María.
7: Sí, bueno, otra vez ya no va a pasar, igual, no te enojes.
3: Estamos chupando tranquilos, Ana María, fue una cargadita,
7: sí,
3: anda. Anda. Si
7: bueno,
3: nos organizamos, bromeamos todos. Si nos organizamos, bromeamos todos. Dale. Oye, pero mira qué bonita fraternidad. O sea, tú venezolana, Marcela argentina, aquí en México. Está padre, ¿no?
8: Padre, eso está de infierno.
3: ¿Estás enojada, Ana María?
7: No, no es así.
3: Creo que está bastante enojada esta Ana María. Pues Marcela,
7: sí,
3: despídase de tu amiga, de tu amigo, de tu conocida, no sé qué sea. Despídete de ella, ándele.
8: Se despide, que se vaya al infierno.
3: Chale, primero jurándolo por Dios y después mandando al infierno. O sea, por fin. O el cielo o el infierno.
7: Al infierno voy a ir.
3: Oye, Marcela, neta sí fueron novias o son, porque de plano, o sea, pintó su raya y pues sí la conozco, pero se acabó, güey.
7: Sí, se acabó, sí, la peleamos, sí, era mi novia.
3: ¿Tan gacho estuvo la pelea así como para que de plano pinte su raya?
7: Sí, es así, es así.
3: ¿Y se puede saber más o menos por qué fue la pelea?
7: Porque si no le gusta que se salga.
3: ¿Eh, por qué?
7: No le gusta que eso salga con mis amigos y siempre...
3: Allá, por celos. Por...

0: celos, diga. Por celos. Chale, pues qué mala pata. Híjole, pues qué pena, pues en fin.
1: Soy una inmadura. Y ahora con esto peor.
0: Me dijiste que tenías 48 años, ¿no? Pues no creo que ya estés tan inmadura.
1: No, eso
0: Marcela, un gusto. Gracias por escucharnos en la Argentina. Y dime, la Argentina, ¿cómo se oye el Panda Show?
1: A toda máquina.
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0: Por medio de la presente, todos los presos de la UHP...
1: Paréntesis en el promo, o sea, para los naquitos que nos oyen y no saben qué es la UHP, la Universidad de los Hijos de Papi. Bueno, continuamos.
0: Sí, les decía que todos los presos de la UHP estamos súper indignados debido a que los productores del Panda Show se están, como ustedes los guarritos dicen, chacaleando
1: las plazas más chic de la ciudad.
0: Y creemos que no es justo, ya que pagamos mucho dinero por ellas. Bueno, nuestros papis. ¿Neta están originales? O mejor aún así, cómprense una caja de colorines de los más baratos. Es que les alcanza. O ya de perdida, róbense un hit.

0: también entre perros hay razas. Y entre gatos, pues más. Y con debido respeto, el Panda Show es un programa para naquitos. Neta, perdón, pero, o sea, sean originales. Dale, bye.
1: O sea, tú me entiendes, güey.
0: Postdata, vale, niñi, los queremos ritiarto. Ay, perdón. Atentamente, los presas de la UHP.
2: O sea, tú me entiendes, güey.
3: Tanduki, se me antojó un cafecito del Samuels.
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5: Chiquiringuillos, chiquiringuillas, estamos de vuelta contigo en este jueves 9 de julio del 2026. 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Y nos vamos con diversión y estoy en Chiapas. Padrísimo, ahí está mi amigo Leonardo. Buenas noches, Leo, ¿para quién tu cargadita?
6: A mi mamá.
5: ¿Cómo se llama tu jefa?
6: Jacqueline.
5: ¿Y qué broma para Jacqueline?
6: Ah, pues mira, nosotros estamos en industria taquera, ya aquí en Chiapas, en San Cristóbal, tu casa.
5: Ándale,
6: como
5: qué padre.
6: Desde hace unos que unos 6 años tal vez llevamos vendiendo tacos.
5: En San Cristóbal de las Casas.
6: Exactamente, mi
5: padre. Qué bonito lugar, hermano. ¿Y eres originario de ahí o qué onda?
6: No, yo soy chilango.
5: ¿Y qué? ¿Y aquí te fuiste de metiche allá a San Cristóbal?
6: Es que a mi mamá le se le ofrecieron trabajo y pues nos trajo.
5: Órale.
6: Y ya crecimos acá.
5: ¿Y cuántos son en total a los que se llevó?
6: Somos dos.
5: Dos, ok. Bueno, ¿y de qué se trata la bromita para mamá?
6: Ah, pues mira, estaba pensando que le llames a mi jefecita y le digas que, pues, no sé, tu hijo se te enfermó por comer los tacos y que la vas a demandar, que tiene salmonela y que hay una de dos. O la demanda y que ella te dé la receta de los tacos, que le quites técnicamente todo, o lleguemos a un arreglo económico de que le saques dinero.
5: Ahora, ¿pero cómo vamos a llegar a eso? O sea, dices que se dedican a la industria de taco. ¿Tienen un puesto establecido?
6: No, nosotros somos vendedores ambulantes en San Cristóbal y salimos con un carrito de tacos de canasta.
5: Ok.
6: Entonces, como aquí ya son muy conocidos nuestros taquitos, pues acaban bien rápido, desde las 9 de la mañana se acaban a las 11 o 10 ya, se acabaron todos los tacos.
5: Ah, mira, qué buena onda, felicidades. ¿Y yo cómo sé el teléfono de tu mamá y hablarle directamente, más si son ambulantes?
6: Ah, mira, porque somos ahorita tan cotizados que metimos servicio a domicilio, nos piden para eventos, entonces mi mamá tiene su número publicado en sus redes sociales. Entonces, ya aquí son famosos. Entonces, pues como su número técnicamente lo puede tener cualquiera, igual nosotros repartimos folletos donde está el número de mi mamá.
5: Bueno, entonces a través de las redes, ¿cuándo comí o cuándo comió mi hijo tacos? ¿Qué onda?
6: Hace unas una semana.
5: ¿En dónde los comió?
6: En el Andador de Guadalupe, así se
5: Andador
6: llama
5: de Guadalupe, entonces dices que es salmonela, ¿verdad?
6: Ajá, salmonela.
5: Ay. Ok, entonces está enfermo, me he gastado mucho dinero, ahí lo tuve que llevar al hospital. ¿Y qué quieres que le pida?
6: Dinero, que le saques dinero o le amenaces con una demanda de abogado o algo así.
5: Ah, bueno, amenaza no, más que nada advertirle, ¿no? Yo creo que sería más chido, ¿no? El rollo. Bueno, señores, marcamos las bromas en el Panda Show.
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10: Bueno.
5: Sí, el teléfono de la señora Jacqueline de los taquitos.
10: Sí, así es.
5: ¿Cómo está? Habla el señor Roberto, no sé si se acuerde de mí. Bueno, no sé si estaba ese día. Yo estuve el lunes pasado ahí en el Andador de Guadalupe junto con mi hijo, con David.
10: Con David, ¿quién
5: bueno,
10: David?
5: Bueno, le platico, mire, mi hijo tiene 9 años, ¿sí?
10: Sí.
5: Y resulta que él le gusta mucho, su mamá la ha llevado en varias ocasiones a comer de sus tacos.
10: Ajá.
5: Y bueno, el lunes pasado, para ser exactos, resulta que mi hijo se comió 11 taquitos de los que venden ustedes.
10: Ajá.
5: Para el día martes se me puso mal,
11: El miércoles lo tuve que internar y hasta la fecha está internado. El problema y lo que me dicen los doctores es debido a una salmonelosis de tercer grado que contrajo con los tacos. Entonces yo sí estoy bastante afectado porque no solamente es el golpe económico, señora, ¿sí?
10: Sí.
11: Yo no tengo institución pública, él está aquí en el hospital privado. Yo ahorita llevo gastados 18,500 pesos hasta el momento.
10: Yo no sé de cuándo fue esa compra, o sea,
11: aprende a escuchar.
10: Ajá, a ver,
11: yo le estoy diciendo con lujo de detalle, le estoy diciendo que hace 8 días en el Andador Guadalupe, y no se quiera salir con la tangente. Aquí hay de dos situaciones.
10: Sí,
11: o usted paga y se hace responsable por la comida de porquería y no sé con qué estuvo preparado los tacos.
10: Ajá. ¿Y está seguro que fueron mis tacos? Porque hay otro vendedor y no son mis tacos, los del otro vendedor.
11: A ver, señora Jacqueline. Yo no me atrevería a tener un contacto y más levantar falsos. Yo no sé si usted haya tenido problemas con anterioridad de alguna persona que se haya enfermado por sus asquerosos tacos.
10: No.
11: Yo no lo sé.
10: Pues gracias,
11: bueno,
10: señores.
11: Yo
10: gracias.
11: No lo sé.
10: A ver, señor.
11: Aquí el problema es que yo le estoy hablando porque tengo un problema real. ¿Sí? Tengo un problema con mi hijo. Efectivamente, ese día solamente comió eso. Porque incluso el domingo pasado ni había comido, solamente se tomó un vaso de leche con un cereal. ¿Sí? Y le estoy dando toda la explicación. Y a mí los médicos me dijeron, porque le hicieron análisis y estudios, y efectivamente eso lo contrajo con los tacos. Entonces, por eso es que me estoy poniendo en contacto con usted para ver cómo le hacemos.
10: Pues yo no, mire, en primera, yo los lunes es muy raro que salga a trabajar, señor, pero si usted dice que compró los tacos conmigo, yo no sé en dónde precisamente fue que los compró. Ahora, yo le pido que me hable con respeto porque yo no le estoy faltando al respeto.
11: Le estoy hablando con todo el respeto,
10: no,
11: entiéndame.
10: No, porque usted me está ofendiendo y está diciendo que la porquería de mis tacos, señor, ¿sale? Entonces, yo...
11: Si mi hijo contrajo salmonelosis de haber comido tacos de canasta, de chicharrón prensado, de papa con chorizo, de frijol, ¿sí?
10: Ajá.
11: ¿Usted es una señora gordita, de cabello largo, blanca, ojos grandes?
10: Déjeme decirle algo.
11: ¿Lleva gorra de Filipinas usted?
10: Sí, soy yo.
11: Ah, bueno, entonces creo que estoy hablando con la persona indicada. No se me salga con la tangente que hay otros tacos y que de otra parte.
10: No,
11: yo sé perfectamente dónde comió porque no es la primera vez que mi hijo y mi esposa comen ahí.
10: Bueno,
11: yo también he probado.
10: Yo no lo recuerdo, señor.
11: Y bueno,
10: déjeme decirle algo. No es ni el primero que que me compra tacos, ¿sale? Entonces, si hubieran sido mis tacos, hubiera gente enferma y no se reporta ninguna gente enferma. Ahora le voy a decir algo. Los tacos y los guisados se preparan todos los días. No hay nada rezagado como para que usted me diga que se enfermaron. ¿Entendido? Entonces, yo no tengo la responsabilidad porque definitivamente los tacos y los guisados se hacen todos los días. Llevo cinco años vendiendo.
11: Qué bueno,
10: los tacos.
11: Felicidades, qué bueno. Llevará 5, llevará 10, llevará 15. Eso a mí me tiene sin cuidado. Aquí el problema es que mi hijo consumió de esos tacos el día que yo le indiqué. Él tiene salmonelosis y aquí es como yo le estoy diciendo. O usted se hace cargo, ¿sí? De todo,
10: señor,
11: lo que he gastado lo que va a resultar.
10: Bueno,
11: voy hasta las instituciones
10: para
11: que lo que tengamos que hacer.
10: Hágalo, señor.
11: Ah, bueno, entonces es lo que voy a hacer. Me entristece mucho que ni siquiera me pregunte en dónde está mi hijo, para que usted vaya, que usted vaya e investigue.
10: Bueno, mándeme los datos.
11: Para que usted hable con los doctores, yo no le estoy mintiendo.
10: Okay.
11: Usted ni siquiera me ha preguntado cómo se encuentra su hijo. Antes de protegerse y decirse y estar a la defensiva, ya me colgó. Oye, Leonardo.
12: Sí, me pasa.
11: Mira, voy a hacer un segundo intento. No sé si me conteste. Pero fíjate lo que estoy pensando. ¿Sabes hacer llamada de tres?
12: No, panda.
11: ¡Ay, no manches!
12: Sí sé, pero me cortaron mi línea.
11: Oh. ¿Y con quién estás?
12: Estoy con mi hermana.
11: ¿Y tu hermana no tiene forma de hacer llamada de tres?
6: Creo que sí puede hacer llamada de tres, a ver.
11: ¿Qué, de tu teléfono o el de tu hermana?
6: El de mi hermana.
11: ¿Qué onda? ¿Cómo te llamas, mija?
13: Hola, Ariadna.
11: Hola, Ariadna. ¿Cómo estás, Ariadna? ¿Bien?
13: Muy bien, gracias, Pandita.
11: Qué buena onda. ¿Puedes quitar ahí el altavoz? Es que estás con tu hermano, ¿verdad? Oye, ¿quién de los dos puede terminar la broma? ¿Él o tú?
13: Él.
11: Él, ¿me lo pones en el teléfono, porfis?
13: Ok. Hola.
11: Gracias, vales mil, ¿eh? Qué linda. Órale. Leonardo.
6: Listo, aquí estoy.
11: Esta es la estrategia. Llamada de tres, por favor, te voy a pedir que la juntes. Okay, un poco medio agitado. Espérame, te estoy dando instrucciones. Un poco agitado y decir, oye, mamá, ¿qué está pasando? Fíjate que en las redes sociales, tú mencionaste que tienen redes sociales. Hay un señor que se llama, ¿cómo dije que me llamaba? ¿Alguien recuerda cómo dije que me llamaba? Ay, güey. Bueno, tú pones en las redes sociales, están publicando un certificado médico de un niño llamado David que le dio salmonelosis y todo el desbarajuste. A ver, ¿qué es lo que te dice? Dejas que te comente y ya le comentas cómo soy el Panda Show, ¿ok?
6: Ah, ok, perfecto, pandita.
11: Listo, órale, échale, papá. Llamada de tres, ahora.
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14: Ah, cómo me gusta disfrutar el Panda Show. Me da material, me da alegría, me da entretenimiento. Y felicito a todo el equipo maravilloso porque sigan así, con ese entusiasmo y con ese buen gusto. 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Les recomiendo, obviamente, su amigo Sergio Corona. Gracias por esta oportunidad.
13: Bueno, ¿me escuchas?
15: Sí.
13: ¿Ya viste lo que están publicando en Facebook?
15: Me habló un señor y se puso muy grosero. Uh-huh. Y yo ni siquiera he visto la publicación, hija. Y me habló muy grosero y diciendo mil cosas. Pero le dije, mire, en primera yo casi no salgo a vender los lunes. No me acuerdo si salió a vender el lunes pasado. Además dice que fue el lunes. Entonces, porque hasta ahorita empieza. No sé si sea cosa del tipo esta de la canasta, no sé. O si comieron tacos de ese chavo y están pensando que son los míos. La verdad no sé.
13: Ajá, sí, porque están subiendo fotos de un certificado diciendo que son tus tacos y en donde está el niño comiendo, sí, de tus taquitos.
15: A ver, ahorita lo checo, ¿sale?
13: Bueno, pero no me acuerdo. Chécalo.
15: ¿Por qué? Ah, espera.
13: ¿Crees que es ese de la canasta, mami? Bueno.
6: Ajá. Oye, ma, ¿qué pasó? Ya me puse en los grupos para denunciar a ese señor porque, no sé, el perfil. Sí aparece en el de los tus tacos, ma. Y ahorita me acaba de mandar un mensaje el señor.
15: Ajá, ¿qué te dijo?
6: Que vayas al hospital de las, por favor, porque necesita que te hagas un poco responsable de eso. Y está publicando las fotos del niño que está comiendo. ¿Es un niño güerito?
15: Es que no sé.
6: Y, oye, ¿pero será que el chicharrón se venía en buen estado y eso?
15: Sí, hijo, pues todo es preparado al día, no inventes.
13: Es que sabes que, mamita, no sé si te acuerdas que hace tiempo dijeron que era carne humana.
15: Ay.
13: No sé si lo viste.
15: Ay, pero eso fue hace muchísimos años y no creo, o sea, no manches.
6: No sé, hay que igual pues llevar ahí a donde compramos el chicharrón, ¿no? Porque
15: ese tendría que ser de Quequén, porque yo no.
6: Pero es buena calidad de ahí donde lo compramos, sí. Entonces.
15: Quequén es de buena calidad y tú ves y ustedes han visto, ¿no? O sea, cómo se preparan los tacos todos los días.
13: Sí, tienes razón. ¿Sabes qué? El detalle es que a ver si no piensan ahí con cosas.
15: Pues mira, ¿sabes qué? ¿Qué pasó?
6: Ya subió un mensaje el chavo a Facebook.
15: ¿Qué dijo?
6: Dice que cómo se escucha el Panda Show.
11: ¡A toda máquina, macuarra!
15: ¡Ay, hijo de... Perdón. Perdona.
11: Estás en las bromas del Panda Show. ¡Hola, Jacqueline!
15: ¡Qué madre!
11: Hizo una broma de tus hijos.
15: Estoy cenando y hasta se me bajo. No me pasa, las cenas se pasan.
11: Oye, esta broma te la hicieron porque ellos vivían en la Ciudad de México y te las llevaste a San Cristóbal de las Casas porque tú quisiste, ¿ok? Ahora los conocen como los hijos de la canasta, imagínate.
15: Mira, Panda, tú me
11: las
15: vas a pagar, vas a ver, ya van dos veces que caigo contigo.
11: Hijo, neta, ¿cuándo fue la primera? Platícame, ¿cuándo fue la primera, Jacqueline?
15: Pues cuando según le habían pegado a mi hija, que su novio le había pegado a mi hija.
11: Ándale, ¿hace cuánto tiempo fue esa bromita que te mandaron tus hijos?
15: Como 5 años, te lo juro, estoy hasta roja.
11: Entonces, es que entonces mira, esta es tu segunda broma.
15: Sí, pero ahora sí te pasaste.
11: ¿Por qué?
15: Sí, ¿por qué no te dijiste tú?
11: Pues mendiga vieja timona, no le importó a mi hijo. En lugar, mira, no demostraste ni un mínimo miligramo de preocupación por un niño intoxicado.
15: No, te voy a decir por qué. ¿Sabes por qué? Porque tengo la seguridad de cómo preparo los tacos y la calidad.
11: Ay, no, hija, si todo es del día.
15: Es que fue en un restaurante, o sea, no puedo hablar como te mereces. Tú, Panda, y aquellos...
11: Bueno, par de hermanos taqueros, díganle por qué le hicieron la broma, mamá.
16: Ah, pues antes que nada, mami, sabes que te amo, eres una mujer muy trabajadora, te admiramos mucho como mujer, como mamá. Ajá. Y pues era un poquito hacerte enojarnos para que no se pierda esa costumbre de enojar a la mamá.
15: Se pasan, pero ay,
16: antes de mandarte al asilo, queríamos hacerte reír un poco.
11: Oye.
15: Sí, no manches, hasta Rogelio se quedó. Y me dice, yo que estoy en la ciudad colgada desde el príncipe al señor ese que te habló tan grosero.
11: Oye, Jacqueline, tus hijos hablan maravillas de tus tacos, tengo que probarlo.
15: Claro, te voy a mandar unos hasta la Ciudad de México.
11: No, van a llegar todos echados a perder desde San Cristóbal.
15: Para que te des salmonelosis, para que sea de verdad.
11: Desde no, ahí muere, no. Ay, muere, ahí muere. Bueno, familia, díganme por favor allá en San Cristóbal de las Casas cómo se oye el Panda Show.
15: A toda la máquina.

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3: Y bueno, estamos de vuelta contigo en esta noche de jueves 9 de julio del 2026. Somos el equipo del Panda Show y te saludamos en directo desde el Panda Go Center. Estamos transmitiendo a través de la Mejor FM, estamos en cadena y también por la aplicación de Claro Música. 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Mientras tanto, más bromas y estoy en Querétaro. Ahí está Flor. ¿Qué onda? ¿Cómo estamos, mija?
4: Bien, bien, gracias.
3: Qué bueno. ¿Para quién te bromita, Flor?
4: Para Víctor, mi pareja.
3: Víctor, ¿cuánto tiempo de ser pareja, Víctor y tú?
4: Tenemos 3 años de conocernos, nos conocimos por Facebook.
3: Uh-huh.
4: Y 5 meses viviendo ya juntos. Ahorita está viviendo conmigo en la casa de mis papás.
3: Órale, qué padre. ¿Y cómo calificas este tiempo? ¿Cómo te ha salido, Víctor? ¿Bien, uh-huh, celoso, tóxico, tranquilo, amoroso, patán?
4: Pues tiene sus bajas, o sea, es como bipolar.
3: ¿Por qué? Platícame.
4: Porque luego sí es como medio celoso, o como que es celoso porque yo tengo 3 hijos y 2 son mayores. Ya uno tiene 18 y el otro tiene 20. Y tengo uno de 9 años. Entonces, como que él piensa en ocasiones que yo me sigo hablando con, o sea, que me sigo viendo con mi expareja.
3: Bueno, pero aunque sí fuera, pues podrías verlo porque tienes 3 hijos, ¿no?
4: Ajá.
3: Digo, no necesariamente te vas a portar mal, pero bueno, ¿y el papá no ve a tus hijos?
4: Sí, de hecho, mis hijos los grandes están con él, el pequeño está conmigo.
3: Entonces, y platícame, ¿qué bromita para Víctor, tu pareja?
4: La broma es de que le voy a decir que me mandó mensajes una tal, bueno, en redes sociales se llama Angélica, pero
3: okay.
4: Ajá, entonces que me mandó mensajes que tiene una niña de él de 2 años y medio, que él se desapareció y que por eso hasta ahora ha estado tratando de localizarlo y que pues, me encontró a mí para localizarlo porque a él no lo encuentra y que quiere que se haga responsable de su hija. Entonces le voy a decir que ya no quiero nada con él, que vaya a arreglar sus problemas, porque ya en repetidas ocasiones me han mandado mensajes otras que también según tienen hijos y que porque él es soltero, o sea, según es soltero. Entonces él siempre me niega y me dice que no es cierto, que no es cierto.
3: A ver, Florecita, por lo que yo entiendo, esta broma está basada en una historia real.
4: Ajá, sí.
3: O sea, a ti, yo sí, no sé si específicamente Angélica, pero te han mandado mensajes de que tiene hijos, de que anda con estas mujeres y todo. Cosa que a lo mejor puede ser, no quiero pecar, pero digamos puede tener algo de lógica porque él te conoció y se ve que es bien sabido que liga por redes sociales, no te ligó a ti. Ahora, cuando han pasado estos hechos que te contactan para decirte es que Víctor anda pa bla bla bla, ¿tú qué haces? ¿Les contestas? ¿Enfrentas a Víctor? ¿Y qué ha pasado?
4: Ah, sí, lo he enfrentado y me ha dicho que no es cierto y que no es verdad, y nada más de una me aceptó, pero como ella le conoce la voz y sabe que ha seguido molestando, o sea, me dice, pues es que ya no debes de creer porque ya ha hecho muchas mentiras, y pues efectivamente sí ha hecho mentiras. Entonces, por eso ya no le quiero decir de ella, sino le quiero decir de otra,
3: okay,
4: que también anduvo con él, y que también
3: que
4: le mandó mensajes.
3: Sí existe un hombre, Angélica.
4: Sí, existe.
2: Ok, ¿él dónde está ahorita, muñeca?
4: Él ahorita en la casa de mis papás.
2: ¿Y tú dónde andas?
4: Y yo estoy aquí con mi hermana y mi cuñado.
2: O sea que vive de arrimado con sus suegros, o sea, no solamente y todo, sino hasta le pusiste casita y todo. Oye.
4: Mi pareja es súper fan. De ustedes.
2: Ah, es panda fan. O sea que no solamente
4: sí,
2: es un
4: todos los días.
2: Es un
4: sí.
2: Panda fan flojo.
4: No, sí trabaja.
2: Ok, él es panda fan. Bueno, yo espero que ahorita sí. No nos esté escuchando y espero que realmente se enganche. Bueno, entonces tú dijiste okay. Que estás en casa de tu hermana, ella está en sí. Casa de tus papás. ¿Cómo tienes okay. Pensado hacerle la broma?
4: Pues marcarle yo y decirle que ya no, que me está mandando mensajes, que era porque ahorita me estuvo mandando mensajes porque yo fui a México por un problema que tengo. Entonces fui con uno de mis hijos y ya regresé, pero él me está mandando mensajes que dice que dónde estoy, que por qué no he llegado.
2: Ya está desesperado. Ok, ¿estás con tu hermana?
4: Estoy con mi hermana.
2: ¿Que se llama cómo, la chancluda?
4: Ana.
2: ¿Y crees que Ana nos puede ayudar para hacer el enganche? Muy sencillo, o sea, sí. Solamente es cuñado, Víctor, estoy aquí con Flor, no sé qué hiciste, está desesperada, está triste, creo que andas ahí con tus tipas, con sí. Tus amantes.
4: Mi cuñado puede. Ajá,
2: y sí, claro, puede y ahí eso. Tú ya entras y, pero te voy a pedir que entres con una actitud. Tú imagínate que eso fuera verdad, mija. Ajá, o sea, ya sí. Llegó un momento en que el vaso de agua te rebasó.
4: Ajá.
2: Te mandó fotos, elementos, incluso hasta habló contigo, te dio fechas que tiene un hijo y dile, ¿sabes qué? Hasta aquí, yo me voy a quedar aquí en casa de mi hermana, te voy a pedir que abandones la casa de mis papás. No quiero, yo voy a llegar hasta mañana, no quiero ya encontrarte ahí, lárgate.
4: Sí, así
2: con actitud. A ver, comunícame, ajá. Ana, por favor. Échamela. Anita.
5: Bueno.
2: Hola.
5: Hola.
2: ¿Cómo estás?
5: Bien, ¿y usted?
2: Muy bien, a toda máquina, mi querida Ana. Oye, ¿cómo te llevas con Víctor y cómo te cae Víctor?
5: Pues no tengo mucha relación con él, mantenemos una relación a distancia, pero evidentemente sabe que de pronto podría ser la cuñada fastidiosa, metiche.
2: Mira, va a ser muy sencillo, entras cuñado, buenas noches, muy seria. Cuñada o Víctor, habla Ana, oye, mira... Estoy aquí con mi hermana, ella vino a verme, fue a México, según entendí, está aquí conmigo, le estás mande y mande mensajes, ella está deshecha, yo nada más te digo una cosa, creo que las mentiras no llevan a buen camino, yo no soy quien para juzgarte, ya le dije que es mejor que hablen, déjate la comunico, y san se acabó, y ahí va la parte de tu hermana, ¿ok?
5: Okay, está bien.
2: Listo, pues marcamos, señores, en directo desde el Panda Go Center. La diversión está en Hasta Castro Show.
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12: Bueno.
5: ¿Víctor?
12: Sí.
5: Soy Ana.
12: Ah, sí, dime.
5: Oye, Víctor, quiero hablar contigo de una situación, la verdad, no sé, me saca mucho de onda, tengo a mi hermana aquí por un lado, está un poco afectada, bueno, ¿qué digo un poco? Está muy afectada. Fue a México, a lo que tú ya conoces, por cuestión de su salud, y pues dice que le estás mande mensajes y cosas así, entonces, pues la verdad... Y sería bueno que dialogues con ella de esta situación. Y pues la verdad, no sé, le mandaron unos mensajes, yo no sé qué pensar, sinceramente. Pero pues ya mejor que ella te lo platique, porque yo en verdad estoy ofendida, sinceramente. Permítame tantito, esa te la comunico.
13: Bueno, te escucho.
5: Oye, me habló una tal Angelita. Me dice que tiene una hija tuya, me mandó unas fotos. Y me dice que ya te metió una demanda, que necesitas que te hagas responsable. O sea... ¿Te pasas de cuenta? ¿Otra vez? O sea, no es la primera vez. Ya viste con la dama. ¿Y ahora otra vez?
12: Por eso, ¿y por qué no viniste a hablar aquí? O sea...
5: ¿Por qué? Porque...
12: El juego, ¿sí?
5: No, no, no le sigo el juego. Es la verdad. No le sigo el juego. Pero ya estoy cansada de que toda la vida me estén mandando mensajes diciendo que tú haces las cosas y no eres bueno para enfrentarlas. ¿Y sabes qué? Pues yo creo que mejor te... ya aquí la dejamos. Y yo creo que mañana, pues ya, llévate tus cosas. Llévate tus cosas y el carro está descompuesto. Pues, luego, quieres regresar por él.
4: llévate tus cosas, arregla tus broncas con esa Angélica, porque tú sabes que sí la conoces.
6: Yo no la conozco, güey, entonces ¿por qué no mandas las imágenes si dices que la conozco? O sea,
4: tres mentiras, Patricio. Bueno, o sea, mira, yo no voy a discutir contigo otra vez. Ya me cansé de tus mentiras y de tus falsedades, porque son falsedades, porque si fuera, si fueras bueno, arreglarías las cosas. ¿Cuántas cosas?
2: No, hombre, este es mecha corta, ¿eh? No manches, está cañón, no lo puedo creer. Oye, aparte, es que me cae, es un mantenido de cristal. Nada aguanta, nada sopor. Eso sí es pandafan, para que vean cómo los pandafanes siempre terminan así. Son los más ardillas.
4: Es muy fanática de ustedes y ni siquiera.
2: Pero ve ahorita el comportamiento que tiene, o sea, realmente ¿sí? patético, de berrinche, de niño. Y aparte creo que no le queda porque, pues quieras o no, él está en tu casa, con tu familia. Aquí la intervención de tu hermana ha sido crucial para que realmente esto amarre. Pero a ver, platica una cosa, Flor. ¿Cómo es el día a día? ¿Cómo se lleva con tus papás, con tu familia y en el ámbito local del lugar donde viven? ¿Cómo es?
4: Pues mire, con mis papás se lleva bien, pues ahorita se lleva bien, pero con el que sí, así veo como que les da coraje, así es con mis hijos, o porque ya están grandes y luego me hablan, o luego me dicen, mamá, vamos a tal lado.
2: Ah, caray, a ver, pero ¿cómo que con tus hijos? Digo, aparte son un pedazo de ti, digo, de otra relación, pero él aceptó el tener una relación contigo teniendo tres hijos, ¿no?
4: Sí, exacto.
2: Hablas de que ya están grandes. ¿Qué edad tienen tus hijos?
4: 20 años y 18, los grandes.
2: Ah, ok, ¿que viven con papá?
4: El otro chico tiene 10 años.
2: ¿Que es el que vive con ustedes?
4: Ajá, exacto.
2: Órale, ¿y tus hijos qué opinan de él?
4: Pues ellos no lo han tratado, ellos dijeron que mientras pues me trate bien y se lleve bien conmigo.
2: No, ya me di cuenta que este es intratable.
4: Pero es como muy perrisudo, o sea, se enoja por todo y desconfía porque piensa que mis hijos me van a decir cosas de su papá o que yo voy a ir a ver a su papá por otro, o sea, por otra razón, no hablar con él por mis hijos, sino piensa que es por otra razón.
2: ¡Wow! Es que sí está cañón. Yo de sí estoy sorprendido, lo escucho. ¡Hace cuenta que es el patrón! Sí están los papeles invertidos y aparte, digo, hay antecedentes. Aquí esto es una broma, ¿no? Pero una postura de que no, ven y acá hablamos. Así como diciendo, vente, muñequita. Pero ve cómo con tu hermana hay una plática más continua, más diálogo, porque sabe con quién se pone, ¿no? Pero sí, contigo claro. Sí se te pone acá, con sí. Otra actitud diferente, sí, dominante.
4: Porque como ya había visto más mensajes, pero de otras, de otras mujeres, entonces pues él dice que yo soy la que le sigo el juego. Como le dije, no soy yo la que le sigo el juego, ellas son las que me mandan, yo no tengo la culpa que ellas me manden.
2: Oye, ¿realmente estás enamorada de este tipo?
4: Sí.
2: Dime tres cosas buenas de él. Que diga, ¿sabes qué, Panda? Yo lo amo por... Dame tres cosas.
4: Pues es muy atento, cariñoso y... me trata bien. Él es súper caballeroso, atento y todo. Pero de que se le meten los celos o así, es como bien... tóxico.
2: Pues yo creo que estamos escuchando a otra persona porque en realidad no transmite nada de eso. Si fuera atento, obviamente platicaría contigo. Si fuera caballeroso, jamás te colgaría el teléfono.
4: Eso es lo que me quiere decir,
2: o sea, neta, difiere lo que tú me dices, por lo cual estás enamorada, porque se supone que estás tratando un asunto que a ti te está afectando, te están molestando.
4: Exactamente. Como
2: entonces,
4: le dije, no arregla nada.
2: Pues no, nada más. A ver, manda, ven y hablamos aquí, hombre. Estás fregando y le cuelga el teléfono. Está cañón. Bueno, pues. Va a estar cañón que tú mantengas una relación. Ok, a ver, échame Ana, por favor. Yo creo que Anita aquí va.
4: A ver,
2: échamela. Anita, preciosa.
9: Bueno.
2: ¿Y tú qué opinas de la relación de tu hermana con Víctor?
9: Pues.
5: No lo conozco mucho prácticamente, respeto mucho su relación.
2: Pues yo creo que aquí, si me permites, y pues yo creo que estaría bueno que tú cerraras la broma, ¿no? Porque pues a ella le va a estar cuelgue y cuelgue y cuelgue y cuelgue y cuelgue. De una forma muy sencilla, tú muy normal, le dices, oye, Víctor, pues mira, yo no te conozco, pero pues por lo que he escuchado con mi hermana, pues la verdad que eres muy inmaduro. Pero bueno, pues creo que todo está claro, no te preocupes, ella va a quedarse conmigo. Y sí, pues un favor, pues vete de la casa, ¿no? Pues es de mis papás, yo creo que ahí no tienes nada que hacer. Y ya que le estás colgando a mi hermana, me está pidiendo que te pregunte algo. Y te voy a decir que, ¿cómo se oye el Panda Show? ¿Sale?
5: Okay.
2: Muy sencillito. Marcamos las bromas. Era hasta aquí es tu show.
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14: Hey, pandita, buenas noches. Aquí escuchándote desde San José, California. Chao, chao. Un saludo para todos que estén viendo allá en México. Y te quiero decir una cosa. Me encanta tu mamá.
5: Chao.
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15: Sí, bueno.
5: Soy Ana, Víctor, otra vez.
15: Ah, sí, dime.
5: Pues es que ya no sé yo qué pensar, o sea, nomás le estás colgando a mi hermana.
15: Sí, es que o sea, sí, o sea, mira, ya lo dijo, ¿sí? Ya lo dijo, que ya no me quiere ver, tú lo estás diciendo, ¿sí?
5: Ajá.
15: Entonces, ¿ya qué más le buscamos? Yo ahorita mira, yo ya mañana saco mis cosas y pues total.
5: O sea, te vas a hacer la víctima.
15: No, digo, somos las víctimas.
5: Es una cuestión de madurez, ¿verdad? ¿Cómo está el asunto, la verdad? Pues no sé qué te habrá visto mi hermana, porque pues está así en esa pose tan difícil. ¿De
15: es lo que es lo que lo mismo, o sea, si va a ser tu hermana, sí, siempre vas a estar a, de parte de ella. Ella te va a contar
5: mira,
15: las cosas como ella.
5: Mira, es que tú dices que ella está grande y que debería ser madura, pero entonces, tú no estás muy maduro. De todas formas, mira, no te preocupes,
15: pues al final de
5: te
15: cuentas,
5: vas mañana, sí. Pero ella se va a quedar conmigo hoy, ¿sale?
15: Ah, perfecto, va que va.
5: Entonces, para que, ¿tú qué piensas de esta situación?
15: Sí, yo ya lo pregunté, yo hablé con tu papá, sí. Ya, yo mañana me voy y ya no hay problema.
5: Sí, ya, ¿vale? Ya como mi hermana pues ya no quiere hablar contigo, ya nada más quiere que te pregunte algo.
15: No hay nada que preguntar.
5: Sí, te voy a preguntar, necesito que me escuches, pon atención. ¿Cómo se escucha el Panda Show?
16: ¡A toda máquina, idiota!
17: ¡A toda máquina!
2: ¡Se confirma la teoría! ¡Digno el hijo de Calimán! Oye, dijo que ya había hablado con tu papá y que mañana se iba a ir. ¿Crees que haya hablado con tu jefe, Flor? ¿Ana, crees?
5: A lo mejor sí. Sí, seguro que sí. Ajá.
2: Oye, pues vamos a marcarle y pues ya le dices, mi amor, te hice una bromita, a ver cómo responde Marco en caliente.
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5: ¿Bueno? No.
2: Otra vez colgó. No cabe duda lo que siempre he dicho, que los pandafanes son unos ardidos. Escucharon todo. Dame tus comentarios en el Twitter personal @pandazambrano. Flor, yo no sé si el educado, el lindo, el caballeroso aplique, pero hijo de Calimán, bueno, pues es obviamente mecha corta. Saludos hasta Querétaro a través de la mejor 92.7 y Claro Música. Dime cómo se oye el Panda Show.
5: A toda máquina.

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2: En este jueves, comunícate y haz tu broma. Si estás por La Mejor FM, tengo multilínea sin costo. 807-26-3482. 800 Pandita desde los Estados Unidos a través de Claro. 855-2311-804. Un inbox por Facebook. Estoy como Panda Zambrano 25, al igual que Instagram. Por la X, envíame un tweet en arroba quiero una broma. Más diversión en este julio 9. Y tengo Ángeles. Hola, ¿cómo estás?
3: Muy bien, gracias.
2: Bienvenida al Panda Show. ¿Para quién la bromita, Ángeles?
3: Para mi hermano, Edwin.
2: ¿Y qué broma para Edwin?
3: Pues de que mi marido me mandó su ubicación y veo que ya tiene un rato que está como que parado adentro de un hotel. Entonces, pues quiero ver qué rollo.
2: A ver, ¿tú tienes un marido que se llama?
3: Daniel.
2: ¿Cuánto tiempo con Daniel?
3: Ya van a ser casi 8 meses.
2: Ah, pues ya un buen ratote, no manches, como que ya deben de divorciarse en 8 meses, es un montón.
3: Sí, ya.
2: Oye, ¿y de noviazgo?
3: De noviazgo, pues fueron como 2 meses, 3 más o menos.
2: Oye, pues van como muy rapidito, ¿no?
3: Sí, es bueno, es bueno.
2: Oye, ¿y a qué se dedica Daniel?
3: Es taxista de aplicación.
2: Okay. Oye, ¿y cómo es que tú descubres que está en un lugar estático o en un hotel que tienes acceso a su teléfono? ¿Cómo?
3: No, lo que pasa que él por seguridad siempre me manda la ubicación en tiempo real para pues cualquier incidente o algo así, pues a ver en dónde está.
2: ¿Por seguridad o porque quieres estar checando al marido? Se le llama por temas de seguridad.
3: Así es.
2: Oye, ¿y participa Dani?
3: Sí.
2: Qué buena onda. ¿Qué onda, Daniel?
4: ¿Qué onda?
2: ¿Cómo estés, en mi mandilón? Ahora se le llama que al chicotito por tema de seguridad. Órale.
4: Oye, no, sí, por seguridad.
2: Sí, no, está bien. Oye, ¿cómo te llevas con Edwin, tu cuñado?
4: Bien, muy bien. ¿Qué crees que vino a llegar? Muy chido.
2: Qué buena onda. Oye, entonces, a ver, Ángeles, tú le llamas a tu hermano, a Edwin, para decirle que te manda, él lo sabe, ¿no? Que te manda la ubicación o el tiempo real.
3: Sí, no. En ocasiones sí le digo.
2: Bueno, entonces, a ver, le vas a decir, me manda la ubicación en tiempo real, le da la explicación y que está en un lugar sin movimiento. ¿Y qué onda?
3: Sí.
2: ¿Y después?
3: Que me tire paro para que le marque y ver dónde anda, porque no se mueve de ese lugar.
2: Entonces tú le vas a pedir a Edwin, pasa esto, llámale a Daniel. Y después, sí. Daniel, ¿cuál es tu papel?
4: Que no pensé que su hermana sí checara en la ubicación. Sí se la mandé, pero no, nunca pensé que la checara. Digo, que me haga paro, que diga que no sé, que se me pone una llanta, que por eso no me muevo de ahí.
2: Está chida, pero tenemos que hacerlo bien. A ver, Ángeles.
3: ¿Qué?
2: Tienes que pedirle, mira, le vas a decir a Edwin todo lo que tú estás argumentando. Oye, nosotros acostumbramos que Daniel me mande la ubicación en tiempo real.
3: Ajá.
2: Y le comentas, pero ¿sabes qué? Ya lleva mucho tiempo en un lugar detenido.
3: Uh-huh.
2: Chequé y me metí a Google Maps y resulta que es un hotel. Y ahí te tienes que poner o triste, o llorosa, o loca.
3: Sí, estoy enojada, porque estoy muy enojona.
2: Claro, entonces le dices, quiero pedirte un favor, mira, sabes que llevamos poco tiempo, él es muy lindo y

0: todo, te quiero pedir un favor. Por favor, no me consideres tóxica ni mucho menos. Llámale a Daniel y pregúntale dónde está. Quiero saber, necesito saber dónde está. Sí, manito, perfecto, ya está, te marco en 5 minutos. En eso, según los planes, entiendo, Daniel, tú recibes la llamada de Edwin, ¿no?
1: Sí.
0: Y tú contestas, ¿qué pasó, carnal? ¿Cómo estás? Y ya te va a decir, oye, fíjate que aquella y todo, y tú le dices, a ver, ¿qué? No, pues es que no te mueves, y le dices, chino, manches, qué idiota, no quité la ubicación, no, pues es que sí estoy en un hotel aquí con una... con una que conocí sin zapatos, no mames. Ya me mintieron, una bronca con tu hermana. Oye, hazme un paro, carnal. Dile, por favor, que se me ponchó la llanta. Ya ahorita yo me chispo que se me ponchó una llanta, pero tira paro. Y ahí otra vez, Ángeles, te comunicamos con Edwin y bueno, pues a ver qué dice, si realmente cubre a Daniel o te dice a ti la verdad, ¿no? Sí, es lo que entendí. ¿Estamos de acuerdo? Pero hay que hacerlo correctamente. Perfecto, pues nos vamos con la primera llamadita. Así que, Ángeles, tienes que aplicarte con tu hermano algo de angustia, porque resulta que algo anda turbio. En directo desde el Panda Go Center, las bromas están en el Panda Show.
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3: Pandita, saludos para la familia Loreto, desde acá de Toluquita la Bella, pandita, te escuchamos, no nos perdemos ni un día tu programa, pandita, saludos.
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0: Así, manito. Oye, tengo un problema.
1: Sí. Bueno.
6: ¿Qué pedo, chino?
1: Ah, ¿qué pedo?
6: Oye.
1: ¿De dónde me estás marcando?
6: Del teléfono de Diego, güey.
1: Ah, ¿qué pasó?
6: Es que, ¿qué crees que tengo un pedo?
1: ¿Con qué o de qué?
6: Pues con el Daniel, güey.
1: ¿Para qué?
6: Es que haz de cuenta que, pues ves que él siempre me manda su ubicación, güey.
1: Ajá.
6: Y pues ahorita haz de cuenta que ya tiene rato que se salió a trabajar, güey. Pero pues se me ocurrió meterme a la ubicación, güey. Y ajá, pues ya tiene como más de media hora, güey, que el punto está dentro de un hotel, güey.
1: Ajá.
6: Entonces, pues la neta, güey, no sé qué hace, estoy que me lleva la llamada, güey. Porque, o sea, ese güey recibió una llamada, güey, y según que era un viaje, y y se salió en pizza, güey.
1: Ajá.
6: Y pues ya no, yo le dije, ándale, pues no, pues vete con que yo te acompañe. Y te digo que ya después de rato, güey, pues estoy ahí, se me ocurre meterme a la aplicación, güey, y veo que ya tiene más de media hora, güey, parado ahí en ese punto, güey, ahí en un hotel, güey. Está uno aquí por Tlalpan, güey.
1: Ajá.
6: Y pues no sé, güey, no sé si tú me puedas tirar, porque si yo le marco, güey, no me vaya a contestar o algo así. Entonces tú márcale, güey. Márcale,
1: ¿Pero tú le marcas y no te contesta? ¿O no le has
6: marcado? No, güey. No, ya le marqué y no me contesta, güey.
1: ¿Y en qué parte de Tlalpan te marca la ubicación?
6: Está por ahí, por Ay, es que es sobre Tlalpan, güey.
1: ¿Ya le tomaste captura de pantalla a la ubicación?
6: No, güey, no. No le he tomado la captura. Pero márcale, güey. Tírame paro. No seas... No.
1: Oh, que la... Es que yo le voy a marcar ahorita. Pero si a ti no se contesta, menos me va a contestar a mí. Pero déjale, Marco.
6: Sí te contesta, güey. Pues si se llevan, güey, tú te contesta, márcale. Ahorita te marco en 5 minutos.
1: Órale.
0: Ya se te andaba yendo, chaparrita. Oye, ¿dónde tienes tantos lugares en Tlalpan? Pues no sé, Metro Villa de Cortés. Metro, digo, no sé, no me sé los metros tantos, pero...
6: Iba a decir rumbo al estadio Azteca, güey.
0: Pero ahí empezaste a dudar y así como que dices... A ver, espérame, Dani, te tiene que marcar Daniel, ¿ok?
1: Sí.
0: Cuando ahorita te contestas muy normal, ¿qué pasó, carnal? Y esperas que él te dé la explicación. Oye, me habló Ángeles, mi hermana, me está diciendo esto, y tú le dices, ¿cómo? A ver, ¿qué? No, pues que andas en un lugar así, y tú, no manches... A ver, espérame. Le dices, chino, manches, así como que dices en la torre. Y le comentas, lo que pasa es que siempre le mando mi ubicación en tiempo real para que amarre la historia, ¿ok? A ver, espérame. Ángeles, te está llamando, contesta la de tres, contesta, vas, sí, una, dos, sí. Tres, vas.
6: Bueno.
1: Ya le marqué, güey, tres veces y en las tres luego me dice que está ocupado.
6: No.
1: O O sea, me marca, bueno, marco y dice, el número que usted marcó está ocupado.
6: Ay, vuélvele a marcar, güey, no seas mal pedo.
1: Pues le estoy marcando, güey, pero si me manda ocupado, ¿qué hago?
6: Es que la neta, yo también ya voy para allá, güey.
1: ¿Para dónde?
6: Para allá, para el hotel, está ahí por Villa de Cortés, güey.
1: Ah, pues ay, no está tan lejos.
6: Pues sí, pero pues márcale, güey, márcale antes de que yo vaya a hacer mi pinche madre.
1: Te digo que ya le marqué, güey, tres veces y las tres luego dice que el número que yo marqué está ocupado. A ver, déjale, vuelvo a marcar, güey, y ahorita vemos qué pedo.
6: Sí, porfa, paro.
0: ¡Danielito, va tu turno! Carnal, tú imagínate que estás en un lugarcito. Es bien importante que tú tengas que confirmar que Ángeles y tú tienen la costumbre, ok, de mandarse la ubicación, ¿ok? Entonces, lo que voy a hacer ahorita, compadre, voy a marcar de un número privado, ¿vale? Y le vas a comentar, le dices, ¿qué pasó, carnal? Que me has estado llamando, pero como que no tengo mucha señal. Y ahí obviamente te va a decir, oye, fíjate que me ha estado marcando mi hermana y todo, ¿cómo qué? Y ya le vas a decir, chin, no puede ser, no desactivé el tiempo real. Y le comentas, chale, un parito. Mira, pues es que estoy con una amiguita, dile que se me ponchó una llanta, por favor. ¿Ok? No. Listo, marcamos, señores, en directo desde el Panda Center, las bromas en el Panda Show.
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0: Excelente.
1: Bueno.
5: ¿Qué pasó, güey?
1: ¿Qué pedo, carnal?
5: ¿Qué pasó? ¿No estás mal? ¿Tú marcas? No tengo mucha señal, ¿qué pedo?
1: Ah, no, güey. Es que te mandé mensajes, güey, pero no te llegaban, güey.
5: ¿Todo chido, qué?
1: Ah, sí, güey. No, es que le te digo que te mandé mensaje, güey, para ver qué te había dicho ese güey.
5: Es que aquí donde estoy, güey, no tengo mucha señal.
1: Ah, ya.
5: Y lo del güey del carro me dijo que el fin de semana no se me daba una vuelta.
1: Ah, va. Ya estás, güey. No, nada más era para eso, güey.
5: Bueno, todo chido, entonces.
1: ¿Simón?
5: Bueno, cámara, canal.
1: Cámara, güey, va.
0: No le dijo nada, está sondeando. Oye, entonces no son tan cuates, Daniel, ¿eh? Oye, espérate, está marcando, Ángeles, está marcando. Tú vas en friega al lugar. ¿Qué pasó? Te estoy marcando, está ocupado, échale, va. 1, 2, 3, vienes.
6: Bueno.
1: Uy, qué pedo, ¿por qué no contestas?
6: Güey, pues es que voy en pizza, voy caminando, güey. Daniel ni siquiera me dejó dinero, güey.
1: Pues
6: y
1: güey,
6: voy caminando, pero, y traigo el teléfono en silencio, güey.
1: Marqué ese güey, yo, bueno, ya me contestó ahorita, me mandó WhatsApp.
6: ¿Ya le llamaste?
1: Ya, dice que está, no tiene señal.
6: Ay, no, güey, no. ¿Y no le dijiste nada? ¿No le dijiste que te marqué yo?
1: Ah, pues no, güey, no le dije nada, güey. Pues si le decía, y si está ahí, se va a ir, güey.
6: ¿Y dónde está, güey?
1: Primero lo que vas a hacer, güey. Yo nada más le dije que le marqué, güey, para que me dijera que qué pasó con lo del carro y ya. Y nada más me dijo que donde está no tiene mucha señal. Obviamente no le dije que en dónde estaba, pues.
6: ¿No escuchaste tú si estaba con alguien o algo así?
1: No, güey, no se escucha ruido. Pero te dije, te estoy diciendo que me digas en dónde está la ubicación, güey, que dices tú, para yo ir ahorita.
6: Yo voy a la Villa de Cortés, güey. Te estoy diciendo que está en un hotel de ahí de Villa de Cortés, güey.
1: Güey, pero ¿a qué altura, güey? O sea, en Villa de Cortés hay muchos hoteles, güey.
6: Pues sí, güey, pero si yo no te mando nada es porque voy a... Te estoy diciendo que voy caminando, güey. Dile, ¿sabes qué, güey? Es que mira, pasa este pedo. La güera me acaba de marcar y ya va para allá, güey.
1: Güey, o sea, sí, escucha, tú quieres que yo haga eso, güey, pero si yo le digo eso y ese güey está ahí donde tú dices, se va a ir ahorita, güey, y tú ya vas como... allá y ni siquiera lo vas a alcanzar, o sea, piensa bien lo que vas a hacer, güey.
6: Está ahí en el Hotel Benidón, algo así se llama.
1: No, güey, yo lo que opino, güey, es que primero pienses, güey, lo que vas a hacer, güey, contestes, digas bien en dónde está, la ubicación, todo, güey, para yo poder llegar ahí contigo, güey. ¿Cómo crees que yo le voy a marcar ahorita y le voy a decir,
6: güey?
1: La güera, ya me marcó, güey, y me dijo que estás en un hotel y acá y ya va para allá. ¿Y eso quieres que yo le diga, güey? No. Se va a ir, güey, si es que está ahí, güey.
6: Güey, a ver, escúchame, Escúchame, güey. Me acaba de mandar un mensaje Daniel, güey. Espérame, ahorita te lo leo. Espérame. Me puso, ¿cómo se escucha el Panda Show?
4: A toda máquina, tontuela.
7: A toda máquina, idiota.
0: Y con ustedes, el hermano Tarima Pendécuaro, que no ayuda ni a uno ni a otro. ¿Qué onda, Edwin? Estás en las bromas del Panda Show, mi rey. No quedaste ni bien ni con Ángeles ni con Daniel, con nadie. Edwin, a ver, espérate. ¿Estás ahí? Edwin. Oye, Ángel, está mudo tu hermano. Yo creo que ya se enchiló. Dile por qué la bromita.
6: Hermano, perdóname. Era una pequeña broma. Bueno.
0: ¡Y ya se enchiló! ¿Ya viste lo que ocasionaste, Daniel? Oye, pero aparte, fíjate. O sea, no un mal hermano, pero sí un mal cómplice, porque efectivamente hablan Daniel y él y nunca pregunta lo que tiene que preguntar. Lo que tú le estás diciendo. O sea, queda acá y ya no sabe ni qué. Sí quedó, ahora sí que mal parado, tanto con Daniel y tanto con Ángeles, no manches.
6: A ninguno de los dos
0: no hizo el paro, no sacó información, no protegió a Daniel, no te protegió a ti. A ver, le estamos llamando, a ver qué dice el angelito. ¿Quién entra, Ángeles o tú, Daniel?
8: Lo sé, el número que marcaste se encuentra apagado.
0: Ya se enchiló, dijo, no quedé como baboso. Lo apagué.
6: Lo apagó.
1: Márcale a su esposa.
6: O le marcamos a su casa.
1: A su casa igual.
0: A ver, ya tenemos el número, ¿no? Sí tenemos, ¿diste el número o no lo diste, mija?
6: No, es de su casa de hermano.
0: Echa
6: el
0: número, Angelita, echa. Oye, ¿cuánto tiempo llevas conociendo a tu cuñado, Daniel?
1: Igual como 8 meses.
0: Oye, pero esta relación muy rápida, 2 de conocerse y se juntaron y ya llevan 8, ¿no?
1: Sí.
0: Órale. ¿Pero primero conociste a Ángeles o primero a Edwin?
1: No, primero Ángeles, pero me llevo mucho con él.
0: A ver, ahí está la llamada. A ver, entra, Ángeles. ¿Este teléfono es de casa o de su esposa?
6: Es de casa.
0: No, pues como estoy escuchando que terminó mudo, como cubetada de agua fría, preocupado, pero nunca resolvió nada. A ver, ¿cuándo le piden un paro para algo, No, ya no quiso contestar. En fin, Daniel, Ángeles, díganme cómo se oye el Panda Show.
1: A

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0: La puerta está cerrada, lo sabes. Pero algo adentro te dice que la revises una vez más.
1: Y otra, y otra.
0: Saludas a alguien y de inmediato necesitas lavarte las manos. Bajas las escaleras contando cada peldaño.
1: Y si pierdes la cuenta, regresas al primero.
0: No es manía, no es exageración.
1: Es un trastorno real que afecta a millones de personas.
0: Y la ciencia acaba de descubrir que parte de la respuesta está en tus genes. El trastorno obsesivo compulsivo, conocido como TOC, no es un sentimiento pasajero ni una simple costumbre. Es una enfermedad mental que, según la Secretaría de Salud, afecta entre el 1 y el 5% de la población en México. Quienes lo padecen experimentan obsesiones, ideas o imágenes que aparecen una y otra vez en la mente sin ser invitadas, generando una ansiedad enorme. Para calmar esa angustia, la persona recurre a compulsiones, rituales como lavarse las manos durante largos periodos,
1: contar patrones,
0: acomodar objetos siempre de la misma manera o seguir rutinas inquebrantables. La persona sabe que esos pensamientos no tienen lógica, pero no puede detenerlos.

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2: Escritas en nuestro ADN. Además, la investigación publicada en la prestigiosa revista Nature Genetics reveló que algunos de estos genes también están relacionados con otros trastornos, como la anorexia nerviosa, la ansiedad y la depresión, lo que abre la puerta a tratamientos más precisos en el futuro. La buena noticia es que el TOC tiene tratamiento. Combina fármacos con una terapia llamada exposición con prevención de respuesta. El terapeuta expone al paciente a aquello que desencadena sus obsesiones. Y poco a poco, la persona aprende a tolerar la angustia sin recurrir a sus rituales. No se trata de dejar de sentir, sino de aprender a no dejarse atrapar. Si conoces a alguien que revisa la puerta 5 veces, que se lava las manos hasta que la piel le arde, que cuenta cada paso como si la vida dependiera de ello, no te burles. No lo minimices. Puede ser TOC. Y hoy, la ciencia nos confirma que tiene raíces genéticas, tiene nombre y, sobre todo, tiene solución. Porque el primer paso para sanar es entender que no estás mal. Tu cerebro solo necesita un poco de ayuda. Con información del doctor Humberto Nicolini Sánchez, del Instituto Nacional de Medicina Genómica. Un guión de Leonardo Santiago, con información del portal Ciencia UNAM. Les saluda Mónica Genis.

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2: Revista del Consumidor Radio.
3: ¿Estás pensando en una nueva pantalla para ver el Mundial? Antes de gastar tu dinero, escucha esta información.
4: Antes, durante y después del Mundial, la Profeco es el árbitro en tus compras. Escucha.
2: Revista del Consumidor.
3: El Laboratorio Nacional de Protección al Consumidor analizó 49 pantallas LED de entre 40 y 65 pulgadas.
4: Todos los modelos analizados son Smart TV y permiten conectarse por Wi-Fi a servicios y plataformas de contenidos audiovisuales en línea.
3: Lo que debes saber.
4: Las pantallas LED no necesitan fluorescencia para iluminarse y gracias a ello tienen algunas ventajas. Consumen menos energía, dan más brillo, colores precisos y reproducen video. Videos de formatos avanzados.
3: Actualmente existen tecnologías como OLED, QLED y Mini LED que buscan mejorar el contraste, el color y profundidad de imagen.
4: Ya es común encontrar resolución 4K UHD e incluso 8K para contenidos con muchísimo detalle.
3: Esto las convierte en la opción ideal para deportes, películas, videojuegos o...
4: para gritarle al árbitro en ultra alta definición. ¿Cómo se verificó la calidad de las pantallas?
3: Para revisar la calidad de la imagen se tomaron en cuenta el color, el contraste, la uniformidad de la imagen en toda la pantalla y el nivel del color negro.
4: Entre más se logre un negro profundo, es mejor calidad de imagen.
3: Por el contrario, los modelos que solo alcanzan un gris oscuro perdieron puntos en su calificación.
4: Para evaluar la calidad de audio, el laboratorio implementó una metodología propia que le permitió identificar la fidelidad y la distorsión del sonido.
3: Aunque la mayoría de las pantallas integra bocinas sencillas por su diseño delgado, algunas cuentan con conexiones o salidas de audio digital, ideales para conectar barras de sonido o teatros en casa.
4: También se evaluó la información comercial, porque esta es indispensable en todos los productos que adquirimos.
3: Casi la mitad de los modelos analizados no cumplieron con todos los elementos para hacer válida la garantía.
4: En 7 pantallas se piden más requisitos de los establecidos para hacerla efectiva.
3: Además, los instructivos de 5 modelos no presentan todos los requisitos de información. De los 49 modelos analizados, la mayoría obtuvo una calificación general de muy buena.
4: Esto significa que ofrecen un desempeño ideal para ver televisión abierta en alta definición, películas y contenido en streaming.
3: Incluso, 3 modelos lograron una calificación global de excelente.
4: Y algo interesante es que hasta los modelos con las calificaciones más bajas ofrecen un desempeño aceptable para contenidos básicos y videos por internet.
3: ¿Cómo andan en su relación precio-calidad?
4: Las pantallas de 40 y 43 pulgadas tienen un rango de precios de menos de 3,000 a más de 6,000. La mayoría de ellas calificaron con MB.
3: Los modelos de 50 pulgadas son buenos y muy buenos en calidad. Andan de 4 a 8,000 pesos.
4: De las pantallas de 55 y 58 pulgadas, la más accesible calificó con MB. Cuesta poco más de 5,000 pesos.
3: Las más caras de este tamaño calificaron con excelencia. Una cuesta alrededor de 18,000 pesos y la otra casi 21,000.
4: De los modelos de 65 pulgadas, el de precio más bajo está en poco más de 8,000 pesos y es muy bueno en calidad.
3: En cambio, otro que obtuvo una calificación menor llega a más de 20,000 pesos.
4: El modelo de 65 pulgadas que logró la excelencia tiene un precio de casi 25,000 pesos.
3: Antes de comprar una pantalla, toma esto en cuenta.
4: Sé honesto, ¿realmente necesitas

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Vámonos al reporte de Garitas, traído a ti gracias al sub y baja. En la actualización de esta mañana, que nos está llegando el reporte que ya hay un tiempo de espera de 35 minutos por la Nuevo Mexicali recién aperturada, 50 minutos por la Ready Lane, 8 minutos por la Sentry. En la peatonal no hay nada, nadie está cruzando por ese lado. En la fila Garita Centro hay un tiempo de espera de una hora con la fila normal, 52 minutos por la Ready Lane con dos líneas abiertas, 9 minutos por la Sentry, no hay nada todavía. 12 minutos en la fila peatonal. Y en la del tráfico, vámonos al tráfico rápidamente. Están reportando que no pasó el tren, o no sé si pasó más temprano, pero no, dicen que no hay mucho movimiento. Donde sí hay movimiento como de costumbre, pues es para allá, para aquel lado de lo que es Palaco. Allá sí me está marcando unos picos de tráfico, de lo que es la calle Primera hasta lo que viene siendo la Novena. Y también acá, a ver, ¿qué viene siendo esta? Sí, en efecto, Boulevard Carranza un poquito, se desatora, Primera a la Novena, y acá entre las maquilas, por allá por aquel lado hay un poquito también. Así que, vámonos, ahí está el reporte del tráfico y las garitas, ahorita regresamos, señores, ahorita volvemos. Está escuchando el sub y baja por la mañana, vámonos recio, hoy que es viernes random. Yo creo que iniciamos con algo que se llama, ahí está, mi compa, muy buen tema, muy buen éxito, tenía rato que no lo escuchaba. El día de ayer estaba viendo unos premios y sale mi compa de este lado con esta melodía tan perrona.

0: Arrancamos con la noticia internacional y fíjate que...
1: ¿Qué hay ahí por lo internacional?
0: De nueva cuenta está tenso el pedo entre Estados Unidos e Irán e Israel, güey. Dicen que continúan los enfrentamientos, amenazas militares tras el rompimiento de la tregua que habían hecho. Dicen que Irán lanzó nuevos ataques mientras que Israel advirtió. Pónganse trucha, hijos de la chinga, con más fuerza. Dicen que las agresiones de la situación mantiene alerta a la comunidad internacional y ha provocado volatilidad entre los precios del petróleo. O sea que estos vatos se siguen peleando por el petróleo, loco. Mientras nosotros peleamos aquí por quién vende la gasolina más barata un peso, estos vatos están tirando misiles.
1: Sí, por el petróleo.
0: Por el petróleo, para podernos traer el crudo para acá, para estos lados. Dicen que los mercados internacionales atentos a la alza del petróleo. Y pues todos están con un cuchillo, un tenedor y una servilletita aquí en el medio, así era. Nomás están esperando ahí. Pues sí, por eso hay una alta en la gasolina y que nosotros decimos, ay, ¿por qué está subiendo esa madre, hombre? Pero bueno. Dicen también que arrancan los cuartos de final.
1: ¿Sí?
0: Arranca.
1: Gracias.
0: Ya arrancan los cuartos de final. Y pues ya Francia aseguró el pase el día de ayer. En los deportes al ratito lo vamos a platicar rápidamente. ¿Quiénes son los favoritos? ¿Qué sucedió? ¿Cuánto quedaron?
1: Mi Francia de toda la vida, güey.
0: Sí, güey. Y bien lo dijiste, perro. ¿Ganaste una apuesta, ¿eh? ¿Le das a echar una cacharpa más?
1: No, wey, todavía no. La apuesta es para mañana.
0: Ah, ok.
1: Dije, es la de Argentina-Suiza.
0: El Len ya ganó una apuesta, dije yo. Oye, si Venezuela continúa recuperándose de los recientes terremotos, los cuales los dejaron muy afectados. Dicen que los equipos de rescate y ayuda humanitaria siguen trabajando en las zonas afectadas, mientras miles de personas permanecen desplazadas, haciendo lo que más pueden. ¿Te acuerdas que también México había mandado los topos en ayuda y apoyo para que
1: sí.
0: llegaran estos vatos? Me quemé un podcast, de hecho, con lo de la corneta extendida, donde sale la labor de los topos y no, hombre, con...
1: Ellos son otro rollo también, ¿eh? Ellos, wey, son otro.
0: Son como los bomberos, güey.
1: Hablando de Venezuela, fíjate que aumentan las enfermedades en La Guaira, o sea, ahí en donde fue el terremoto. Tras terremotos, ONU solicita ayuda urgente para Venezuela. Es decir, los médicos reportan un repunte en afecciones crónicas y gastrointestinales entre miles de damnificados por los sismos del 24 de junio. O sea, hay un desastre, un repunte en afecciones, un repunte en enfermedades. Y pues qué triste, la verdad, lo que está pasando en Venezuela.
0: Sí, pues era de esperarse. Le íbamos a platicar fuera del aire. ¿Te acuerdas que pues llega la como tipo peste? Llegan ese tipo de enfermedades respiratorias, güey. ¿Por qué? Porque hay muchísimo muerto, cabrón. No sé si recuerdas, pero se lo dije al Fideo. Se los he comentado a todos que no hay cosa peor de olor o putrefacto que es el ser humano.
1: Sí.
0: La gente.
1: Sí, es un olor.
0: He olido
1: fuerte, ¿no?
0: Perros, vacas, de todo tipo de animal y apestan. Sí, se apestan. Pero el ser humano bufa. Bufa el ser humano, suavecito.
1: Demasiado.
0: ¿Nos vamos con rola?
1: Nos vamos con música.
0: ¿Con qué nos vamos? Hoy que es viernes random.
1: No es tan random, pero nos vamos con esto que llega a cargo de la. Del recodo, perdón.
0: Así es.
1: La cama de piedra.
0: Cama de piedra. Ahorita regresamos, señores. Ahorita vamos a tratar de complacer lo más que podamos. Hay mucha noticia.
1: Mucha noticia, mucha noticia importante.
0: No se vayan. Esto se va a poner muy interesante.
1: Regresamos, buenos días. Nos vemos.

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0: Fíjate que entre noticias y notas, déjame lo guardo. Este está muy interesante para el rato. Está sabroso el mitote, ese lo voy a guardar un poquito. Así que nos regresamos un poquito a las noticias. Y dicen que pues persisten las lluvias, estamos esperando. El día de ayer en la noche estaba corriendo bastante aire, pero muy caliente, güey. Muy caliente el aire ayer en la noche. Y el día de hoy también se espera una temperatura muy similar a la de ayer, el cual va a estar alcanzando entre los 44 y 45 grados centígrados para tomar precauciones, ¿no? Si usted llegó a su casa y se sintió raro después de haber andado en la calle, no se preocupe. No es usted, no es la presión arterial, no es otra cosa. ¿Cuánto es exactamente lo que vamos a estar ahora, suavecito?
1: 43 grados centígrados, la mínima de 29, y en esos momentos ya estamos a 30 grados centígrados.
0: Con razón, ya se sentía como, ay, qué chavocha. ¿Qué te digo? ¿Con esto, cómo ayudo con esto?
1: Ay, no, güey.
0: Es lo que te digo, güey.
1: Ya no quiero que haga tanto calor, güey.
0: Oye, dicen que en lo que viene siendo la medicina y la salud, en efecto, los especialistas están advirtiendo sobre la importancia de mejorar la gestión de medicamentos y evitar el desperdicio de insumos médicos, pues es un tema que ha generado debate entre varios países de la región, no nomás es en México, ¿eh? Uh-huh. Eso de los equipos, o sea, todo lo que tenga que ver con lo médico, güey, hay una problemática a nivel mundial, pero creo que México sí anda coronando dentro de las cosas que cuando uno le dice al gobierno, le reclama a la presidenta con A. Que sí, qué rollo, ¿por qué no llegan? Que, no, qué raro, aquí están saliendo. Aquí los mandamos. Mm. ¿Por qué no llegan entonces? ¿Dónde está el manoteo? Mm. Creo que deben de sondear muy bien ahí, ¿de qué lado?
1: Deberían de, o sea, de perdida deberían comportarse, ¿no? Como que a la altura de, bueno, pues sale de aquí y nosotros nos aseguramos que llega y que tiene que estar ahí, ¿no? Oye, hablando de nuestra presidenta, Claudia Sheinbaum dijo que no está de acuerdo sobre la propuesta de la ministra Lenia Batres de aplicar impuestos a las herencias y recursos de personas fallecidas. ¿Cómo vas a aplicar impuestos a las herencias?
0: Y, de su madre, güey.
1: Primera vez que estoy de acuerdo con nuestra presidenta que dice que no está de acuerdo en eso. Digo, gracias a Dios no estás de acuerdo.
0: A fe, no voy a recibir unos centavitos que me dejaron. Ah, no, tienes que... ¡Sat! Mira...
1: Déjatelo. ¿Cuánto es lo que te tienen que quitar de impuestos?
0: Déjatelo, Cayetano. Desconozco exactamente cuánto
1: sea. Vamos a buscar exactamente.
0: En esa rama, desconozco cuánto es de impuestos, la neta, y nunca me ha tocado conocer a alguien que diga, ¿sabes qué? Recibí una herencia, pero me quitaron el 16%, el 19%.
1: No, es que todavía no se aprueba, no, pero es un decir. Se quitan aproximadamente el 16%. Imagínate que te... ¿Qué te gusta? Que te dejan una herencia de 100 millones. Uy, pues tienes que quitarle de 16
0: bueno,
1: millones.
0: Bueno, o sea, para 100 millones de varos también.
1: Pero es mucho, de todos modos, güey.
0: Sí, güey.
1: ¿Cómo vas a quitar 16 millones?
0: Ok, te la voy a poner así de pelado. ¿Te quito 16 millones o no te doy nada?
1: No, come que. Pues, dame los 100.
0: O no te doy nada o te quito los 16. Tú dime.
1: Yo pelearía, güey, porque me den todo completo.
0: Entonces no quieres nada. Perfecto. Ahí está. Tú no mandas, tú no eres la autoridad. Tú no eres el. ¿Por qué? Porque te quieres pasar por el arco del triunfo.
1: Inchido,
0: te digo, para 100 millones.
1: Ojalá no lo quiten.
0: Para 100 millones sí te la creo, güey. O sea, en este caso, por ejemplo, te lo voy a poner así de sencillo.
1: Ok, pero lo que... Dale tú primero.
0: Si vas a recibir una herencia que no pase un millón de pesos, pues que no se le quite nada, güey. Pero si vas a recibir una herencia, güey, el que involucra 3, 5 millones de pesos de herencia, pues un porcentaje digno, un 6%, un 8%, no estaría mal. Porque estás recibiendo bastante dinero, güey.
1: Sí, pero, o sea, a lo que yo voy es, si la herencia nunca se ha necesitado que te quiten impuestos, porque ahora sí, ¿sabes? O sea, si ya es el trabajo de tus padres, el trabajo de tus abuelos.
0: Son ahorros.
1: Son ahorros, o sea, no se me hace
0: bueno,
1: justo.
0: Ahí sí te la creo.
1: No se me hace justo.
0: Digo que pero, dependiendo de la rama.
1: Pero pues aquí no es nada de que esto es justicia, es justicia, eso no es justo. Nah.
0: Digo que dependiendo de cómo está el pedo. Oye, ¿te acuerdas que hubo un pedo allá en, creo que fue Chihuahua, güey?
1: ¿Qué pasó en Chihuahua?
0: Con los de ICE. ¿Te acuerdas que andaban? Bueno, eran los de ICE. Lo que pasa es que México dice que ya empezó a prender acciones legales en Estados Unidos por la muerte de los connacionales bajo custodia de ICE. El gobierno mexicano anunció que presentará denuncias penales y civiles para buscar justicia por los mexicanos fallecidos. Esto es, bueno, me iba a ir para allá con estos vatos que andan encubiertos, pero ya ves que hay indocumentados en Estados Unidos que están ahí. Oye, pero yo no hice nada. ¡Alto! ¡Párate! Oye, pero yo no estoy haciendo nada. Eres una persona ilegal si no tienes una identificación de Estados Unidos. ¿Cómo comprobarme que estás aquí? Entonces, a veces el mexicano no se detiene, güey. O sea, y el ICE suelta los balazos.
1: Te tratan como un criminal,
0: sí,
1: ¿no?
0: Sí. Y entonces les dan cuello. Y los terminan matando. Y ahí es donde se ha levantado la disputa. Entonces México dice, la presidenta, que va a levantar acciones legales sobre ese tipo de cosas. Y sí, cierto, güey.
1: Mira, es que dentro de lo correcto o no lo correcto, pues estar sin papeles allá, pues es algo que no es legal, ¿no? Se supone.
0: Pues ella dice que va a solicitar apoyo a los organismos internacionales para proteger los derechos de los migrantes. Y sí es cierto, güey. Porque te voy a decir algo. Cuando tú eres un criminal,
1: ajá,
0: del gabacho, y haces una finta como que traes algo, con toda la de la ley, fúndelo a balazos. Si el vato saca un arma, fúndelo a balazos, güey. Pero si es un inmigrante, o sea, es una persona migrante,
1: uh-huh,
0: que en este caso es un indocumentado. Padre Santo, ¿cómo te le vas a ir a balazos, Padre Santo?
1: Sí,
0: no. Sí. No hay razón. Si el vato no trae ni arma, loco, nomás simplemente no te está haciendo caso al 100, pues échatele bola, corretealo.
1: Sí.
0: Por eso yo siempre lo he dicho y lo voy a tener que decir con estas palabras, carnal. ¿Por qué ponen a pinches marranos en las corporaciones policíacas, güey? No tienes condición, papi, no lo puedes alcanzar. Tienes la fuerza, mendigo coche.
1: No, ¿o por qué le dan la autoridad de que hagan eso?
0: Ahí se me hace que... Póngalos a dieta y póngalos a correr, póngalos a lo que tienen que ponerlo, güey.
1: Porque sabes que las autoridades estadounidenses regularmente sí están en condiciones para eso.
0: La gran mayoría. No todos.
1: O sea, se nota la diferencia entre las autoridades mexicanas y las autoridades estadounidenses.
0: Ah, estás diciendo que las mexicanas no sirven para nada. Que puro bofo ponen ahí, que no tiene condición. Ah, estás diciendo eso. Ok.
1: Tú lo dijiste, güey.
0: Bueno, yo no lo dije, te estoy preguntando.
1: Ah, lo dijiste por mí, pues.
0: Ajá, no, te estoy preguntando.
1: Pues es neta, o sea...
0: Yo digo que tanto como allá y aquí, hay personas que no tienen...
1: capacidad para eso.
0: La capacidad como para corretear a un tecolín. Hay muchas personas.
1: Sí,
0: yo
1: sí,
0: creo
1: sí.
0: Que de 10, en Estados Unidos yo le calculo que perdida 5 y 5, yo creo, micha y micha. No pueden, porque me ha tocado abrir videos, güey, que corretean a los morros y no los alcanzan, güey.
1: No, pues no pueden.
0: En México ni se diga, hermano.
1: No, hombre, hermano.
0: ¿Qué corre por tus venas? ¿Qué es ochedar? ¿Qué va a haber?
1: 100 gramos de colesterol.
0: Así es.
1: Ay, Dios.
0: Oye, están pidiendo por acá una rolita, ¿te parece? Y nos vamos con un pedacito de algo de la ley. Se llama Aquí.
1: Dale.
0: Y ahorita seguimos con la programación, regresamos con las garitas, uh-huh, y con toda la información. Hay un poco de información internacional, nacional y local. Así que llega la ley, esto se titula... ¡Ah!

0: Buenos días, plebes. Feliz viernes, y si pueden poner la ramera, por favor.
1: Creo que andas en un concepto muy equivocado, hermano. No es la ramera. La ramera sería de Adán Romero. Pero la que tú te refieres ha de ser la planta con caos. Y te voy a dar un cachito nomás porque tenemos que ir con otra ramita.
2: Si tú piensas que me ha roto la maceta.
1: Bueno, más.

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1: Vamos al reporte de garitas, Trinity, gracias al sub y baja. ¿Cómo nos vamos en la actualización, suavecito?
2: Nos vamos con el cruce de garitas, exactamente. Pues informa y dice que por la garita centro, Sentry, 13 minutos, Ray Lane, 52 minutos, por la normal, 1 hora y a Patín, 15 minutos. Todo esto por la garita centro. La Nuevo Mexicali Sentry dice, informa que 11 minutos, Ray Lane 41 minutos, por la normal 25 minutos y a Patín 25 minutos.
1: Creció, güey.
2: Creció más.
1: O sea, ¿se dejó ir una manada o qué pedo?
2: Crúcenle, se van a cruzar ahorita que es temprano, porque si no, al rato, ¡ay, güey!
1: Oye, en efecto, están reportando desde lo que viene siendo, lo voy a decir al revés, porque lo estoy viendo del otro lado del carril. Desde Las Sabritas ya hay bastante tráfico, cruzas todo lo que viene siendo el Parque Industrial Nelson, todo lo que es el banco, y hasta lo que es la novena, en el alto de la novena, hay bastante tráfico desde Las Sabritas. Ahí se calma poquito en lo que viene siendo octava y séptima, pero en la sexta, para enfrente, ufa, gallo, hasta la calle Primera también hay bastante tráfico, que es lo que nos estaban preguntando hace rato. Con eso nos vamos rápidamente hasta lo que viene siendo la Lázaro Cárdenas. Hay tráfico, pero muy, muy fluido, no se ha congestionado todavía en lo que viene siendo la parte del puente donde está la Bimbo. En el puente Pando se reporta muy poca movilidad. Todo ese tramo, todo se viene limpio, limpio, limpio. Toda la Lázaro sigue limpio. Todo hasta allá, hasta lo que viene siendo la Náhuac, alcanza un poquito, pero de ahí para allá todo barra libre, hermano.
2: Gracias.
1: Está todo libre, así que vámonos, ahorita regresamos, señores, ahorita volvemos.
2: Corte.
1: 6 de la mañana con 37 minutos, un corte comercial y regresamos. Está escuchando el Sub y Baja
2: por la mañana. Buenos días.
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Vamos con esto que me están pidiendo. Hoy, viernes random, esto de Maná. Oye, mi amor. Ay, selección. Esta canción me recuerda a México, güey. Sin duda alguna.

0: Oye, pasando a la noticia local, ayer el tren arremangó otro tráiler, loco.
1: ¿Otra vez? Pero ahora, a ver, ¿por qué pasó esto?
0: No sé, güey, pero la gente es tan solidaria, güey, que empezó a ayudarle a levantar el agua, güey, porque traía botellas de agua, galones de agua, y... No, espérame.
1: No, es Rapiña, ¿no?
0: Ay, güey, se lo están robando, güey.
1: Sí, gente rate... No,
0: hijos de la guayaba, güey. Creí que estaban... Neta, por un momento creí que estaban ayudando al del tren y dije, pobrecito, güey, le van a ayudar a levantar el agua, güey. Y, güey, el la raza, loco. Pues, mira nomás el botellal de agua, loco.
1: Qué gente tan aprovechada, neta.
0: Mira, loco. Mira, si llega la empresa y dicen, plebes, le doy luz verde para que levanten, te la creo. Pero sí, si la gente empieza a llegar a llevarse las cosas nomás por su propio pie. Ah, pues no, güey.
1: Ay, así, padre. ¿Sabes de dónde era?
0: Así no, güey.
1: De Puebla, güey, era la gente, güey.
0: Ay, loco, no. Mira, aquí están las imágenes. Hay otra imagen que quiero hablar, de hecho, ahorita por lo del calor. Le partió en toda su mandarina en gajos, lo arremangó, ¿y qué crees?
1: ¿Qué?
0: Todavía hace rato, como a las 12 de la noche, 1 de la mañana, se estaba reportando que andaban haciendo los movimientos para poder levantar por lo que quedaba de la caja del tráiler,
1: ¿no? No pasó ninguna tragedia con alguna persona, ¿verdad?
0: Fíjate que, humanamente hablando, no hay tragedia. Solamente fueron daños materiales. No se mira... que ni se dijo nada tampoco que haya valido madre con alguien, ¿no?
1: Oye, ¿tú crees que cuando pasa este tipo de cosas, como que la gente empieza a robarse las cosas, que empieza a haber una rapiña, ¿no hay consecuencias para la gente? ¿No? O sea, pasan desapercibidos.
0: Mira,
1: yo estoy seguro que si hubieran sido libros no se llevan ni uno, güey.
0: No, yo sé que también que no, pero aquí el detalle está en que, porque somos tan corrientes, güey.
1: ¿Qué corrientísimo?
0: O sea, le estás robando, güey, a una empresa. Digo, si la empresa te lo autorizó, pues no hay pedo.
1: Es que la empresa tiene mucho dinero.
0: No hay pedo. Pero, compa, ¿cómo vas a empezar a pegarle a Roberto? O sea, ¿cómo vas a empezar a robarle? Pero bueno, así les gusta.
1: Me da vergüenza. Me da vergüenza, sinceramente, la gente que hace esto. Y más, por cómo se prestaron las cosas. Mira, güey, no quiero sonar mal, güey, pero pues es que siempre dejas mal parado todavía tu barrio. O sea, es ahí en Valle de Puebla, pasó todo este rollo, güey. Y tanto que hablan de los de Valle de Puebla y hacen esto, güey, ¿sabes, güey? O sea...
0: Así es. Oye, dice por acá que se está rumorando que hay un cobro de piso en Condesa Residencial. Dicen que le exigen hasta 800 pesos diarios a los comerciantes. ¿Quién está cobrando el piso? No lo sabemos. Pero dicen que hay unas personas que están llegando a cobrarles piso diario y son 800 varos. Se me hace muy poco, ¿no?
1: Pues...
0: Se me hace muy poco para que sean profesionales. O sea, se me hace muy poco para que sean de veras.
1: Sí, pero pues también, güey, ¿para qué querer cobrar piso, güey? O sea, la gente está trabajando. ¿Tú crees que sea el mismo gobierno?
0: Amén, hermano. Si hay alguien que tenga un dato y nos lo pueden mandar en privado, pues se lo vamos a agradecer, ¿no?
1: Oye, ayer salió un video ahí que también creo que son por los pueblos donde están en pleno calorón. Ahí están correteándose. Un vato está correteando a otro... Guacha. A otro tecato, mira, no sé qué sea, güey. Como que se están peleando. Y lo va correteando ya plena 1 de la tarde, 2 de la tarde, aquí en Mexicali, ¿eh? Qué belleza, güey.
0: ¿Quién sabe qué habrá sucedido? Sí, lo estaba mirando ahorita, entonces, pero te decía que no sabía si era por el tren o qué es lo que había pasado. Oye, otro choque contra lo que viene siendo un local comercial. Se reportaron 3 lesionados en la persecución policíaca. Esto, si no me equivoco, fue lo que sucedió allá en Villa Florida. Guacha, ¿cómo quedó la ranfla contra el local? Pero también madre otro carro, güey, guacha.
1: Híjole.
0: No, papi, están haciendo la parada. Párate, hermano, porque se va a poner más tieso el asunto.
1: Todavía mal. Oye, ayer en la fila de la garita, no sé si supiste qué pasó. Le dio un infarto a una mujer que
0: a
1: estaba.
0: María Elena, creo que se llamaba.
1: Que estaba haciendo fila para cruzar a Calexico y pues.
0: Miren los grupos, perros, que estaban poniendo ahí sí, que mire. Decían, hey, si alguien conoce a la señora Fulana de Tal. Y en un carro blanco, cruzando, pues le acaba de dar un infarto. Sí. Madres, güey.
1: Y fíjate que lo estaban ahí auxiliando y ayudando a la gente de los que están ahí, de los vendedores ambulantes.
0: Ajá.
1: Se bajaron, la ayudaron, llegaron rápido a la asistencia médica, se la llevaron todavía con vida. Esperemos y pues todo salga bien ahí con la muchita esta. Y si tienen más información ustedes o la conocen, pues háganos saber qué fue lo que pasó. Pero sí, mira, la ayuda fue bastante rápido, pero es que mira, güey, ahí todo en todo el calor, güey. Haciendo fila, pobrecita la señora, esperemos y esté bien, la verdad, porque estos tipos de hechos son bastante lamentables. También el día de ayer se reportaron muchos apagones por Portales 1 y Portales 2, se quedaron sin luz como 3-4 horas, Eso pasa cuando hace mucho calor. Ya sabemos que Mexicali es una ciudad que los transformadores no aguantan tanto el calor y de repente tracas, truena y te quedas sin luz una, dos o tres horas. Pero qué feo quedarte sin luz ahorita cuando estás haciendo un calor.
0: Está bien gacho,
1: güey.
0: Está bien gacho, la neta. Dice por acá a este lado que ya agarraron a un vato que andaba, pues dicen que ya la debía, ¿no? Por privación. Dicen que los agentes de la Policía Municipal de Mexicali detuvieron a una persona que presuntamente estaba relacionada con un robo de mercancía en el mercado Super Chivas del fraccionamiento Barcelona. Resultó que el detenido contaba con una orden de aprehensión vigente en el delito de privación ilegal de libertad, compa. Fíjate, lo agarraron, pobre vato. Digo, no pobre vato, no, o sea, ¿qué onda con este vato, güey? Padre Santo, la traes bien gacha porque, o sea, te están denunciando por secuestro casi casi y te tuercen por agarrar algo para comer en las Chivas o cómo está el pedo. No, Padre Santo, lo que te digo, hombre. Ay, Dios mío.
1: O sea,
0: mío.
1: No agarran el rollo de nada, ¿no? Hacen maldades y de todos modos, ya cuando los agarran...
0: Oye, vamos por acá. Hay demasiados WhatsApp. No creo que alcancemos a pasar. Si ya se dieron cuenta, no hemos estado complaciendo a todos.
2: Buenos días, Masa Papi, buenos días. Ponme la de Mayor que yo, de Wisin y Yandel, Mayor que yo, por favor, bendiciones.
0: Este menor que usted. A Mono Ricky, entonces, de una vez, ¿le saltamos un pedacito?
1: Le saltamos un pedacito, hoy viernes random, complaciendo con buena música, complaciendo con Yandel. Wisin y Yandel.
0: Miren, aprovechenlo y siéntanse afortunados a los poquitos que vamos a complacer.

0: Muchachos, buenos días, excelente viernes, que tengan un excelente fin de semana. A ver si pueden ahí en el random poner Zombie de Cranberries. Excelente fin de semana, bendiciones.
1: Ah, pues con eso nos vamos, amigo.
2: Brother, con eso nos pasamos a retirar porque ya se nos acabó el viernes random, quisiéramos que fuera más. Así que lléguele temprano, le recomendamos que lleguen temprano. Este carnal, mira, llegó a las 6:20, llegó este vato.
1: Ah, pues llegó tempranito, de hecho, ¿eh?
2: 6:20.
1: Los demás no alcanzaron, lo sentimos mucho.
2: ¿Qué es eso? ¿Qué suena? A ver, checa si es el mío. ¿Sí?
1: Sí, efectivamente. Vámonos, ahorita regresamos. Nos vamos, ¿se quedan con esto? Y ahorita regresamos con más.
2: Así es, ahorita volvemos, señores. Ahorita, quítame, regresamos. Viernes random.

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6: Cruce de garitas traído a ti por el sub y baja de la mejor garita de Nuevo Mexicali. Informa y dice: por la normal 30 minutos, Bailén 35 minutos, Centri 10 minutos y a Patín 20 minutos. Oye, ¿cómo que hay tanta fila Patín ahí en la Nuevo Mexicali? Pero bueno, eso es lo que se nos informa por la normal en la Mexicali Centro, o sea, la garita vieja. Dice, informa, 1:50 por la normal, Ray Lane 1:40, Centri 25 minutos y a Patín 15 minutos. Ese es el cruce estimado en garitas.
7: Ahí está, vámonos rápidamente a lo que viene siendo. Fíjate que estaba buscando a las garitas de Barcelona, pero no, está fluido, está muy fluido. Me sorprende bastante el cual, cómo se está fluyendo el día de hoy. A ver, no, muy poquito, definitivamente nada como otras veces, limpio, vámonos recio. En la Náhuac sí están reportando un poquito de movimiento, no como para que se esté atorando, pero sí, fíjate, sorprendentemente está muy fluido el día de hoy. Es viernes, yo sé que hay unos que manejan muy despacio. Le recomendamos a la gente que va en los carriles del lado izquierdo que hay que aplicarla a los gabachos, carnal.
6: ¿Cuál?
7: No estorbes, güey. Si va un vato a tu misma velocidad a un lado, o le das un poquito más rápido, o te vas atrás de él, hermano. Deja que pasen los que llevan prisa, güey. Sí. Estaría chilo que implementáramos eso, güey. Nos ayudaría bastante cuando se nos hace tarde. Pero si te vas a la par,
8: pues aquí vengo al límite de velocidad,
7: junto con los otros dos, pues nomás la vas atorando, güey.
6: Sí. Y la gente luego,
7: ¿por qué trae prisa? Accidentes. ¿Por dónde pasa?
8: Bueno, levántate más temprano, pásale por arriba.
7: Pues no, güey, deja que el vato se vaya y ya. Porque si a ti mañana se te va a ofrecer. ¿Sí me explico?
6: Así es.
7: Pero bueno, no tenemos esa cultura. Vámonos, ahorita regresamos, señores. Ahí te reparte el tráfico y las garitas. Treo Tigres al sub y baja. Volvemos, ¿con qué nos vamos, besito?
6: Música. Cada vez me gustas más, de Grupo Frontera. ¿Y quién más? Alejandro.

0: y aconteciendo en el mundo de los deportes. Arrancamos. Suavecito, actualízame, por favor. ¿Qué es lo que sucede y qué es lo que hay? ¿Qué pasó ayer? Mbappé coronó como los grandes.
1: Sí, ayer también Mbappé terminó pasando, clasificándose a las semifinales, pero ahorita en unos momentitos más hablamos de esos partidos importantes que sucedieron el día de ayer en la MLB, pues los Tampa Bay Rays contra los Yankees, 12-4 ganaron los Yankees, los Mets contra los Royals también ganaron los New York Mets, 7-3, Chicago Cubs perdieron contra los Orioles y también disputaron un partido bastante interesante el día de ayer, los Padres contra los Diamondbacks, donde terminaron perdiendo los Padres en su propia casa contra los Diamondbacks, y también San Francisco Gigantes contra los Rockies, el día de ayer terminaron ganando 8-2 los Gigantes de San Francisco. Partidos para el día de hoy que son bastante interesantes: los Tigres contra los Phillies, Nationals contra Yankees, Orioles contra Royals, Chicago Cubs contra Reds, Tampa Bay Rays contra los Mariners, también entre otro de los partidos que están bastante, bastante interesantes, los Padres contra los Toronto Blue Jays y también los Dodgers contra los Diamondbacks. Esos son los partidos para el día de hoy. Y en noticias mundialistas, en noticias del fútbol, pues es evidente lo que pasó el día de ayer. Francia enfrentó a Marruecos y terminó llevándose la victoria a Francia 2-0 y se clasifica por tercera vez consecutiva a la instancia de semifinales. Francia es un equipazo, la verdad que es un verdadero equipazo. Me están dando, no sé, me da esa sensación, esa impresión de que Francia va a terminar coronándose campeón del mundo si todo sale bien, y si nada sale mal, evidentemente. Se llevó el partido 2-0, donde metió gol Mbappé, también metió gol Dembélé. Mbappé empata a Messi con 8 goles en la competencia de la Copa del Mundo. 8 goles, Messi es el máximo goleador en la historia de las Copas del Mundo con 21 goles y Mbappé con 20. O sea, ahí se están disputando el goleador de este torneo y el goleador histórico también de este torneo. Para el partido del día de hoy, España juega contra Bélgica en Los Ángeles. Último partido en Los Ángeles y se va a poner bueno el partido, ¿eh? Me agrada ese partido.
0: Oye, que ahorita hoy es ¿cómo se llama?
1: Cuartos de final.
0: ¿Cuartos de final inician ahora?
1: No, ayer empezaron con
0: ayer Francia. Ya eso ya fue definitivo. Sí. O sea, ayer ya arrancó.
1: Ayer ya arrancó. Hoy es el segundo partido.
0: ¿Cuántos partidos hay de cuartos de final?
1: 4. En octavos hay 8, como dice la palabra, y en 16avos hay 16. Así son. Okay. Y semifinales, pues ya nada más quedan 2, ¿no?
0: Y literal lo que dice la palabra entonces.
1: Sí, lo que dice la palabra exactamente. Partidos bastante interesantes, partido bastante interesante el del día de hoy. Y mañana juega Argentina contra Suiza y también.
0: ¿Cuándo
1: juega,
0: se define la final, perdón?
1: La final se define ya para el miércoles, se define.
0: ¡Ah, perroneta!
1: Sí, el miércoles ya.
0: ¿Quién crees tú que va a llegar?
1: ¿A la final?
0: Sí, Francia.
1: Pues me gustaría que Francia, evidentemente, me encantaría Francia. Y por ahí también veo muy posible que pueda llegar a pasar, que pueda llegar a colarse Inglaterra, la verdad, que termine sacando a Argentina. O a Suiza, me encantaría que Inglaterra pase a la instancia de final. Y Francia-Inglaterra, te lo compro, ¿eh? Es un partido muy, muy atractivo. Me gustaría que se diera.
0: ¿Te gustaría que quede como campeón del mundo Inglaterra?
1: Prefiero Francia.
0: ¿Prefieres Francia?
1: Prefiero Francia, pero sí, pues Inglaterra tampoco me disgusta.
0: Bueno, creo que se mira muy fuerte, ¿no, Francia?
1: Que quede campeón quien sea, menos Argentina, por favor, güey.
0: La neta.
1: Es lo único que te
0: los
1: pido.
0: Los castrosos.
1: Es lo único que te pido, que no quede campeón Inglaterra, o sea, que quede campeón, que no quede campeón Argentina, quien sea.
0: Menos ellos.
1: Argentina, por favor. Perfecto. Oye, y también otra nota interesante de la Liga MX, pues que ya arranca la Liga MX la siguiente semana. Qué rápido,
0: ¿ah,
1: ¿no?
0: ¿Sí?
1: Ya, rapidísimo, rapidito, compadre.
0: Oye, ¿cuándo arranca? ¿Exactamente en dónde arranca?
1: Arranca el próximo viernes y arranca los partidos, déjame te digo aquí los partidos que hay para este inicio de la Liga MX, que si no me equivoco empieza jugando el Necaxa contra el Atlante. Regresa el Atlante después de...
0: ¿Cuántos años?
1: 12 años de no estar en Primera División.
0: No me vas a decir que eran los Tecos otra vez.
1: No, los Tecos ni sus luces, ¿no? También juega Tijuana contra Tigres, partido muy atractivo. También
0: pausa. Pausa, perdón que te interrumpa. ¿Qué? En ese partido de los Cholos contra los Tigres,
1: ajá,
0: ¿juega Morita?
1: Debería de jugar Morita, sí, okay, pues es que es aquí en Tijuana. Empieza la Liga MX el jueves.
0: El jueves
1: empieza la Liga MX. Viernes partido de San Luis contra Cruz Azul, León contra Atlas, Juárez contra Puebla. Y el sábado Pachuca contra Pumas, Monterrey contra Santos, Guadalajara contra Toluca y Querétaro contra América serían los partidos de la primera jornada de la Liga MX.
0: Pues no la llevan tan peor el América y la Chiva contra quienes van, ¿eh?
1: No, pues yo ojalá y el Santos ya no sea último, sea penúltimo de perdida.
0: ¿Contra quién va Santos?
1: Contra Monterrey, güey.
0: A la madre, y Monterrey trae nivel, pero.
1: En la cancha de Monterrey, a ver
0: la
1: qué
0: neta,
1: pasa.
0: La neta trae nivel. Vámonos, receta, regresamos, señores, ahí están los deportes. Ahorita volvemos, tenemos mucha información,
1: mucha información.
0: Mucha tontería que está sucediendo aquí en Mexicali. No ocupamos, güey, definitivamente ir a ninguna parte para estar donde nos rodea la y nos abunda la tontería.
1: Porque lo dices, güey.
0: Ahorita salta que regresamos.

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0: Se estaban conociendo en la casa de... pues de la papá, y la mamá y el hijo andan en la visita ahí, ¿no?
1: Ajá.
0: Y le dice... le dice al señor, le dice a la... a la nuera.
1: ¿Qué dice?
0: Ah, nuera, ¿y usted en qué trabaja? Ah, yo trabajo en una pizzería, le dice. Ah, órale, qué rico. Pues ni tanto, diga. Chingado, ¿por qué? Pues, ¿de qué me sirve? Porque le dijo la marca, ¿no? Le dijo, ¿de qué me sirve trabajar ahí? Le dice. Si nomás puedo ver, oler, y ni siquiera me puedo probar los dedos. O sea, chupárselos.
1: Ajá.
0: Le dice el vato. No, sí.
1: Estoy contigo.
0: Me pasa lo mismo. Ah, también trabajé en la pizzería. No. Soy ginecólogo.
1: No, mam. Este, güey. Gasolina. Ay, entendí, pues no puede echar. Ah, ya, pues que es que sí me... ah,
0: ay, Dios santo, es viernes.

0: Qué rico una mamá soltera, ¿no?
1: ¿Te gustan las mamás solteras, perro?
0: Me gustaría...
1: La neta, a ver. La neta, el chile, la neta. Independientemente de la edad.
0: Ajá.
1: ¿Te gustan las mamás solteras? No como... Nomás te estoy preguntando.
0: Sí.
1: ¿Te gustan? O sea, que tú miras una mamá soltera que digas tú, qué buena está esa mamá soltera.
0: Sí. Sí, mazapán.
1: Porque
0: sí.
1: Otra cosa es que digan, no, yo nunca andaría, que no sé. Y conozco gente que ha caído, pero...
0: ¿Sabes cómo me doy cuenta que son mamás solteras? Pues en el gimnasio hay una guardería también, pues si llegan ahí. ¿Cómo?
1: ¡Ah!
0: Llegan ahí.
1: ¿Hay guardería,
0: ahí,
1: perro?
0: Hay guardería en el gimnasio.
1: ¡Ah, órale!
0: Hay un chorre de plebes, güey, y ya veo. Sí, ah, esa
1: sí,
0: es mamá.
1: Es que el código postal lo merita, güey.
0: Qué güey.
1: Me imagino que aparecen los de los Rugrats, ¿no? El Darwin por allá para que nada.
0: Sí, llegaron los de la rapiña, de hecho, ayer ahí, güey, y todo, porque pues ahí por los pueblos. Pues. Ah, digo,
1: nada. Empezaron a llegar con galones de agua.
0: Sí, llegaron con galones de agua, dijeron, no, pues ya no vamos a comprar aquí en el gimnasio.
1: Oye,
0: pues.
1: Pero ya, siendo sincero, o sea, si te metes en el pedo de que volteas y dices tú, ah, qué buena está esta mamá.
0: Sí, pero a ver, güey.
1: O no like it.
0: Se me frena todo cuando yo me doy cuenta que es mamá, porque ya no me llama tanto como que la atención o ¿no? Como que andar ahí. Pues no me gustaría ser padrastro, güey, la neta. Es uno de mis mayores miedos. No voy a decir que nunca seré padrastro.
1: Pues a lo mejor la muchacha tampoco quiere que seas, o la señora quiere que seas padrastro.
0: Ah, pues si eso, a esas vamos, pues venga a nosotros su reino, mija.
1: ¿Qué es lo que hicimos la otra vez, lo que estamos platicando, no? Tanto que te cuidaste de no ser
0: padrastro.
1: Papá. Ajá. No, tanto papá, que te cuidaste de no ser papá para terminar siendo padrastro.
0: Terminaste siendo papá cuyello, güey.
1: Que te voy a decir algo. Mira, hay situaciones que mis respetos, compa, que dicen, no, yo quiero tener hijos, un vato, ¿no? Y le va mal en su relación y se consigue otra y también le va mal. Y siempre quiso tener hijos el vato. Y se encuentra con una persona que es chingona, que es una persona que le aporta todo lo necesario como mujer, como...
0: ¡Fregona!
1: Como dama, como en este caso, pareja, ¿no?
0: Ok.
1: Pero ella ya está operada y no puede, por la edad, y no puede, por obvias razones, embarazarse.
0: ¡Qué feo!
1: ¿Qué haces, güey? Si tú deseabas con el corazón, güey. Ponle que a lo mejor tenga criaturitas pequeñas, güey.
0: Ok.
1: Muchas veces dicen, güey, pues tú querías ser papá, ¿no? Ahí están los niños, ya están hechos, ya traen sus vacunas y sus dientes. No es la misma, güey.
0: Mazapán, tú sabes que no es la misma, güey.
1: No es la misma, güey.
0: Ni cerca.
1: Mira, no es que uno sea egoísta, güey. Pero la verdad, por más que te encante la persona, lamentablemente tienes que tomar una decisión muy fría. Si nomás vas a tomar una decisión para jugarle al papá,
0: ajá,
1: 1, 2, 3 años, para estar comiendo, cenando y desayunando lo que te gustó,
0: sí,
1: pues está bien, güey.
0: Pero
1: si te avientas la bronca, porque es una bronca, es un compromiso de por vida, pues nunca vas a conocer tu genética.
0: Sí, no, nunca vas a saber de qué.
1: Por lo menos en lo personal, yo siempre deseaba conocer mi genética. Y yo creo que
0: ¿Y ya lo conoces?
1: Y probablemente lo decía tanto que salieron copias, güey.
0: Güey, son unos clones.
1: El ataque de los clones.
0: Oye, fíjate que yo después de que termine, voy a contar algo.
1: Tengo
0: muy personal.
1: Seis, güey.
0: Y quiero que la gente me diga, ¿no? A lo mejor la gente ya más grande no se ha atenido a este tipo de problemática, pero yo sí. Lamentablemente yo sí. ¿Lo que pasó?
1: Viernes de sobar el oso.
0: Guácala, güey. No va. Güey, yo terminé mi relación hace 4 años y medio. 4 años, creo. 4 años terminé mi última relación. Y a lo que voy con esto es de que yo he salido con muchachas. He salido con muchachas y todo esto. Y hubo una que yo dije, ah, pues de aquí es, ¿sabes? Pero yo ya no quiero andar con una muchacha que no quiere tener hijos. O sea, yo quiero ya que mi siguiente novia ya sea una que quiere tener hijos, porque entre esas, pues, ya quisiera tener un hijo con esa persona. No precisamente ya, pero que ya esa persona sea con la que voy a tener hijos, güey. Y pues dejé una relación con buen futuro, con buen todo. Porque ella no quería tener hijos, güey. Y le dije, ¿sabes qué? Voy a dejarlo, la neta, porque no veo un futuro con hijos. Veo un futuro con todo contigo, pero menos con hijos. Y es real, ahorita los... Güey, le preguntas a cualquier morra, le preguntas a cualquier vato y nadie quiere tener hijos. Es muy difícil.
1: Y si tú desearas y quisieras tener y te encuentras al prospecto, lo mejor, güey, la mujer que te encantó, que te gustó, que dices tú a la madre, esta me trae todo pendejo. O sea, te encuentras y tiene hasta que te diga, te doy papeles, mi amor, si quieres. Yo traigo carro propio, tengo trabajo, gano tanto. Tiene todo, güey.
0: Ajá.
1: Pero no quiero tener hijos.
0: Mira, yo creo que...
1: ¿Qué harías?
0: Ella con ese nivel de a lo mejor ella tiene un nivel más alto socioeconómico que yo, todo eso, entonces ahí probablemente no pueda hacer
1: inteligencia
0: nada.
1: Tal vez.
0: Pero también, pero yo tengo ahí una teoría de que si tú llegas y demuestras que vas a ser un padre proveedor, que vas a ser que eres una persona chingona, que eres una persona que
1: la haces cambiar.
0: Que la haces cambiar, güey, o sea, la morra va a cambiar de opinión, o
1: enamórala.
0: Sea, la enamora, güey. Aunque no quiera, de perdida va a querer tener uno. Niégamelo, güey, o sea, ella
1: No, ya que con uno, con uno ya te das, güey.
0: Sí, ya con uno ya. Ya. Pero pues, güey, endulcen el oído, o sea, papi, sí se puede. Pero pues si la morra ya está acostumbrada a un nivel socioeconómico alto, que ya es independiente, que tiene su carro, que tiene su casa, su departamento, pues no quiere tener hijos y no le vas a convencer, güey.
1: No, definitivamente no, menos en lo frío y en una plática temprana.
0: Sí, no, pero
1: eso
0: sí.
1: Es con el paso del tiempo, güey.
0: Ajá, sí, pero tú te vas dando cuenta si en realidad sí va a cambiar o no.
1: Solita al rato te va a decir, oye, amor, como que se me está antojando un bebé.
0: Ay, mija, pues venga, nosotros su reina, mija.
1: O dónde van, ¿no?
0: Sí, dónde van, exactamente. Pero ahora buenos los jóvenes días. Se atienen mucho a este problema, güey.
1: Así es, adelante.
2: Buenos días, muchachos. Dylan, échame para acá el chulo del mazapán ahorita que es viernes.
1: Hija, no le estés tentando, no le estés jalando la cola al diablo, porque ahorita si no te hago un plebe, te hago un queso.
0: Qué romántico.
1: Así que no la andes moviendo por ahí. Mira, tú cámbiame el domicilio y ya después hablamos. Pero es cierto, güey, si ya trae esa mentalidad a la persona, no la vas a tumbar, pero si te quedas un rato, probablemente solito va a ceder.
0: Sí, papi, si endulce el oído, papi. Digo, no tengo hijos, pero pues uno ve eso, güey.
1: Sí.
0: Y empieza a ver que te va bien económicamente, y no por interés, sino porque saben que le va a convenir, ¿no? También.
1: Así es. Vámonos, ahorita regresamos, ahorita volvemos, señores. ¿Con qué nos vamos, a besito?

0: 11 de Garitas, traído a ti por el Sub y Baja de la Mejor, que es, ¿cuál es el tiempo de espera? Ahorita en Garitas, Garita Centro, dice que 13 minutos por la Sentry, la Ray Lane dice que 55 minutos, general, o sea, la normal, 1:05, y la Apatín, 35 minutos, subió un poquito, ¿eh? La Nuevo Mexicali dice que la Sentry son 10 minutos, Ray Lane son 45 minutos, la normal son 25 minutos, y Apatín son 15 minutos. Ese es el informe del Garitas para el cruce del día de hoy.
1: Vámonos, Recio, al reporte del tráfico. Ya nos están reportando acá por lo que viene siendo la Lázaro Cárdenas, pegado a lo que es la López Mateos. Dice que está fluido, pero donde se alcanza a detener un poquito es en el puente, en el otro puente. ¿Cuál es más nuevo? ¿Este o aquel? Este o el que dijeron para desahogar. No me acuerdo ya, güey.
0: Creo que es este, ¿no?
1: ¿Este?
0: Se me hace.
1: Pues ahí hay un poquito de tráfico por la parte de abajo, por si va a dar vuelta ahí por el Río Nuevo. Hay personas que estorban en el carril para dar vuelta a la derecha.
0: ¿Cuándo?
1: Pues cuando no, porque parece que no tenemos cero cultura vial y pues no falta el que va rebasando por el acotamiento, ¿no? Donde ya se está reportando bastante tráfico, sí fluye, pero hay bastante tráfico, es por la Náhuac pegado a la Terán Terán. Recuerden que el semáforo cuando parpadea tiene que quedarse en su línea, no es para que le acelere, porque luego se quedan a la mitad de la carretera y le están estorbando a los otros carriles, el que vienen de oriente a poniente o poniente a oriente, y al rato se hace el pitadero y el calor hace los madrazos y pa' qué te digo, va, lo demás ya se la saben. Así que dice por acá todavía que del...
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2: Nada. Usted va a llegar nomás. Psycho, ¿qué tranza? Está escuchando en la mejor todo el día. Que ibas a andar acá. Recuerden que es una hora en la que anda, ¿eh?
3: Sí, una hora en la calle.
2: Póngase atentos en qué hora va a andar. Y usted nomás llega y le dice, no se dice pizza, Psycho, se dice
3: ¡Pisonona!
2: Así que vámonos, ahorita regresamos. Cuatro ubicaciones en todo Mexicali. Ahorita volvemos con qué hora vamos a besito. Corte comercial.
3: Corte comercial y regresamos. Buenos días. En la

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0: 7 de la mañana con 44 minutos. 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
1: Qué manera de agarrar el bebé viernes. Hay otros que lo agarran diferente. ¿Y usted cómo agarra el viernes?
0: ¿Cómo se la agarra? No.
1: ¿Cómo agarra el viernes? ¿Usted cómo lo disfruta?
0: Oye, ¿qué está pasando en las redes sociales? ¿Qué noticias hay? ¿Qué hay de nuevo por ahí? Pues ahorita salió una nota donde dicen que Netflix está en conversaciones para comprar Letterboxd.
1: ¿Qué es Letterboxd?
0: Y la gente se va a preguntar, ¿qué es Letterboxd? Pues es una plataforma, es una red social para cinéfilos donde puedes llevar un diario de las películas que ves y calificarlas con estrellas, escribir reseñas y crear listas personalizadas, ¿no?
1: Aquí puro cuevanejo.
0: Entonces, es como, pues, ¿cómo te lo puedo describir? Pues sí, haz de cuenta que vas llevando un conteo de las películas que ves. Yo vi ayer Toy Story, por ejemplo.
1: Ajá.
0: El 1 al 5 le doy un 4 y mi reseña de la película es que es una película bastante atractiva.
1: Ok, esta es una app. Yo descargo esa app.
0: La gente te puede seguir y dice, ah, mira, este voy al avión, el mazapán.
1: Y siguen mis reseñas y todo el pedo, ¿o sí? ¿Qué es lo que van a ver ahí? ¿Qué, sí, ¿cómo les aporto yo a la...?
0: Sí, pueden comentar tus reseñas y te pueden calificar también tus reseñas, entonces va...
1: Es porque una... para hacer Netflix, estamos hablando de que es una empresa, de que es todo una masa, y no por nada está echándole el ojo a ellos. Entonces, pues, te preguntaba. Sí. Entonces, esta madre no es cualquier cosa.
0: No, es una red social que ya funciona desde hace mucho y es muy, muy atractiva, la verdad. Entonces, se me hace algo bueno para Netflix, porque pues si Netflix tiene la plataforma más grande de películas en el mundo... Pues, ¿por qué no también tener la plataforma, la red social, ¿no? Donde se califican las películas, donde la gente interactúa, donde califican, donde dan reseñas y donde, pues, vas llevando un conteo, ¿no? De las películas que estás viendo. Entonces, se me hace algo bastante interesante, la verdad.
1: Ok. ¿De dónde nace Letterboxd?
0: Esto creo que nació como desde el 2013. O sea, normalmente mirabas alguna película. Mirabas alguna película y entonces... Tú la calificabas, entonces esta red social se empezó a ser famosa porque mucha gente la usaba. Mucha gente la usaba y decía, ah, pues yo también quiero calificar las películas que veo.
1: Ok, y simplemente era calificar.
0: Sí, y ya es como que
1: este
0: también...
1: Este huevón, si en el videocentro y en el Blockbuster nunca palomeabas si era buen servicio el que te dan con las películas.
0: Pero fíjate, hay algo curioso. Es más como por el sentido de que... Ah, mira, aquí yo... Para gente cinéfila, ¿no, güey? Ah, yo llevo el conteo.
1: A mí me encanta el cine.
0: He visto 233 películas.
1: Y más el de adulto.
0: Y aquí las tengo calificadas, güey.
1: ¿Así no?
0: Y aquí las tengo calificadas. Tengo exactamente cuáles vi y tengo mis reseñas. Entonces ya puedo hablar con alguien que también es cinéfilo. Mira, yo ya vi este y le di un 4. ¿Por qué le diste 4? Bueno, pues por eso. Me explico, es más como para también interactuar con gente que es cinéfila. Se podría decir.
1: Ok, entonces Netflix lo va a agregar y eso, ¿cómo va a funcionar? ¿Cómo lo va a llevar de la mano?
0: No dice nada.
1: Porque en la plataforma tú ya entras y dices tú, me gusta, me encanta, y te hace el algoritmo, te crea un algoritmo y tú ya al rato te dice, ah, mira, esto es como las películas que miraste anteriormente, yo te recomiendo Jason Statham porque estuviste viendo la película... No sé, El Transportador. Entonces, sí. Ah, porque miraste Rápido y Furioso, te recomendamos esta. Entonces, sale ese tipo de cosas. Está bien, me interesa, me parece bastante bueno. Oye, yéndonos a lo que está sucediendo en las redes sociales, graban a Morita manejando. No voy.
0: Lo corretearon, ¿no, güey?
1: Lo voy a decir como es.
0: Dilo.
1: El morro se paró y le dio fotos a la persona que se lo estaba pidiendo. Aquí la pregunta es. Que no tiene 17 años, no tiene licencia ese plebe, güey.
0: No, lo dijo en un podcast, sí, tiene licencia de menor.
1: De estudiante.
0: Sí, la de menor, pues.
1: No. Ah, mira, me gusta porque hace las cosas bien.
0: ¿Tú, es un chamaco responsable, güey?
1: ¿Neta?
0: Y ya va a cumplir 18 años, cumple 18 años creo que como en un mes, entonces.
1: Ah, no, pues ya va a ser legal mi papá. Y lleva un filetito por un lado, trae una morrita.
0: ¿Sí?
1: Sí.
0: Según yo era un familiar de él, güey.
1: No sé, sí, ah, pues...
0: Ay,
1: ¿a poco? Oye, ¿cuántas veces nos has presentado? Ay, ¿qué onda? Ah, ahora, una amiga. Sí, pues tu amiga te la anda cenando, pues sí, ¿no? Ni modo que no sepas tú.
0: ¿Cómo que 495 primas tienes, hijo de tu?
1: Oye, en este año me has presentado 15 primas, cabrón, que nunca les he visto a la mamá, ni los tíos, ni nada.
0: Y me habías dicho que ya se habían muerto 4. ¿De dónde salieron 15?
1: Sale en las redes sociales también de lo que está circulando, de lo más viral. Llega Don Memo a un lugar de comida. Dicen que es un lugar como del América, no es cierto. Llega Paco Memo Ochoa, el ex arquero. Pues yo le podría llamar, la neta, convirtiéndose casi en leyenda, por lo que tú quieras. Nunca vamos a estar completamente contentos con algo, así que llega y todo mundo lo empieza a alabar, le aplauden, y todo mundo lo recibe bien chingón, güey.
0: La gente se da cuenta de lo que es el futbolista hasta que se retira. O sí. Igual, se da cuenta cómo es el cantante hasta que deja de hacer música.
1: No, que por tu culpa nos metieron tantos goles, que no sé qué. A ver, güey, a ver, a ver, a ver, a ver, a ver. Yo no me voy a hacer una pregunta, güey. La mayoría de los haters, que son los haters,
0: ajá,
1: la mayoría le tiran a Paco Memo porque dicen, por tu culpa nos metieron tantos goles y perdimos los mundiales pasados. Está bien, te la compro. ¿Hasta dónde llegamos a los mundiales pasados? ¿En qué clasificación, suavecito?
0: En el... fue, si no me equivoco... No, güey, no.
1: ¡Pon atención, hijo de la chingada, sí, sí, hombre! Sí, sí. ¿Cuartos, octavos? ¿A qué llegamos la vez pasada?
0: No, fue fase de grupos, güey, no fue ni una clasificación.
1: ¿Esa fase de grupos que es igual, equivalente a...?
0: ¿Fase de grupos?
1: Y esta vez llegamos un poco más lejos, ¿por qué?
0: Sí, a los octavos de final llegamos, ajá, es correcto.
1: Pero porque había 16avos.
0: Sí, aparte.
1: Pero si no existía el 16avo, ¿a qué llegamos? ¿A lo mismo que la vez pasada?
0: Se supone, sí, ajá, sí.
1: Y el Tala es bueno.
0: Es bueno.
1: El Tala es amado. Entonces, ¿qué sucedió? Para mí, está sucediendo lo mismo. Solamente que al otro güey sí le estuvieron metiendo goles y el equipo hizo más cosas y avanzó. Y en este caso, no le metieron ni un gol. Y llegó. ¿Sí me explico? O sea, es lo mismo, güey. Es lo mismo. Entonces, ¿por qué le tiras tanto? Claro. Si dijeras, en el primer juego nos dejaron fuera, pues te la creo, perdimos. En el segundo ya quedamos fuera.
0: Ajá.
1: Pues te la creo. Pero llegó donde mismo que el Tala, güey. Entonces, ¿por qué somos tan haters, güey? ¿Por qué somos tan haters? Sí, sí, pero, sí, llegamos exactamente donde mismo, carnal.
0: Es que no valoramos las cosas hasta que ya no las tenemos, güey.
1: Al Tala no le metieron ni uno. Like. Won, pero llegamos a donde mismo que nos llevó Paco Memo y toda la selección.
0: Sí.
1: Entonces, ¿por qué le tiras, pues? Si es exactamente lo mismo, hermano.
0: A la gente le encanta ser así.
1: Pero bueno, yo nomás me río y qué bueno que no soy fanático del deporte. Me gusta y tú sabes, traemos un balón aquí, parecemos niños chiquitos.
0: Sí.
1: Lo que provoca, la neta, si hay una persona que tú le das un balón de fútbol y no le provoca la misma sensación que a la mayoría, entonces... Algo está pasando ahí, hay que checarle bien, porque el mexicano tiene muy arraigado el fútbol soccer, en este caso el fútbol de balompié, como dirían por ahí, ¿no?
0: Uh-huh.
1: Así que vámonos, Recio, ahorita regresamos, señores, volvemos, ¿con qué nos vamos, suavecito? ¡Ah! ¿Te jalaste la truza?
0: ¿Con banda Rancho Viejo? Vamos con esto y ahorita regresamos, se llama 50 mentadas.
1: Ahorita volvemos. Es de viernes, ¿eh?
0: Viernes.

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0: Cruce de Garitas traído a ti por el sub y baja de la mejor. Garita No Mexicali dice que 35 minutos por la normal. Ray Lane, 35 minutos, entre 10 minutos. Y a Patín dice que 15 minutos. Garita Mexicali Centro, Calexico West, 1 hora con 55 minutos por la normal. Ray Lane, 1 hora con 40, Centri 20 minutos. Y a Patín dice que 20 minutos. Ese es el cruce de Garitas para el día de hoy.
1: Oye, dice por acá, oigan, ¿cómo le hago para patrocinar las garitas? My favorite, tú nomás di, papi. Tú nomás di, te metemos por hora o las 4 horas. Oye, dice en el reporte del tráfico, ya nos están reportando desde lo que viene siendo Lázaro Cárdenas, donde está la Telnor, pasando el Sazón de los Abuelos. Bueno, cuando vienes de allá para acá, está la Telnor. Dicen que desde ahí hasta lo que es el Puente Pando está bastante cargado, pero pasas el Puente Pando y sigue la fila macizo. Lo que no alcanzó a ver es si hay algo que haya sucedido ahí arriba o el semáforo de la Río Presidio ya está topando con el Puente Pando, por eso es que se está alargando bastante. Y el detalle está en que la gente se sigue pasando el semáforo, no respeta, por eso se alarga para otros.
0: Todavía más,
1: entonces,
0: ¿no?
1: Hay que respetar los semáforos, señores. Hay que respetarlo, porque si no, en ningún momento vamos a empezar a avanzar, pues. Ese es el pequeño detalle por el que la mayoría de las veces también se congestiona bastante el tráfico. Sigue todavía de corrido, sigue todo desde el Puente Pando, desde la Telnor de aquel lado. Sigue todo, baja la Río Quelite, la Elota, la San Lorenzo, hasta la Río Mocorito se está reportando que está el tráfico, y si no me equivoco, la Río Mocorito ya viene colindando, ya está donde están los mariscos esos que te gustan de los olivos, que no pagan patrocinio, sí, pero... Sí.
2: También caros.
1: Pero deberían.
2: También caros, güey.
1: La neta, güey. Eso que yo no pagué cuando fuimos. Oye, Fido, ¿qué es lo que traes entre dedos?
2: Pues el clima, oye, el día de hoy 45 grados centígrados. El día de ayer se reportó de las temperaturas más altas en Mexicali dentro de lo que cabe, porque ha habido más altas, pero en estas semanas, pues ayer fue lo más fuerte, ¿no? El día de hoy no baja, está igualito. Sin embargo, parece ser que de perdida nos regala 1 grado menos para la sensación térmica. Para que sean al pendiente y se hidraten bien, pongan en el carro la sombrita y todo ese rollo, ¿no? Para que se pongan truchas. Pero sí, calor, calor, calor y más calor. Y humedad.
0: Mucho calor.
2: Y humedad, loco. Eso también es loco, otra cosa, güey.
0: ¿Cuándo en Mexicali? Siempre, loco.
2: Siempre.
0: El calor predomina mucho. Vámonos con música, ahorita regresamos, ¿no?
2: 55% de humedad, ahí nomás, Chayanne.
1: ¡Tata! Vamos a andar en las calles de Mexicali, señores.
0: Grupo Firme.

0: No se preocupe, es viernes.
1: Estamos haciendo competencia al DJ Chris. El DJ Chris que trabaja en
0: el miércoles, es viernes.
1: Que no le gusta que digamos que trabaja
2: en el sabiamente. Vamos a ver qué pasa por acá. A ver,
0: adelante. Oigan, chamacos. Miren, el día de hoy les traigo unos datos bien perturbadores, pero a la vez les van a ayudar, güey.
2: ¿Pero por qué me pusiste ese fondo? Ya me dio miedo, güey.
0: Les van a ayudar, es que...
1: Perturbador,
0: y no es normal, güey.
1: Y este no es un top 7, ¿o cómo es, suavecito?
2: Estas son las 7 cosas más escalofriantes del sube y baja.
0: Esto no es un top.
1: Lo
0: veo,
1: ¿te lo has visto, va?
2: ¡Adelante!
0: Hoy les daré datos... los cuales ustedes pueden tener pluma y papel para poder apuntar.
1: ¿A tanto así?
0: A ver. Los datos más importantes de cuando una persona te está echando mentiras. Yo no quiero que anden después con represalias y mandándome mensaje. Hey, no lo digas. Que porque me lo van a usar en mi contra.
2: Ok.
0: Dando como contexto, pues recuerden que los detectores de mentiras, de hecho todavía en la policía municipal utilizan en todas las dependencias de cargos públicos de policía, identifican y usan el detector de mentiras. Sin embargo, hay gente, a eso voy, sin embargo hay gente que sabe burlar los detectores de mentiras.
2: ¿Sí son reales?
1: Mira, sí, porque mide la pulsación, ¿no?
0: Así es.
1: Mide el ritmo cardíaco.
0: El detector de mentiras o el polígrafo, creo que se le llama también, se ha utilizado durante años, ha sido un método infalible para poder detectar mentiras de las personas. Sin embargo, hay gente que ya le agarró el modo y ya le sabe, hablando de pulsaciones, hablando de respiraciones, hablando de poder controlar sus nervios, que eso también es un poder del humano, güey.
2: Machín, güey.
0: Poder controlar tus nervios. Pero bueno, hoy hablaremos del lenguaje corporal de las personas cuando están echando mentiras. En el número 1 tenemos los parpadeos. Anótele bien. Cuando una persona está mintiendo, puede parpadear de 2 a 5 veces por minuto.
2: ¿Qué?
0: Porque se está concentrando intensamente.
2: Así como, ay, güey, entonces, ¿qué le digo?
1: Entonces, Kalimba es mentiroso.
0: ¿Ok? ¿Por qué?
2: No tiene cejas. Ah, no.
1: ¿Nunca lo han visto o qué?
2: No, ¿por qué?
0: Eso estamos hablando de personas normales, eso es cierto.
1: Siempre está así. Mira Kalimba y siempre está.
0: Tiene mucho que ver con los nervios, es un tic nervioso eso.
1: Yo lo tuve. Desde que lo conozco a Kalimba,
0: ya
1: hemos pisteado juntos, tiene el mismo problema.
0: Oye, de este dato estamos hablando de personas normales, porque si hablamos de psicópatas, pues ya es otro caso, ¿no?
1: Sí.
0: Ya es otro tema. Pero de personas normales, las personas normales parpadeamos aproximadamente 15 veces por minuto.
1: Turroña, ¿qué competencia o qué?
2: ¿Cuántas?
0: 15 veces por minuto. Te parpadeaste 10, güey.
2: Es que me pusiste nervioso, güey. Okay. No me estás viendo.
0: En el 2010 se descubrió que las personas suelen parpadear menos cuando están mintiendo.
1: Porque quieren fijar la mirada y con la mirada te quieren, no, güey, así como que pruébame, cómprame lo que te estoy diciendo.
0: Es más que nada porque el cerebro está pensando y maquilando qué vas a decir o qué se va a decir. Entonces, el parpadeo.
1: Yo cuando estoy bien enchilado no parpadeo, güey.
0: El parpadeo está fijo. ¿Por qué? Razón. Porque estás maquilando que...
1: No, porque te quiero tragar y agarrar a verdurazos.
2: Con razón, mi compa tiene los ojos bien secos cuando habla con su novia, güey. Le está
0: Esto
2: mintiendo.
0: Ocurre porque...
1: Por razón le lloran.
0: El mentir requiere más concentración que decir la verdad. Cuando estás mintiendo, el cerebro que tiene miles de cosas en la cabeza tiene que inventarse historias, asegurándose de no contradecirse y recordar la verdad que dijiste al principio.
1: Que está poniendo...
0: La disque verdad.
1: Sí, está poniendo demasiada atención en no regarla.
0: Exactamente.
1: Es como caminar sigilosamente como descalzo, así como para que nadie se despierte.
0: Y otro dato curioso, cuando las personas dejan de mentir, hace cuenta que abren la presa y empiezan a parpadear varias veces. No sé si han visto...
1: Sueltan.
0: No sé si han visto en las películas, o de hecho hay un meme de un güey que hace como que, ¿qué? Y parpadea varias veces. Entonces,
1: a soltar y liberar, pues, porque el cuerpo necesita recuperar esas partes que no estuvo parpadeando.
0: Exactamente.
1: ¡Ah!
0: Exactamente.
1: Estoy anotando, ¿eh?
0: Entonces, si usted ve que una persona, cuando está hablando con ella, casi no parpadea, y de repente, cuando termina de decir su argumento, empieza a parpadear varias veces, ojito ahí. Ojito con Cabo Verde.
2: Ojo con Cabo Verde es clave.
0: Claro, es clave.
2: Número
0: 2. Number 2. Tocarse el cuello.
2: Ah.
0: La garganta es una de las zonas más vulnerables del cuerpo. Dios cuando mío. Alguien miente o se siente amenazado socialmente, es muy común que se toque el cuello.
1: Dios mediante, hermano, el día de hoy voy a tocar un cuello.
0: Ojo.
1: Del útero.
0: Que se toque el cuello o juegue con su collar. Empezar a agarrar el...
1: ¿El collar imaginario o el collar de veras?
0: El típico, empezar con tu
1: cadena. El cadeneo.
0: Este.
1: Empezar a pasear la virgen en la cadena para enfrente y para atrás.
0: ¡Ojito! ¿Pero por qué se hace eso? El sistema nervioso aumenta la tensión cuando estás mintiendo. Si no lo haces, ¿es porque eres un psicópata? No, eso te estoy hablando que se está tratando de personas normales. Muchas personas realizan conductas de autocalma inconscientes. Entonces, el momento de estar moviendo la cadena,
1: ajá,
0: inconscientemente te estás autocalmando. Estás tratando de que tu cerebro esté en otro tema, moviendo la cadena o haciendo otra cosa para que no esté
1: para
0: pensando
1: regarla, para regarla.
0: En que estás echando mentiras.
2: ¡Guau! O sea que ya así puedo descubrir a los mentirosos, güey.
0: Sí, claro, exactamente.
3: Hola, papis. Les mando un saludo. Yo sé que me extrañan. Me gusta mucho su programa. Mi parte favorita es cuando se acaba.
2: De hecho, por ahí supe que, bueno.
1: No. Síguele, Fideo.
0: Ahorita que regresemos, terminamos de dar los puntos importantes.
2: Oye, me estoy adelantando. También tiene que ver que te empieza a agarrar el pelo, que te empieza a caer.
1: Mira, tiene muchas cosas que ver, porque dependiendo la situación, porque hay veces que las mujeres se empiezan a agarrar el cabello cuando tú hablas con ella y te están coqueteando.
0: Es coqueteo, sí. Es dependiendo.
1: Te están tirando los perros, hermano. Ya te puso la tanga llena de mole en la cara y tú ni siquiera la estás captando.
2: ¿Y si la morra es pelona? ¿No?
1: Se está rascando la oreja. O se agarra el cabello imaginario. ¿Por qué tocas el acordeón imaginario en la peda? Es igual.
0: ¿Te quieres lucir, papi?
1: Es lo mismo, papi. ¿Con qué nos vamos?
0: Ahorita regresamos.
2: Nos vamos con Montes de Durango. Esto que se llama Si tú te vas. Hoy nomás.
0: Oye, quedan tres datos más importantes sobre las mentiras. Sobre el que una persona esté mintiendo, y te estoy hablando en general, no nada más en el amor, en general.
1: Ah, pues te regresamos.
0: Si tu jefe te dice, no han pagado, y lo ves que no parpadea, ya pagaron, papi.
1: Sí, ya pagaron.
2: Sí,
1: quédatele viendo.
0: Sí, ya pagaron.
2: Quédatele viendo. Agárralo y dale un
1: saludo. El jefe chingó el dinero tuyo.
4: Con tus efectos, sí.

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3: Los dos carnales.
12: Ahorita regresamos. Te tengo los tres tips, los últimos, para saber que alguien te está mintiendo, loco.
3: O sea, para también saber si tu morrita te está mintiendo.
12: Aplica para todo.
3: Ay, papá.
12: Regresamos.

0: Listo viernes, 8 de la mañana, 8 de la mañana con
1: 23 minutos.
2: Eso, gracias.
0: Sí. Fideo, sácame entonces.
2: Sácame la patosera.
0: Lo que quedó pendiente.
2: ¿Cómo?
0: Lo que quedó pendiente de los puntos.
2: Oh, te digo, es que me dejaron con la palabra en la boca, güey.
1: Te la dejamos en la boca.
2: Me dejaron con la palabra en la boca. No puedo continuar sin antes decir esto, güey.
1: Dilo.
2: Chéquele bien, apúntele bien. Ahí te va.
1: Léale.
2: Número 3, no seamos el número 3. Sonreír con la boca, pero no con los ojos.
1: Ok.
2: Estamos entendidos y cuando una persona sonríe.
3: Como si andaras bien emboscado.
2: Pues se le cambia la figura facial, güey.
1: Sí.
2: En el momento de sonreír, se le cambia la figura facial y uno puede interpretar cuando alguien está sonriendo por puro compromiso o cuando realmente es genuina tu sonrisa, ¿no? Cuando una sonrisa es de verdad, no solo mueve la boca, los ojos también. Los ojos también se arrugan un poquito y las mejillas se levantan.
3: Yo tengo algo que se me arruga y no son los ojos.
2: Por eso, puedes saber cuando alguien está realmente feliz, porque se le arruga una parte del ojo. En cambio, cuando una persona te sonríe, solamente por educación o para fingir o lo que quieras, pues la boca se mueve, pero los ojos siguen igual.
3: Yo tengo un ojo arrugado desde que nací.
1: Ah, el ojo estamos hablando.
3: El de para allá.
2: Número 4 y último. Y después de esto les tengo un bonus track.
3: My favorite.
2: La mirada. Mirar hacia lugares específicos mientras estás mintiendo te delata. Mirar hacia arriba significa que estás mirando algo o imaginando algo. Fíjense, yo conozco varias personas que no te ven a los ojos y están hablando y hablándote. No, sí, es
3: como
2: que no
3: pajareando.
2: Y mirando para... No, pero fijamente mirando para arriba. Y conocemos uno específicamente, tú y yo también. En común.
3: Sí.
2: Estás hablando con él
3: para
2: y está...
3: Y para cualquier cosa que le digas, está volteando para otra parte y le preguntas algo y dice, a ver, fíjate que... Ah, y luego se voltea.
2: Y voltea para arriba.
3: Y cualquiera podría decir que está mintiendo, pero le estás preguntando algo normal.
2: Y fíjate... el tema de la mirada es muy importante. El mirar para arriba significa que estás imaginando algo. Mirar para un lado, estás recordando, si miras para un lado. Mirar para abajo significa que estás sintiendo vergüenza o arrepentimiento.
1: Okay.
2: Mirar a los ojos y parpadear 15 veces significa que estás diciendo la verdad. Pero si te miran directamente a los ojos por mucho tiempo, significa todo lo contrario.
3: Fíjate lo que dice aquí. Yo cuando estoy nerviosa, dice esta morra, o mintiendo, me echo gases, dice.
1: Ah, caray.
2: Ah, bueno.
1: No, pues cada quien, ¿no?
3: Y me dan ganas de ir al baño, dice, siempre se me arruina todo, dice.
2: Ah, bueno. Eso estuvo como encima, amor. Ya lo recordamos,
3: Se oye,
2: ¿no?,
3: como de mi talla.
1: Sí, eso salió en fase, me hace.
2: Entonces...
3: Ok, sí, mandar el mensaje, pues.
2: Las conclusiones, en sí, la conclusión es que El reconocimiento facial o el reconocimiento corporal de las personas, ajá, cuando están mintiendo, te hacen evidente la mentira, vaya. Así que ya saben, si usted va a mentir, tenga en cuenta esto.
3: Dice,
2: o si quieres saber si le estás mintiendo, tenga en cuenta esto.
3: El Juanito Zavala y yo tenemos algo en común, güey.
1: ¿Qué?
3: Nos gusta que nos miren, pero para arriba.
2: ¿Cómo? Ah, ya.
1: ¿Así?
3: ¿Cómo que cómo? No ocupas hacer
2: Oye,
3: eso, güey.
2: Pero te voy a decir algo. Esa es la mirada más sincera, güey.
3: Por eso la canción lo dijo. Qué bonitos ojos tiene.
1: Quiero...
2: Por eso.
1: Esa canción dice.
2: Sí.
3: Imagínate.
1: Qué bonitos ojos tienes. Quiero... Esa.
3: Quiero...
1: Sí, claro.
3: Verte... El iris, quiero verte el contorno, las pestañas, las cejas, quiero verte todo. Oye, no, me mira la nariz. No te preocupes, hija, nomás con que te mire los ojos y tu boca sigue haciendo lo mismo.
1: Chale.
4: Fideíto, muchas gracias. Ahora ya sé cómo mentir mejor. I love you forever.
2: Es que, güey, me dicen por acá. Me dicen, ahora, no estés diciendo. Papi, lo puedes agarrar al contrario.
1: Claro.
2: No seas menso.
1: Exactamente.
2: O sea. Ahí está el dato, tú nomás
1: fíjate,
2: dime.
1: De todos modos hay gente que hace casi todo eso y es porque se pone nervioso, no porque en realidad esté mintiendo, ¿eh?
2: Así es.
1: O sea, si te están encarando 4 personas y tienes que declarar algo enfrente de ellos, güey, y tú sabes que estás diciendo la verdad, pero de todos modos hasta empiezas a dudar de tu verdad. Es como que, ay, güey, me estoy poniendo nervioso, o sea, soy
3: consciente. Imagínate la morra esta que está diciendo que cada que se pone nerviosa, lo primero que se le hace es...
2: ¿Eh?
1: cuando te pones nervioso, ¿tú qué haces? ¿Tú?
3: ¿Yo?
1: Sí.
3: ¿Me asusto?
1: ¿Te asustas, pero de qué manera?
3: No sé, depende.
1: ¿O mañana? ¿Tú?
3: No sé, no sé.
1: Cuando te pones nervioso, ¿qué haces?
5: Empiezo a mover el pie.
3: Depende del tipo de nervio, güey.
1: Yo empiezo a agarrarme el pelo, güey, y lo empiezo a hacer así como me empiezo a agarrar a puños.
3: Pero eso ya genera ansiedad.
1: Sí, es nervios.
5: Ansiedad, si nervios, son nervios,
1: termina siendo ansiedad y no, también el pie.
3: Me pasa lo mismo a mí también, el pie y el pelo.
5: Oye, pero espérame, bonus track. Ding, ding, ding.
1: ¿Qué? Ah, todavía falta el bonus, güey.
5: Una persona está mintiendo. Y ustedes lo saben, lo hemos comprobado aquí porque aquí somos un abanico en el 3 para echar mentiras. No, no es cierto.
1: No, para descubrir mentiras, perdón.
5: Ajá,
1: no.
3: Bueno, ya corrieron a varios, ¿eh?
1: Digo.
5: ¿Ah? Cuando una persona está mintiendo, todavía no le preguntas lo que tú quieres saber y ya te lo contestó.
3: Que ahí sale a resaltar como el del chiste. El sordo que trabaja en una tienda y cerró unas papitas y se las está tragando allá a un lado escondido. Y entra un policía y es sordo, güey, el morro, güey. Entonces el policía le dice, buenos días, ¿a cuáles papitas? ¿A cuáles papitas? O sea, cuando alguien te diga, ¿a cuáles papitas? Es porque se está delatando solo.
5: Es sentido figurado.
3: ¿Qué pasó, oiga? Pues si te ni le pregunto.
5: Yo le dije al Netro otra vez.
3: Yo no fui.
5: Mira.
3: ¿Pero tú no fuiste a qué? No sé, pero yo no fui.
5: Tiene un comentario y vas a ver cómo vas a encontrar respuestas que tú no pediste.
1: Sí. Es como si ahorita entra la policía y el fideo empieza a decir, yo no fui, güey, pero pues nomás vino la policía.
5: Yo
3: empezar a dudar primero de la gente.
1: ¿Ahí llegó la policía?
5: Yo no fui. No han pagado.
1: No han pagado. ¿Pero de qué hablas?
5: No han pagado.
3: Revísame la aplicación, no me ha llegado la lana.
1: No me ha llegado la lana.
3: Dice por acá, yo sudo. Hay gente que empieza a transpirar,
5: güey.
3: La bisagra empieza a sudar. Ahí le puede decir, ¿puedes levantar la mano?
5: ¿Cómo?
3: Para verte la bisagra. Apunta para arriba y ya le volteas a ver la bisagra, güey. Si la tienes sudada.
5: El sebaquito, pues.
3: Llama.
1: Sí, sí,
5: pues. La covacha, pues.
3: Aparte, tú conoces a las personas, güey. Tú conoces a las personas y te das cuenta con los años.
1: ¿Cómo es?
3: Te das cuenta con los años. No, independientemente que no conozcas a la persona, tú vas adquiriendo ciertas experiencias, las cuales dices tú, este güey está mintiendo, güey.
5: Sí, claro.
3: Está hablando de más. O pole que a lo mejor no. Pero dije el morita.
1: ¿Y sí?
5: Ahorita regresamos.
3: Vámonos con Rola. ¿Con qué nos vamos a decirto?
1: Escucha, tú dime.
3: ¡Andamos ready!
5: Tutucanes.
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0: el hijo foca a la mamá foca.
1: ¿Qué le dijo?
0: I love you, mother foca.
2: Oye, ¿cómo le sale como foca, güey? Allá, siempre es un morro, ¿no?
3: Que
2: la
3: se ve perro, ¿no?
2: Que la sea como foca, güey, siempre, güey.
3: No, esas son las tortugas que hacen.
2: No, traigo atorado algo.
3: Ah, ¿cómo? Okay. Te lo saco.
2: Perdón.
3: ¿Sí
2: sabes por qué un jorobado no puede estudiar para abogado, va?
3: No, ¿por qué?
2: Que estudia derecho, pues.
3: Ah, pues bien, sí, está todo jorobado.
2: Saludos a los jorobados que nos escuchan.
1: Bien, me la que me trae.
3: Saludos a los que traen mochila en la espalda.
1: Viernesito de buena vibra. Viernesito de buena vibra, de buen rollo. Aunque hay gente que ocupa comerse un cuarzo.
3: Sí, o hay gente
1: porque ni comiéndote un cuarzo, mija. Tienes buena vida, también tú, pues.
3: Y hay gente que ni aunque se levante más temprano puede llegar puntual a las partes, güey.
1: No me digas eso, güey.
3: No, güey, eso... ¿Cómo me molesta, güey?
1: ¿Duele la llaga?
3: Duele.
1: ¿Duele la llaga?
2: ¿Manda?
3: ¿Qué? ¿Qué estás haciendo, güey?
1: Pasa, Carlos.
2: Quieto, Pokémon, no te están hablando.
3: Ah, güey, pues es que... ¿A poco no te molesta que la gente sea impuntual?
1: Mira,
3: ¿eres impuntual? ¿Te consideras impuntual o no?
1: Sí, güey, la neta sí, desgraciadamente lo tengo que
2: yo
1: decir.
2: Yo no soy impuntual, pero puntual tampoco soy.
1: Ah, o sea, no puedes pregonar de puntual porque nosotros en la vida que llevamos, digo, todos en general, no nosotros en la cabina, sí, todos en general como mexicanos, es una vida así, güey.
3: Sí. Pero, a ver, así, es culpa de nuestra así, cultura wey. También, güey.
1: En nuestra cultura, todos, güey, todos en la calle andamos en friega, güey.
3: ¿Por qué los chinos no son así?
1: Entonces... Pero también es un vicio del mexicano. Está mal, güey. O sea, sí, no está sí. bien.
3: Lo vemos normal, ¿no? Como que lo normalizamos. Ah, no hay pedo, 5 minutos, güey. No, güey, ¿cuál 5? Lleva 15.
1: Pero preferimos normalizar una excusa.
3: Ajá.
1: Que llegar temprano.
3: Sí.
1: Preferimos decir, no, es que mira que no me ha llegado la nómina. Voy a hablar con el jefe y si no me voy a agarrar plazos con él. Porque ocupo el dinero y no sé que te estoy quedando mal y esto. Oye, es que llegué tarde porque se ponchó el tren, como dice el Mazapán. O sea,
3: sí. O sea, ponen pretextos que dices, güey, pues llegaste tarde ya. A mí, la neta, prefiero que me digas, güey, se me hizo tarde, me quedé dormido. Que me estés diciendo, no, güey, es que se ponchó el tren, güey. Y todavía cuando ya voy cruzando, se me poncha mi carro, güey. Y me bajo y le ayudé al del tren, güey. El tren le dio un infarto, güey.
2: No,
3: entonces
2: es que lo que tú no sabes es que el tren chocó con un tráiler y me tardé porque estaba robándome el agua, güey.
3: Sí, y cuando pase algo de verdad ya no te van a creer, güey.
1: No te creen, güey.
2: Es como el lobo, pues.
3: ¡El lobo! Ajá. ¡El lobo!
1: ¿Pero qué vas con esto, sabecito?
3: Pues, güey, de que la gente que
1: Sácalo
3: es...
1: Sácalo de tu ronco pecho,
2: aquí
1: perro.
2: Ahí lo traes, güey. Dile la neta cómo son las cosas, no menos de nombres.
3: Sin tirarle, o sea, es que, a ver...
2: ¿Tirándole?
3: Pues también, ¿no? O sea, es que me ha pasado en general. A mí lo que me molesta mucho es que, por ejemplo, vas a salir con alguien.
1: Ajá, sí.
3: O vas a pasar por alguien. Imagínate todavía, le estás dando raite a alguien a la escuela. Sí. Vas a la prepa, vas a la universidad. Y pues uno dice, güey, pues yo le puedo dar raite porque yo por mi casa. O sea,
2: pausa. Cuando son ese tipo de cosas, ese tipo de recogidas, no hay pedo.
3: ¿Cómo?
2: Porque si fuera otro tipo de recogida, ¿qué onda? ¿Va a estar lista para...? Porque vamos a ir a comer o vamos a ir a... O algo, pues no hay tanto pedo como cuando tienes que ir a trabajar.
3: Sí.
1: Claro.
3: Sí, no hay pedo porque si es una recogida que vas con tu novia, pues te puedes hasta bajar. Te dice, bájate, ahorita...
2: No hay pedo, aquí espero, me meto
3: no
2: al
3: hay
2: Face,
3: ningún
2: aquí,
3: problema
2: aquí,
3: con
2: aquí
3: eso.
2: Cálmame.
1: Sí, sí, sí.
3: Ahí cambia totalmente diferente, pero si vas a la escuela, vas al trabajo y te dices, pues le voy a dar raite al Chuy. Está bien, le voy a dar raite al Chuy y le voy a dar raite a la María. Y llegas por la María, güey, y le dices, voy a llegar por ti a las 8 para que salgas de volada, ¿no? Y
1: no, tú... no, 8:10, no, 8:05.
3: La clase empieza a las 8:15 y de aquí llegamos justo, ¿no?
1: Justo.
3: Y entonces llegas, güey, y le dices, un minuto antes o 2 minutos antes de llegar, le dices, ya llegué, sal.
2: O ya voy llegando.
3: Entonces tu idea es, güey, como que ya me va a estar esperando afuera o literal en cuanto vea el carro sale. Y no hay problema.
1: Ajá.
3: Pero llegas, güey. No está afuera, güey. Un minuto, güey.
1: No, espérate. No, espérate, hay más.
2: 5 minutos.
1: Llegas, le mandaste mensaje de 2 minutos.
2: Llegaste.
1: Ya no apliqué en el visto.
2: No le llegó el mensaje, güey.
3: Hija de tu...
1: Ay,
2: qué desesperante va, güey.
3: ¡Ah!
2: Que precisamente en ese momento no le entran los mensajes. Dices tú, no puedo tardar segundos porque esta madre es de yaca,
1: güey. Oye, ¿y cuando te llevas con la persona que es tu pareja o algo? Oye, ¿tu teléfono?
2: Ay, no me estás diciendo porque tengo muchas cosas en la cabeza. No me estás diciendo eso.
3: Ay, mija, ya.
1: ¿Y tu teléfono?
2: Pues no sé, por aquí tiene que estar. Y en todo momento lo trae en la pinche mano el teléfono o lo trae metido en la pantufla, pero.
1: Te mandé mensaje.
2: Siempre lo traen ahí, güey. Siempre, güey. Y precisamente cuando no me llegó.
1: ¿Cómo?
3: Porque sí, aparte, todavía no me cabe en la cabeza si te dicen, ya estoy listo.
2: ¿Te acuerdas que te pedí dinero? No. Dame paciencia.
1: Te lo cambio
2: por paciencia.
3: Si ya están listos o listas, ¿por qué no salen? ¿Por qué tardan más en salir todavía? Ese es mi...
1: Yo pienso que es por mal organizados.
3: O sea, güey, ya te dije.
1: Mal organizados, dejan todo para el último.
2: ¿Estás listo o estás lista?
1: Sí.
2: Ya nomás hago esto.
3: Ah, bueno.
2: Ya voy llegando. Ah, está bien. Oye, ya llegué.
3: Ya no le llegan los mensajes. Okay. Hijo de su...
2: Y si lo dejas, puede pasar un minuto y no le entró el mensaje. ¿Es casualidad o le quitan las notificaciones o le quitan el internet para que no llegue y que le dé más tiempo
1: a ella? Mira, te voy a decir...
2: Es como una prórroga, ¿no?
1: Te voy a decir un facto que ya me tocó vivirlo dos veces. O tres. Con tres personas distintas.
2: Con entonces, tres veces que ha tenido...
3: ¿Parejas o no eran parejas?
2: Sí,
3: no,
2: que ha estado casado el Fidel.
1: Parejas y no parejas.
3: Ok.
1: O sea, parejas y no parejas.
3: Personas X.
2: Parejas pero y
1: personas y no... tres personas distintas y el común denominador te dice mucho, ojito sí. Ahí, ¿eh? Común denominador, tres personas hacían exactamente lo mismo. Llegan a casa y desactivan los datos para que no les consuman los datos porque tienen wifi.
3: Ajá, sí.
1: Yo, a mí me vale madre, yo llego a la casa, no desactivo nada, güey.
3: No, ni yo.
1: Ni datos, ni wifi.
2: Así estaba yo, hermano.
1: Es un común denominador de mucha gente, por eso digo, hombres y mujeres.
2: Pero se asegura de que agarre el wifi.
1: Acostumbran a hacer eso. Llegar a casa, como tienen wifi, quitar los datos. Pero ojo, ojito aquí, la mayoría de las veces en las redes domésticas, sí han visto el cuál es el logotipo del wifi. Es un circulito. Ajá. Y una ondita, ¿va?
3: Sí.
1: Una ondita,
3: dos onditas.
1: Una ondita. Te lo dice todo. Las ondas de wifi no son estables, güey. Llega el momento que.
2: Menos si te metes al último cuarto.
1: Tira una onda de wifi, te agarra. Pero la otra onda puede que no entre. Y luego ya cuando te mueves, vuelve... Hay una inestabilidad en el Wi-Fi porque es inalámbrico, güey. Hay una inestabilidad. Entonces, si tu teléfono está un poquito lleno de cochinero hablando de memoria RAM.
2: Ajá.
1: Si no lo has actualizado el software, güey. Si es el iPhone 6 y estamos en el 15, güey. El 17 y todo. Claro que no le va a llegar bien la señal, amor.
2: No.
1: Por el amor de Dios. No le va a llegar, va a haber un corte de señal. Entonces, ¿qué es lo que sucede? WhatsApp también tiene que tener su proceso para poder que le lleguen los mensajes y todo el rollo. No es instantáneo. Por eso muchas veces dices, ah, caray, si tengo Wi-Fi, te metes a WhatsApp y ya tienes tres mensajes y no te llegó la notificación.
2: Ya se actualizó.
1: Y tenías el Wi-Fi prendido, güey.
2: Cosa del diablo.
1: Cosa del diablo, el pero diablo. Pasa. Dile, ¿por qué?
2: Diablo,
1: no sé, pues el Wi-Fi está y tus datos, es que los desactivé.
3: Hija de la guayaba.
1: Entonces, ¿qué pasa?
2: Yo
1: cuando
2: pienso,
1: tienes datos.
2: Yo pienso que cuando estás esperando a alguien o que alguien va a pasar por ti o ya quedaste en algo.
1: No desactives nada.
2: No puedes prestarte a. Es que quité esto. Güey, no. Porque estás en un.
1: Sí,
2: si vas a huevonear en tu casa, apágalo. Ponlo en modo avión si quieres. Pero cuando andas en una cosa que es en fa, papi, sí, leí tu mensaje. Lo leí por arriba. ¿Y por qué no contestas? A mí dime un ok para yo saber entonces qué es lo que tengo que hacer.
1: ¿Eh?
2: Porque si yo hubiera sabido que a ti te falta un poco de tiempo todavía, hubiera llegado a echar gasolina, le echo aire a la llanta.
1: ¿Sí? O me voy a cumplir y ahorita vengo por ti.
2: ¡Ajá! Entonces, suavecito.
3: La pregunta es, ustedes, gente que nos está escuchando, ¿qué opinan de la gente que hace ese tipo de cosas? Porque como lo dijo el Fideo, no hay ningún problema si voy a una fiesta y te espero 5 minutos, hasta si me invitas a bajarme, pues me bajo, apago el carro, no hay pedo porque no llevo prisa. Pero se supone que en las mañanas o en las tardes cuando vas a trabajar o a la escuela, pues llevas prisa, güey, o sea, y todavía llegar por una persona.
2: Yo creo que es imperdonable cuando pasas de rey y te dices tú una sola vez, sí, pero ya dos, tres veces, sí, no, ya. Porque tú ya estás quedando mal.
3: Sí, ya no te pases de lanza.
2: O sea, le estás dando raite y no está listo, güey.
3: Y ni siquiera es el afán de querer cobrarle porque, pues no, güey, o sea, lo hago por de corazón.
2: No,
3: o lo
2: haces de corazón. Pero lo menos que puedes hacer es estar listo.
3: Es lo menos que puedes hacer. Es
2: y
3: lo
2: ya
3: menos.
2: Ya para abrir el cerco si no estás afuera.
1: Sí.
3: Es mi idea, güey, de que, güey, te estoy avisando 3 minutos antes para que estés en el cerco, güey.
1: 686-216-5971. ¿Qué opinó usted?
2: Vámonos, ahorita regresamos. Yo sé que a muchos su mujer se la va a empezar a hacer de... Así que vámonos, ahorita
1: eso
2: regresamos.
1: Eso estuvo en fui remol.
3: Güey, la menor se me hace.
2: Vámonos, redes, ya te has regresado. No, hombre, cuando tú eres el que tiene que dejar a la mujer al trabajo o la mujer va y te deja a ti, güey.
1: Pleito seguro, hermano. Pleito seguro.
2: He conocido parejas, compa, que se pleito divorcian
1: seguro.
2: Por eso,
1: ¿eh? Sí, pleito
2: ¿tan
1: seguro.
2: Así? Tan así, güey.
3: Lléveme la
2: tan
3: que me trajo.
2: Así, güey. Regresamos. Y más si la mujer es prieta, el vato es güero, o el vato es prieta y la mujer es güera, güey.

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0: Vamos al reporte del tráfico y garitas. En este preciso momento nos vamos a la garita centro y un tiempo de espera de 1 hora con 9 minutos por la fila normal con 2 líneas abiertas. En la Red Lane hay 52 minutos con 3 líneas abiertas, Fideo. Ajá. 1 hora 29 por la fila peatonal. Ah. 3 líneas abiertas, dice, no es cierto, nomás hay una de la peatonal, güey. ¿Para qué la juegas? Se pasan de lanza en la Sentry. Dice que hasta home run.
1: ¿A poco?
0: En la Sentry de carro hay 12 minutos con 4 líneas abiertas y nos vamos rápidamente hasta la garita Nuevo Mexicali en tiempo de espera de 29 minutos por la fila normal. 1 hora con 18 minutos de la Ready Lane, que la neta, prefiero la hora 18 de la Ready Lane que los 29 de la normal, ¿eh?
1: Más
0: la
1: vale. Neta.
0: Y en la Sentry hay 13 minutos en la fila peatonal, ya hay un tiempo de espera de 15 minutos caminando. ¿Qué está pasando? ¿Pero qué pasó?
1: ¿Pero qué pasó?
0: ¿Qué
1: pasó?
0: ¿Qué pasó? ¿Por qué hay tanto? ¿Por qué hay tanto caminando? Oye, nos vamos rápidamente en la actualización de el reporte del tráfico.
1: ¿El tráfico?
0: Nos siguen diciendo que ahora por lo que viene siendo Calzada Independencia, si no me equivoco, desde la Río Presidio, pero sobre la Calzada Independencia, poquitito antes donde está la curvita, acá de la Río Caponeta, te sigues hasta lo que es Río Elota, está un poquito cargado. De ahí nos trasladamos rápidamente a lo que es la calzada del Cetis. Hay mucho movimiento en la calzada del Cetis. Ajá. La Bernardo Reyes, que viene siendo la Boulevard Carranza, pero de aquel lado que corre para la Corregidora, está un poquito cargado ahí en la esquina. También acá en lo que viene siendo Novena y Cetis, está bastante cargado el tráfico y más yendo para los United, así que tenga mucho cuidado. Y en el clima, Fideo, ¿cuánto vamos a tener? ¿Cuánto estamos ahora?
1: Para el día de hoy tenemos una máxima de 45 grados centígrados, mínima de 30. Estamos sintiendo 35 grados centígrados.
0: Ahorita en este momento.
1: Para el, este momento ya, ¿eh? Uy. Para el día de hoy tenemos una máxima de 45, pues sensación térmica de 47, ¿eh? Para que lo tenga en cuenta porque va a estar bien caliente el día de hoy. También igual que ayer. Ayer estuvo calientísimo. Ponga botellitas de agua en su casa. Ponga el carro en la sombrita, póngale parasol a ver qué hace porque está feo, güey.
0: La neta, lo mejor es ponerlo en la sombra.
1: Ay,
0: lo
1: está mejor. Bien feo.
0: Vámonos, ahorita regresamos. Ahí quedó el reporte del tráfico y las garitas y el clima. Traído a ti gracias al sub y baja por la mañana.
1: Ya, por acá en las 2 de Tamaulipas. Se llama Ayúdame. Ayúdame a ayudarte. Así le dije la otra vez. Llega temprano, hijo.
0: Ayúdate, güey, ayúdate.
1: Ayúdate, es tu último día, es tu última chance.
0: Dale ganas.

0: entramos a uno de los mejores momentos. Fíjate que es uno de los que más me gustan en el día, cuando llega la reflexión.
1: Fíjate, ustedes no están ni para saberlo ni yo para contarlo, pero lo que les voy a decir son cosas que jamás te van a decir.
0: Salta la fiesta.
1: No todas las personas que te pidieron perdón entendieron el daño. No todas las personas que se disculparon contigo entendieron por qué se estaban disculpando. Muchas personas simplemente lo hicieron para no perder el acceso a ti, para no perder ese pase VIP que les tenías, ese pase VIP que les daba esa tranquilidad de que tienen una persona que les va a aguantar todo. Pero tú sabes, tú que me estás escuchando, sabes lo que has vivido, sabes lo que has hecho por esa persona, y la otra persona también sabe lo que has hecho por ella. Eso es importante. No todas las personas que piden perdón entienden el daño que hicieron, pero no te lo van a decir y no lo van a hacer, no lo van a hacer saber a ti, por el simple hecho de que saben que al momento que tú te des cuenta, ellos van a perder su comodidad. Ellos te van a perder como persona.
0: En algún momento una persona que amo y quiero demasiado me dijo, no puedes estar pidiendo perdón si vas a seguir cometiendo los mismos errores.
1: No todos. Y termino con esta frase.
0: Y ahí lo entendí todo.
1: Con esta flecha en forma de frase. No todos los que te piden perdón entendieron el daño. Algunos no quieren que te vayas y se obligan a pedir perdón simplemente por su comodidad.
0: Se obligan, ¿eh? Facto.
1: Se obligan.
0: Ellos
1: no
0: mismos.
1: Quiero decirlo, pero lo tengo que decir porque si no lo digo,
0: se va a ir todo
1: se va
0: al
1: la
0: carajo.
1: Persona y se va a ir al carajo todo.
0: Se va a ir al calajo. Calajo.
1: Ojito ahí.
0: A la madre, Fidel.
1: Está fuerte, va.
0: No, este pinche programa, no manches, güey. Me hace reír, me hace llorar, me hace reflexionar. Me hace quedar pensativo, güey. No. ¿Qué más quieren, pues? ¿Qué querían? ¿Un güey hablando solo sin fondos?
1: ¿Qué más quieren de nosotros, pues?
0: Y gratis.
1: Y todavía gratis.
0: Y se quejan, güey.
1: Todavía, loco. No,
0: no. No, lo que te digo, pues. A Paco Memo me lo quieren matar y. Madre santo. ¿A qué te dedicas? Yo les preguntaría el día de hoy, ¿a qué te dedicas? Y profundizamos sobre la persona. ¿Nunca la has regado? ¿No cometiste errores? ¿No te llamaron la atención? ¿No tropezaste y caíste y tuviste que levantarte o no tuvieron la oportunidad de levantarte? ¿Desde qué fundamento, desde qué parte o desde dónde parte la necesidad de estar? ¡Sa, sa, sa! Viejo, relájate, padre. Mira, el Fido no quería tener hijos y empezó lidiando con uno de 25 años.
1: Fíjate.
0: Suavecito.
2: Yo no, güey, 25 no.
0: Lo bueno que ya tienes la tuya, ya te distraes ahí en tu casa.
1: Ya como sea.
0: La neta.
1: Ya como sea.
0: Oye, pero, ay, güey, neta que ahorita que dices hijos. Hay muchas cosas a las que quisiéramos hablar el día de hoy.
2: La neta que sí.
0: Deberíamos hacer un pero podcast, un saludo wey. A los padres que tienen hijos bien llorones, güey, que son bien tremendos, güey. Ah, cómo hay plebes castroso, loco. Plebes llorones, güey.
1: Llorones, wey. De. ¿Sí?
0: ¿Qué tienes? ¿Qué te importa? ¿Cómo hay. Neta que cómo hay plebes llorones?
2: Porque son así.
0: ¿Eras plebe llorón?
2: No, ni de chiste, güey. No.
0: O sea, me que lo que te faltó, hermano, para que te sosiegues. Porque.
2: ¿Querías que fuera llorón?
0: Pues para que te dieran tu reverenda surtida de guamazos.
2: No, de todos modos me la daban, pero no te preocupes.
0: Oye, era travieso, pero que era ¿cómo hay plebes llorones, güey? Y te voy a decir algo. Entre más te quejes, más te van a salir.
1: Ahí los vas a tener.
0: Pero cómo hay plebes, loco, que las mamás, güey, o los papás dejan que los plebes hagan lo que sea. Su desmadrito, güey, brincando en casas ajenas, jalando, entrando, abriendo puertas, cerrando, corriendo por las escaleras, güey. No. ¿Cómo hay plebes castrosos, loco, la neta, güey?
2: Enfadosos, castrosos, llorones, enojones. Y traviesos.
0: Oye, pero se deberá.
2: ¿No les dan educación en la casa o qué?
0: ¿Se deberá qué?
2: No, no. Los papás que les
0: deja tú la educación. ¿Qué hacen los papás, loco?
2: Güey, pues la niñera es la tablet, güey. ¿Qué puedes esperar, güey? También, o sea, si le das a los chetos y a la tablet le das el poder de ser niñera, güey, pues ahí está. Eso explica muchas cosas, ¿no?
0: También. Oye, pero sí, la neta es algo muy duro, güey. Muy, muy duro, sí. La neta. Y te digo algo, hasta enfadoso, loco, tener un play llorón, güey.
2: Sí,
0: ¿cómo son cagantes?
1: Oye, y también que tiene mucho que ver el tema entre las parejas, el desespero de las parejas. Imagínate estar con muchos problemas cada quien, muchos problemas entre ellos y de repente el niño llora y llora atrás en el carro, güey.
2: Y tú, a ver.
1: Llore y llore.
0: Compa,
1: llore.
0: Les voy a platicar algo así rapidito y lo tengo documentado, ¿eh? Enfrente de mi casa. Ajá. Ojalá que ni un vecino me escuche. Hablando enfrente de mi casa, le mando un saludo a la Pati que anda en el hospital. Creo que es el seguro. Dice que le están haciendo un chequeo.
1: Okay.
0: Muy delicado. Okay. Y Pati, no sé si estás escuchando. Te mando un saludote.
1: Y que todo vaya bien.
0: Espero que estés muy bien. Mando una foto de una larga fila. Todo para ver cómo ya, está el rollo, ¿no? Uno de mis vecinos, güey. Yo estaba lavando el carro y mis chamacos me estaban ayudando. Porque ahorita ya están en la etapa de que le vale madre el calor, güey. Papá, ¿no me dijiste que íbamos a lavar el carro? Era la semana de la mugre, hijo. Pero
1: 45 grados, Padre Santo.
2: Padre Santo, métete la refri.
0: Dices tú, se quieren mojar, güey.
1: Sí, sí, pues
0: quieren hacer la actividad, pues. Se les hace chilo. Es que mi mamá nos dice, así, ah, sí, sí, tu mamá, la chingada, tu mamá, cabrón, no está aquí, güey. Está bueno, pinche Buki. Ya, sacamos la manguerita del pedo. Compa, voy a buscarlo. Ahorita en lo que hablamos, porque nos vamos a ir, pero vamos a regresar.
1: Sí, sí, sí.
0: Lo voy a buscar. Un llanto de niña chiquita. Una niña chiquita, güey, de 3-4 años, güey. Tal vez 5, no creo, pero entre 3 y 4. Entonces está la criaturita llore y llore desgarradoramente, así el sonido. ¡Ah! Y se oye la mamá chingada, cabrón. Y la aventó para afuera, güey. Y le cerró la puerta. Y, ¿y qué crees que hizo la plebe? ¿Tú crees que la plebe se calmó? Pues lloró más, güey. Puse el celular a grabar enfrente del parabrisas de mi carro, dando la dirección para allá, güey, para grabarla, güey. En algún momento dije, ni mergues. O sea, agarré el celular y empecé a grabarla a discreción, güey. La empecé a grabar acá.
1: A discreción.
0: De frente, güey. Y duró buen rato la plebe llorando allá afuera. Compa, me rompí el alma. Independientemente de lo que haya hecho. Independientemente de lo que haya hecho. Se ha dejado la puerta abierta. O sea, independientemente de eso. O cerrada. Me partía, compa. ¿Qué son esas tonterías de andar aventando el plebe para afuera, güey?
2: Como si fuera
0: un
2: juguete, ¿no?
0: Una. No tienes miedo que el vecino te grabe, como yo.
2: No sabes que tu vecino es el mazapán.
0: No tienes miedo que le hablen al 911 y digan que están haciendo un maltrato infantil. No, como porque, yo. Compa, es violencia infantil, güey. No,
2: claro, pues sí.
0: Es que seguro la niña hizo algo. Pero esas no son maneras, compa. Las cosas adentro de la casa se quedan adentro de la casa. La grabé, güey. Y ya al rato sale la morra y miré a la mamá. No, pues una plebe también, güey. La empezó a cargar. Ya ves, pórtate bien. Pero es lo que te bien. Digo, me haciéndola, güey. No, hombre, compa, me partió el corazón. Tengo un video,
1: regresamos.
0: Mira, esto ya pasó hace como 2 meses, güey. Y ahorita lo voy sacando.
3: Ya lo puedes sacar.
2: La vamos a quemar, entonces.
0: ¿Tú crees que la niña tiene la culpa, compa?
2: Ya lo puedes publicar o no pasa nada.
0: Al rato que los niños son desmadrosos y llorones. ¿Sabes qué es lo que dicen las mamás huevonas?
1: ¿Qué dice?
0: Es que tú no sabías, pero Pedrito tiene TDAH.

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0: ¿Sabes por qué mataron a Kung Fu Panda?
1: ¿Por qué?
0: Porque lo confundieron.
2: Y ahí me la que me trajo.
3: Ay, güey, que es el último. Entonces es un chiste así, güey, por favor.
1: Hey, me dijeron que no querían chistes. Hace rato el del ginecólogo y la pizzería no te gustó, pero.
2: No, pues es que también te pasas de lanza, güey.
3: Es que también hablas de dedos. ¿Lo escuchó ese?
2: También estás fuerte, pues.
1: La morra le dice al suegro, le dice, no, pues yo trajo una pizzería. Dice, ah, qué rico, le dice el vato. Pero ya que le dije al rato, güey. Dice, no, pues ni tan rico, le dice, porque pues nomás me toca ver. No puedo ni probar, ni chuparme los dedos, ni agarrar nada. Le dice, ah, a mí me pasa igual. Le dijo, ah, también traje una pizzería. No, soy ginecólogo. Pues no quiere que cuente esos chistes.
2: Pues no,
1: ¿para qué es lo que te digo? O sea, ya ustedes, no, a mí no me da gracia, pero bueno. Oye, pero dice bueno, que son las 9 de la mañana con 25 minutos. Oigan, antes de proseguir e irnos con lo que estamos platicando ahorita de último momento, se está reportando una persona sin vida en la parte de la Nacozari.
2: Aquí en la Nacozari, el primer dato preliminar de los medios de comunicación es que una jauría la atacó.
1: De canes.
2: Pero
3: 16 están, perros, ¿eh?
2: Dicen, ajá, 16 perros.
1: Es que pero hacen investigación doble, ¿eh? Hay barrios de perros, güey.
2: Están en investigación doble para que vamos a esperar toda la información. Pero hasta ahorita una persona fallecida por una jauría de perros aquí en la Nacozari.
1: Ahí está. Oigan, ya saqué el video. Nomás deja que se me descargue. Aquí lo estoy tratando de reproducir. A ver, de lo que están. Mira, omitan lo que mis hijos están hablando. Son los que se escuchan más cerquitas, ¿eh? Pero la voz, ¿qué digo la voz? El grito de la criaturita, compa, que estaba enfrente de lo que estamos hablando. Ah, yo, la neta, estaba tentado en hablar a la patrulla, güey. Pero no me quiero meter en pedos con los vecinos todavía. Uh-huh. Voy llegando.
3: Fue el mazapán.
1: Tú sabes que yo no me quedo callado,
2: ¿no?
1: Nada.
2: No, el mazapán no.
1: Fue el que trabaja en la radio. Fue el que trae el Hyundai blanco.
3: ¡Ey!
2: Adelante.
3: Cállate, perro, ¿eh?
1: Adelante.
2: A ver, ya quítalo porque sí es un poco, sí, ahorita.
1: Sí, es sensible.
2: Es muy, muy, muy vulnerable escuchar al niño chiquito llorar.
1: Sí, y yo, pero, la neta, en ese momento, compa, se me retorcían las tripas.
2: No sé, quién saber qué es lo que estaba pasando.
1: Sí, tú lo puedes ver, papi.
2: A ver, échamelo para acá. Quiero saber qué es lo que está pasando, porque está el.
1: Mira, allá, yo estoy grabando de mi cerco. Ajá. Lo dejé grabando.
2: Que supuse que era esa casa, güey.
1: ¿Sí?
2: Sí.
1: Ah, pues es en esta. Entonces lo puse. Se me trabó. Mira, allá está la criaturita al fondo. ¿La alcanzas a ver?
2: El micrófono me tapa, el otro, ya lo vi. Okay, ya lo vi.
1: Mira, güey, le cerraron la puerta. Ahí está grite y grite, güey, desconsolada, güey. Nomás que mis morrillos, pues parecen hijos de locutor, güey. O sea, no les para el hocico tampoco. Pero la niña es la que está llorando. Ya pero sale de ahí.
2: Porque le dejaron afuera,
1: sale,
2: ¿verdad?
1: De ahí, sí, sale de ahí. Y a ver si me alcanzo a ver en el otro que se me descargue. Ya es que el internet está bien suave el de aquí. Y déjame ver nomás que se me descargue para enseñarte la imagen de la criatura. Y luego sale la mamá, que es muy joven la mamá, mucho más joven que yo. Y la agarré y la abrazo así como que ya te vas a calmar, ya ves lo que pasa. O sea, la estaba castigando, güey. Okay. No se castigan así, güey.
2: No, pues no, es un traumatismo que le generan esos plebes.
1: Aparte, sí está, es insano para la gente a tu alrededor.
3: Sí, pues los vecinos escuchan.
1: Porque tú escuchas que un niño llora y dices, el niño está llorando. Sí, sí. Pero ese tipo de llanto.
2: Sí, llanto desconsolador, sí.
3: Ese llanto te deja sin voz, güey. Esos llantos que aman. No,
1: por favor. Es algo muy, muy fuerte, la verdad. Es algo que, te digo, a mí en lo personal me generó bastante. Ay, güey, no. Trataba de como de evitar, compa, pero yo andaba afuera y ¿qué voy a hacer, güey? Mira, aquí ya lo estoy abriendo. Pero bueno, ¿usted qué hubiera hecho en ese caso? ¿Tú qué hubieras hecho, güey? ¿Te metes?
3: No me meto, ¿no? Y a lo mejor
1: sale. No, que si te metes a tu casa, baboso.
2: Sale peor, güey, sale peor involucrarte. Sí, pero pues sí puedes hacer llamado al 911, que es lo que hacemos nosotros. Aquí decirles que cada vez que pasa un caso de este tipo, llamen al 911. ¿Por qué? Porque sirve que haya algún tipo de reporte previo a una tragedia. Digo, no, la onda no llega a la tragedia, pues.
3: Pero uno lo pasamos desapercibido, ay, güey, pues es su rollo. Pero pues de volada se hubieran dado cuenta. Ah, pues fue el vecino que estaba lavando enfrente el carro.
1: Él fue el que
3: llamó a la policía.
1: Aparte se mira mi cerco y el ángulo, güey. Pues sí, me va a poner el dedo de volada, güey.
3: Y ahorita la vecina escuchando, ¿no?
1: Pero mira, acá la vecina. Soy bien fan, güey. Soy bien fan. Mira, ahí está la criaturita.
3: Mazapán, salúdame.
1: Mazapán, mira, ahí está la criaturita. Mira, ahí anda merodeando allá afuera, güey.
3: Ay, pobrecita.
1: Ponle que el clima no estaba tan fuerte, pero está haciendo calor. Mira, güey, pobrecita, güey, queriendo abrir. Mamá, le dice abriendo, queriendo abrir la puerta.
2: Como chiquita, que la dejaron afuera por.
1: No, compadre. Y empieza un pinche morboso con que pase el video, porque no le voy a mandar el video a nadie, güey.
2: No se puede,
1: la neta. No, dice por acá. Dice 911 más de volada. Pásalo. Sí. No te lo voy a pasar, güey. No, es mío, güey. Al rato se role esa madre en las redes. Y. Era hoy mazapán, mañana no mazapán. O mazapán desde el Cerezo. No, güey, como están las leyes con las mujeres que las apoyan, güey, imagínate, güey. Van a decir que el violento soy yo por andar subiendo cosas sin su consentimiento y que no sé qué más.
2: Eso tienen razón. Eso sí tienen razón.
1: No, güey, no.
2: No puede subir.
1: ¿A qué le buscamos
2: tener que hacer gato? Mucha gente está impuesta a subir, a evidenciar gente en redes sociales, pero hay una normativa que puede, ellos pueden apelar con un abogado de que está subiendo, pues, algún tipo de contenido sin su consentimiento, ¿no?
1: Así es.
2: Y afectando a imagen sin saber realmente qué es lo que está pasando.
1: Así es. ¿Qué pasó, bueno, leñador?
4: Es con las mujeres que las apoyan.
5: ¡Ánimos! ¿Qué onda, mata? Pasa el video, güey. O sea, pasa el video y te prometo que lo borro en caliente, güey. Nomás quiero sondear el ambiente, güey.
2: No, güey.
1: ¿Eh?
2: Este va a ser más mi total del mundo y quiere que lo. Dice, no lo voy a pasar, seguramente.
1: Esa tontería de, mándamelo, güey. No se lo paso a nadie. Es como cuando dicen, te voy a contar algo, pero no le digas
2: a nadie. Rato, no, papito, hombre.
1: Este vato cree que nació uno ayer. ¿Qué no, crees
3: leñador,
1: que me
3: pidió? Leñador, por favor, güey.
1: Ni el Dylan cae en esas cosas, compa. Dice, ¿y cómo está la mamá? Pues no va a estar muy bien de salud, yo creo, para haber hecho eso, hermano.
3: De salud mental, no tanto, la neta, no creo, pero.
1: Así es. Oye, vámonos, ahorita regresamos. La Chío mandó.
2: Volvemos. ¿Qué mandó?
1: No. Esta morra mandó un escrito y mandó un audio y luego mandó un escrito, por si no te quedaba claro. Sí, como de.
3: Ese audiolibro se me hace.
1: Vamos a leer fuera del aire, hija. A ver qué es lo que está sucediendo. Ahorita regresamos. ¿Con qué nos vamos?
3: Vamos con música. Llega a cargo. Fuiste tú, de Mar Solís. Ahorita regresamos.
1: Así es, vámonos, ahorita volvemos.

0: Cruce de garitas traído a ti por el sub y baja de la mejor. ¿Cómo está el cruce de garitas en estos momentos aquí en Mexicali para cruzar a Caléxico? Pues déjame decirte que la garita no Mexicali ya subió mucho la fila. Hay mucha fila, 1:40 por la normal. Rally Lane, 1:40, Sentry 10 minutos. Y a Patín, 15 minutos. Garita Mexicali Centro, pues hasta está más rápida, 1:35 por la normal, 1:30 por la Rally Lane. Sentry 20 minutos. Y a Patín, 1:50 por la garita Mexicali Centro, o sea, la garita vieja. Así está el cruce en estos momentos para cruzar al otro lado aquí en las garitas.
1: Oye, fíjate que checando la fila, hace rato nos estaba marcando que según llegaba la fila, lo que viene siendo por la Colón, estaba pegando hasta la calle, se llama Luis Castro López, se llama la calle, hasta ahí pegaba. Y hay otros carnales que nos lo estaban reportando que estaba hasta la México. ¿Cuánto dijiste que había en la Garita Centro?
0: 1:30.
1: 1:30. Ok, Garita Centro, 1:30. Fíjate. Y acá está marcando hasta ahí, pero bueno. Oigan, en el reporte del tráfico hay bastante flujo ya ahorita en las calles. No sé qué se festeja, no sé qué se celebra. Ya la gente ya se activó. Yo pienso que la mayoría ya, los de negocio propio, pues ya andan chicoteados. En este caso, por la calzada Independencia, están reportando ya lo que viene bajando de acá de recaudación de rentas hacia la calle del Álamo y luego pegas el brinco para los presidentes, que es el Río Nuevo.
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17: Rapidita, compadre, que no se caiga el ritmo, compadre, échale.

0: Qué final tan feo, pero ahí quedó, compadre.
1: Sí. ¿No qué?
2: No sé qué es lo que ibas a decir, pero sácatelo de una
1: Oye,
2: vez.
1: Oye, como recomendación, ya para terminar la semana.
3: ¿Qué pasa?
1: Mira, te voy a dar, mira bien, hijo, aproximadamente 1, 2, 3, 4, 5, 6 tips que te pueden dar para la vida normal, la vida diaria.
3: Échalo, okay. Échamelo.
1: Número 1, si tienes mal aliento, toma mucha agua.
3: Ok.
1: El agua ayuda a regular el pH de tu boca. Al momento de que estás teniendo, pues, mal aliento, una persona que toma demasiada agua o que está muy hidratada diariamente tiende a minimizar el mal aliento en su boca.
2: Claro, eso de la mano con una buena higiene bucal.
1: Obviamente.
2: Una buena pasadita de hilo entre los dientes y muelas, no caería nada mal. Y una buena cepillada, por lo menos mínimo 2 veces al día.
1: Mínimo, ¿no? El agua estimula la producción de la saliva y la saliva actúa como un enjuague bucal natural. Ayuda a limpiar los tejidos de la boca y eliminar restos de comida que alimentan a las bacterias responsables del mal olor. Y eso es cierto, güey. Muchas veces la gente termina de comer y unos están impuestos a tomar agua. Y eso te hace que te limpie.
2: Yo
1: de alguna
2: prefiero
1: manera.
2: Tomar agua.
1: Te hace de alguna manera que te limpie, pero de otra manera comes, tomas soda, tomas agua de sabor
2: no, pues,
1: y no te lavas la boca hasta que llegue la noche, ¿no?
2: A gusto.
1: Número 2. Si estás soltando muchos gases, obviamente reduce el consumo del frijol. O una recomendación que te hacen es que pases por agua los frijoles antes de cocerlos, ¿no? Fíjate, además de la falta de todo esto de comer el frijol, pues es importante que le des el proceso necesario. Hay muchos procesos para poder.
2: ¡Ya están los frijoles!
1: Hay muchos momentos para poder hacer que el frijol tenga un buen proceso y evitar el mal flatulencias, ¿no? Ahora bien, si tienes mucha caspa, come más nueces.
3: Ok.
1: Si eres una persona que tiene mucha caspa, es recomendable comer nueces. La propiedad que contiene la nuez te ayuda mucho al tema capilar y a reducir el tema de la caspa.
2: Ok.
1: En otro dato informativo,
2: yo tenía un compa
1: 4,
2: que la agarraron porque tenía mucha caspa, güey, pero el diablo.
1: No, esa es otra cosa. Si tus dientes están muy amarillos, come fresas. La propiedad de la fresa, junto con la semilla que tiene la fresa,
2: la
1: ayuda
2: fresa,
1: a tener a lo mejor un tipo de esmalte natural que te puede, a desintoxicar el tema del blanqueamiento dental y a proteger de alguna manera un
2: ¿Y
1: poco.
2: Si en lugar de ser fresa me fumo un cigarro con fresa? ¿No pasa igual?
3: ¿Mi cara cuándo?
1: Se sacó una canción que se llama Polvo Rosita. ¿Mi cara cuándo?
2: Ok.
1: Y por último, si tienes mal olor en los pies, come más semillas de calabaza. La semilla de calabaza.
3: ¿Se te pesan las patas?
1: La semilla de calabaza ayuda de alguna manera a contrarrestar el tema del pie de atleta. Y pues son pequeños tips que te pueden ayudar. A lo mejor poniendo una rutina en tu casa.
3: Son tips como más para higiene, ¿no? Higiene bucal, higiene personal, higiene para los pies, todo esto, ¿no? Porque pues hay gente que le apesta la boca, hay gente que le apestan los pies, hay gente que...
2: Digo, es muy normal.
3: Es muy normal, claro.
2: A mí me apesta la bisagra.
3: ¿Qué es eso, güey?
2: El ala, pues.
3: ¡Guácala!
1: Y fíjate,
2: todo
1: lo que les acabo de comentar, pues no es que la semilla de calabaza afecte de forma directa, pero pues ni que quiten el olor de pies así nomás porque sí. Uh-huh. Pero aportan zinc y otros nutrientes que ayudan a la piel y al sistema inmune. Entonces, si tienes deficiencia de zinc y mejorar la alimentación, puede dar un poco a
2: mí me están haciendo brujería porque ahí en México, ahí me tocó que el fideo le apestaba las patas y me echó la culpa.
3: ¡Ese fideo!
2: No, y bien curado porque nomás era una, güey. Y un sobaco.
3: Este, güey.
2: Ya después supe por qué era.
1: Ese, güey, ¿por qué?
2: En uno. Pero así era.
1: No, pero a mí no me pestaban los pies, estás loco tú.
2: No, era a mí.
1: Ah, a ti.
2: Pero me pestaba uno, no me pestaban loco. Los dos.
1: Ah, bueno, sí,
2: y precisamente
1: estábamos dormidos, me acababa de echar la cobija encima. Así.
2: No, ¿sabes qué le hice?
3: ¿Qué?
2: Fui y le levanté la cobija y estaba bien calladito. Fui y le levanté la cobija al fideo y le pegué mi espalda con la de él y le hice. Órale, güey.
1: Y me dice, oye, güey, creo que me pestan los pies. Pero nada más un pie, me dijo.
3: Ah, bueno. ¿Y cómo está eso?
1: Y me dijo, no, sí, güey.
2: Brujería, hermano. Y un sobaco. pero eran del lado contrario, o sea, se estaban equilibrando.
1: Qué raro.
2: Oye, entonces, esos tips son muy buenos y entre ellos yo creo que el tomar bastante agua nos va a salvar de muchas cosas.
1: Te ayuda a muchas cosas, ¿sí?
2: No de más. Hay que tomar agua. Es que me agarro una miadera si tomo agua.
3: Pues normal.
2: Pues toma agua.
1: Pues desintoxicas. No, y aparte quiere decir que ocupa tu cuerpo sacar cosas, porque al momento que una persona toma mucha agua ya regularmente, se le regula también el tema de ir al baño.
2: Ah, con razón, ya no me apestan los pedos.
1: Ahorita regresamos. Buenos días, ya para irnos.
3: Música, regresamos, Naturalita, Jorge Medina y Josy Cuen.

0: Así que se pongan al tiro,
1: No se puede perder.
0: Donde quiera que se encuentre para que le caigan ahí.
1: Oye, hay partidos mañana para que aproveche.
2: ¿Y hoy?
1: Hoy también, ¿va?
2: Hoy juega España contra Bélgica.
0: Qué rico pecar viendo el partido de fútbol.
2: Viendo el fucho,
0: es papi. Viernes de pecar. Una rebanadita de pizza.
1: Sabroso.
2: Partido de cuartos de final, España-Bélgica, y mañana doble partido, Argentina contra Suiza, y aparte, también tenemos el partido de Inglaterra contra Noruega.
1: Esa va a estar buena.
2: Va a estar bueno los dos partidos, así que...
1: van a vengar los noruegos.
0: Échale una cacharpa, yo le voy al Haaland.
2: Yo le voy a Inglaterra.
0: Oigan, que ya ven que hay una morra que se parece un chorro al vato.
1: Sí.
0: ¿Que la está imitando?
2: Sí, güey, igualito.
0: Es su hermana.
1: ¿A poco?
2: No manches.
0: Sí, se llama Mela, y es su hermana.
2: ¿Me la jalan?
1: A ver, enséñamela.
0: Es hermana.
2: Me la jalan, güey, no entiendo. O sea, se llama Mela Jalan.
0: Es hermana del vato. ¿Cómo se llama el güey?
2: Erling.
0: Es hermana de ese güey.
1: Erling Haaland.
0: Está igualita.
2: Erling Braut Haaland.
1: Entonces el amor se llama Mela Jalan, sí.
2: Mela Jalan. Pero suena como al burro.
1: No, pues así, Mela Jalan.
0: Oye,
2: Mela Jalan. Me gusta cuando me la jalan. O sea, me gusta Mela Jalan, pues. Está guapa.
0: Está igualita, güey. Está igualita. Lo imita, lo arremeda, todo.
2: Mira. ¿Serán hermanos, güey?
0: Están igualitos, güey. Igualitos, güey. Inclusive cuando hizo la madre esa que parecía como vikingo. Oye. Está igualita de la cara, era.
1: Está igualita.
0: Y el mismo pelo.
1: Con las facciones un poquito más finas como mujer, obviamente.
0: Sí,
1: pero,
0: sí, más,
1: pero...
0: más guapita, ¿no? El vato está como que medio raro. Pero, guacha.
1: Está igualita, sí, está en lo mismo.
0: Está idéntica, mira. Cómo me cae bien este vato, la neta. Mírala.
1: Está igualita.
0: Pero bueno, es hermana.
1: Ok, muy bien. Pues de buena hora por Mela Jalan. Enhorabuena que está haciendo triunfante su hermano. Perfecto, gracias. Nos escuchamos el día lunes.
0: Así es, si Dios quiere.
1: Si no, pues es que ya nos llevó la que nos trajo. Ya que les digo, ¿va?
0: Así es, nos vamos, señores. Gracias. Que tengan un excelente fin de semana. Pórtese bien, ya se la ha calmado. Trucha con el calor.
1: Sí, trucha, trucha.
0: Muy
1: trucha.
0: Truchas, por favor.
1: Alexis Palafox, el video. Borrachos. Alexis Palafox, el video, gracias.
0: De este lado, Enrique Félix, el mazapán.
2: El suavecito.
1: Lo que escuchó parece chiste, pero fue.
0: Anécdota.
1: Hasta el lunes.
0: Se queda la peli del Seiko Show. Que vamos a andar en las calles trabajando. Ahora me toca ir allá con nuestros compas de Trooper, proveedora REM. Y mañana el suavecito va, si no me equivoco, a McDonald's de Valle Puebla.
2: Así es, así que ahí vamos a ver
1: chambiar. Unos jalones de manguera, tráemelo, por favor.
2: ¿Unos qué?
1: Jalones de manguera.
0: Unos chupones de manguera.
2: Unos chupones de manguera.
0: Tengo unos clavones de fierro.
1: Ah, ¿sí?
0: ¿Nos vamos? Oye, ¿viernes de mariscos o de sakura?
1: No sé. ¿Sakurazo o qué?
2: De nubes de los mariscos, güey.
0: Estimado, ¿te vas a discutir?
1: ¡Mi estimado! No sé, déjame pensarlo. ¡Vámonos!
0: ¡Adiós!
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1: Muy buenos días tengan todos ustedes en esto que se hace llamar La Peli y el Psycho Show a través de la mejor FM, la 103.3. Iniciamos, 10 de la mañana, 2 minutos, cruce hacia Caléxico. Ahí te van las garitas, zona centro, 17 minutos el tiempo de espera en Sentry, Ready Lane y General, donde se unen obviamente, te da 2 horas el tiempo de espera. Y cruce peatonal, 3 horas 20. No, Mexicali, 8 minutos el tiempo de espera en Sentry, Ready Lane, 2 horas 30, General, 50 minutos, y cruce peatonal, 16 minutos. El tráfico en la ciudad de Mexicali, un poco marcado, obviamente, por donde te vas hacia lo que es nada más el cruce hacia Caléxico, porque por zona centro, por Colón y Madero, y también en lo que es el Caracol, el puente por acá, por lo que es pegado a Laulet, se encuentra hasta lo que es el Caracol. Ahí está, zona Sentry, está hasta la Colima, por Río Nuevo. Tráfico también en lo que es W. Stone y López Mateos, al igual que en lo que es, ay, mira, la calle Sur, ahí en Bellavista. Y el clima para el día de hoy, aparte del calor, la humedad, señoras y señores, 38 grados centígrados se sienten en este momento. Bastante húmedo, aquí nomás en la mejor FM, la 103.3. ¡Iniciamos! ¡Muy buenos días! Esto es El Psycho y la Peli Show por la mejor FM, la 103.3, 10 con 4, aquí nomás.

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1: Son las 10 de la mañana ya con 7 minutos y estaremos hablando de muchas cosas hoy viernes. Tienes que estar muy preparado, por supuesto, con esta humedad que, ay, Diosito santo, ¿tienes tu hidratación? Es muy importante, aquí nomás es la mejor.

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0: Laico.
1: Qué intensa la gente, ¿verdad?
0: Bastante intensa.
1: ¿Te acuerdas de Amores Perros?
0: Algo así.
1: Perra Hambre. Tu compa el perro. Los perros de Cholos de Tijuana. Bueno, pues.
0: Este par de perros.
1: Amanecimos con tragedia en Mexicali.
0: Así es.
1: Ahorita platicamos sobre eso. Ya lo sabes, tú lo dices, somos.
0: El Psycho.
1: Y la peli.
0: Show. La presión.

0: Yo viví como... como tres viernes esta semana. Este es el tercero, de hecho.
1: Pero no, apenas es viernes. Viernes 10 de julio.
0: Ok.
1: ¿Cómo te sientes? ¿Cómo estás?
0: No, hombre, es que...
1: qué este, tranquilidad.
0: Este viernes,
1: es de locos.
0: Hasta parece día de veras.
1: Porque sí es viernes, mijito. Toda la semana...
0: Ok.
1: Toda la semana, señoras y señores, tengo que decírselos. Dijo, ya es viernes, ¿verdad? Y yo, no. Estamos a miércoles. Ayer. Ya es viernes, ¿verdad? Y yo, no, es mañana. Y hoy que es viernes, ni emocionado está mi amigo.
0: Pues, ya lo viví como no sé cuántas veces.
1: Es que te apagué tu brillo.
0: Exactamente.
1: Muy buenos días, tengan todos ustedes. Aquí nomás en la mejor FM, la 103.3.
0: La peli y el Psycho Show, iniciando. Hoy ese mendigo tren, la neta. Nunca agarro Lázaro Cárdenas, güey.
1: Es la hora del tren.
0: Nunca agarro Lázaro Cárdenas. Y ya me acordé hoy por qué. Porque, pues obviamente, no hay. Fíjate que no. Me he dado cuenta porque he trabajado cerca de ahí. Y no hay una hora
1: específica,
0: exacta. Donde diga, es que pasa a las 2 de la. No es cierto. O sea, te puede pasar a las 10 y luego a las 10:15 y luego a las 10:30 y no sé qué tanto. Y no es cierto, güey. O sea, no hay una hora exacta para este. Para este artefacto.
1: Pues sí, y además de que el tren ayer otra vez hizo de las suyas. Actos de rapiña.
0: Yo no entiendo la raza
1: que se dice, sí le gano al tren.
0: No, güey, ¿de dónde sacaron la licencia estas personas, güey? O sea, tú tienes un camión sotototote tu mando. No hay manera de que tú digas, sí paso, güey. ¿Y si se para? Y el otro, ¿Y si se detiene?
1: Y el otro, ¿y si no? Ni modo que se vaya a cruzar. Ni modo que se vaya a aventar.
0: En ese momento de la colisión, y no se paró, y el otro, y no se detuvo.
1: No hay,
0: yo no entiendo la neta, no sé si es ya competencia. No he visto en otros lados donde van y se estrellan contra el tren o te quieren ganarle al tren. Señores, no es ¿cómo se dice? Volver al futuro.
1: No.
0: No es Rápido y Furioso. Y luego lo peor de todo, la rapiña.
1: Eso es lo peor.
0: Hombre, llévense una máscara de perdida para que no los conozcan. Para que no sepan quién es.
1: Leo las etiquetas en el Facebook.
0: Exactamente. ¿Sabes que antes tenía Facebook una modalidad de que te miraba la carita y luego te etiquetaba? O sea...
1: inmediatamente, sí.
0: Por un reconocimiento facial. Qué bueno que ya no está, güey. Si no, imagínate.
1: Ahora los ve los mismos familiares o parientes. ¿Qué está haciendo fulanito de tal ahí?
0: Que no. Posiblemente por un tema de privacidad, obviamente,
1: pues
0: ya no
1: sí,
0: lo hace, ¿no?
1: Pero porque lo hace.
0: Pero sí,
1: pues
0: necesitamos en ciertos puntos o en ciertas actividades ver la rapiña. O sea, rapiña, identifícalo.
1: Así es.
0: Porque no está haciendo cosas chidas.
1: Inmediatamente. Pero pues bueno, señores traileros, por favor, no le ganen al tren.
0: No, pues no le ganan, güey.
1: No quieran para ganarle, mejor dicho.
0: Pues.
1: No quieran, no se avienten mejor. Ajá. Frénenle con tiempo.
0: Ajá, exactamente.
1: Que el de atrás le está pitando, que se aguante.
0: ¿Alguna vez te ha pitado el de atrás?
1: Me imagino que a ti sí, porque tú andas más. Te tiro por viaje a ti, mi amor. Por atrás te pitan.
0: Ay, ay, ay. Bueno, señoras y señores, esto es La Peli del Psycho Show a través de La Mejor. Oigan, y otra de la información con la que amanecemos el día de hoy, bueno, pues, un ataque canino.
1: Uno más.
0: Bueno, presunto. Es un presunto porque...
1: ¿Por qué presunto?
0: Porque al momento de llegar las autoridades hoy por la mañana aquí en la colonia Nacosari, se encuentra con una persona tirada en la banqueta.
1: Así es.
0: Al momento de inspeccionar, pues obviamente se percatan las autoridades o los primeros respondientes que tenía heridas en los brazos. Esto a causa de... posibles mordeduras de perro. Entonces, pues obviamente se llaman a los paramédicos, se le da la atención, se declara sin signos vitales a esta persona y presuntamente, porque no sabemos cuál es la causa todavía, pero en este momento, pues obviamente, bueno, para ese rato, pues obviamente solicitan la atención de la unidad de antiperros, unidad canina. Pues obviamente, ¿no? Para tratar de localizar, ¿no? Y ahora sí.
1: Así es, este, pues como bien lo mencionas, lamentable hecho sucede porque amanecemos con esta triste noticia.
0: Sí.
1: Porque fue hoy por muy temprano en la mañana.
0: Sí.
1: Es a una mujer.
0: Ah, es una mujer.
1: Es una mujer.
0: Fíjate.
1: De 54 años.
0: Otro, no puede ser.
1: A lo cual, este.
0: No.
1: Se esclarece que sí, fue atacada por no uno, ni dos, ni tres.
0: ¿Ya está confirmado?
1: Fueron por varios perros.
0: Ok.
1: Y obviamente pues llegan las unidades, como bien lo mencionas, este, para atender los paramédicos, Cruz Roja y todo, y pues no, ya no tenía signos vitales. Lo más lamentable de todo esto, Sasa Psycho, es de que esta persona que murió el día de hoy, pues ya había puesto los vecinos, mejor dicho, y habían puesto denuncias.
0: Antes ya saben de quién son los perros.
1: Ya habían puesto denuncias, okay, por los perros.
0: Fíjate que no recuerdo ubicaciones, pero cuando hacemos recorridos por las calles, nos damos cuenta que hay personas que no tienen uno, no tienen tres, no tienen cinco. Es en serio, no tienen 10 perros, tienen muchísimos más. Entonces, pues obviamente al calor, no sé, al instinto, no sé cómo denominarlo, pero, oigan, ocurren este tipo de accidentes donde uno se alebresta y, bueno, los otros lo siguen, ¿no?
1: Aquí el detalle, mi querido Psycho, que la persona que lamentablemente perdió la vida no es la culpable.
0: No, pues no, obviamente.
1: El culpable es el dueño de los animales.
0: Por supuesto.
1: ¿Qué castigo van a recibir?
0: Hay una ley. Que esto, imputa, pues obviamente, directamente al dueño de los animales.
1: Claro.
0: Y si ya había denuncia previa, pues bueno, bendito Dios. Fíjense la importancia de denunciar, hacer reportes al 911, porque queda un antecedente. Usted puede decir, es que ya la denunciamos y no pasó nada, no vino ni siquiera la... No, pero ya se hace la investigación, se abre la carpeta y ahí sale toda esa información.
1: Así es. En donde, pues bueno, la gente en los comentarios, a través de las redes sociales, donde se dan a conocer las noticias, piden y exigen,
0: claro,
1: que se tengan penas severas a los dueños de las irresponsables, porque es una irresponsabilidad. Si tienes mascotas,
0: por supuesto,
1: es una irresponsabilidad, claro, que no los cuidas, no los atiendas y que los dejes estar en la calle.
0: Claro,
1: y
0: que
1: más
0: sí,
1: si tú los provocas a los animales a que sean bravos, porque uno es el mismo que hace que los animalitos sean bravos, mi querido Sasa.
0: ¿Ah, cómo?
1: Pues los vas cuqueando, les vas pegando, les vas haciendo que se peleen entre ellos. ¿No has visto cómo los hacen? Sí, hay muchas personas que son así.
0: No mientas por convivir,
1: no,
0: Peli.
1: No, mijito, es en serio.
0: No le pongas de más a tus tacos.
1: No, es en serio.
0: No,
1: así, Peli, que, pues bueno, ahí está, lamentable esta noticia, con la cual hoy viernes 10 de julio, pues está sucediendo en Mexicali.
0: Amanecimos.
1: Así es.
0: Una vez más, una persona de la tercera edad pierde la vida a causa de una jauría de perros locos.
1: Y lo que dicen por acá, solamente así llegan los de la perrera, solamente así hacen caso a los llamados.
0: Fíjate, ahorita... Es que, a ver, no es grilla de la raza, ¿eh? Hay que verlo de esta manera. A la raza del gobierno no es grilla. Ahí es la importancia de la chamba de cada uno allá arriba en el gobierno, ¿ok? ¿Te acuerdas cuando estaban reparando la calle 11?
1: Sí.
0: Que hubo un accidente. Bueno, obviamente pues yo pasaba por ahí, ¿no? Sí, espérame. Yo pasaba por ahí, entonces, güey, no había líneas. Y la gente, pues, a como podía.
1: Haces tu carril, ¿no?
0: Exactamente. Fueron varios días los que estuvimos así.
1: Así es.
0: Después de que, bueno, pasa este accidente, pierde la vida un motociclista, un repartidor. Al siguiente día automáticamente empezaron a trabajar.
1: ¿Qué es lo que se dice coloquialmente y vulgarmente el dicho?
0: Sí, sí, no.
1: ¿Me explico?
0: Sí, pero a lo que voy es de que no es que la gente sea grillera, sino es la importancia de la
1: atender,
0: chamba.
1: De atender.
0: ¿Sí? De las personas del gobierno. Y en este caso, por ejemplo, la perrera sí debería de estar trabajando, güey.
1: Y por acá también entre los comentarios, Psycho, pues muchas personas denuncian o hacen el llamado a la perrera municipal en diferentes colonias, en Lomas Altas, en Baja California, en Del Prado, Santa Clara, o sea, lugares donde, pues bueno, hay animales que están sueltos.
0: Vamos con música o vamos a lo que sigue.
1: A ver,
0: y
1: lo que sigue.
0: Ahorita, fíjense, vamos a pedir mensajitos de la raza. ¿En dónde debería de ir? O si tú conoces algún tema de perros ahí, bravos, sueltos, que no, que mira, guiño, guiño, no tienen dueño. pero que sabemos que sí tienen y que nos hacen cargo de ellos. Creo que es importante.
1: Claro.
0: Y ojalá alguien del ayuntamiento nos esté escuchando y ponga atención a estas denuncias ciudadanas por parte de la raza, que, digo, creo que es lo que se necesita, ¿no?
1: Así es.
0: Vamos, señores, estamos iniciando esto que es La Peli.
1: Y el Psycho.
0: ¡Chao!
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1: Son las 10 de la mañana ya con 34 minutos. Vas a cruzar a Caléxico, ahí te va. Mira, ahí te va. Zona Sentry, 16 minutos el tiempo de espera. Y la fila únicamente se encuentra en lo que es la avenida Baja California. O sea, está rápida. Pues se puede decir que está rápida la fila.
0: Se dice fluida, fluida.
1: Fluida, fluida. Ready Lane, 1:30, a lo cual, pues obviamente, se encuentra entre Colón y Calle México, 1:30 el tiempo de espera, mi querido Sasa Psycho. Y por supuesto, si tú vas a cruzar a Patín, 2:33.
0: Oigan, iniciamos, mira, para no perder la costumbre, calzada Independencia atrofiada. Oye, en lo que es el Montejano y Independencia y Benito Juárez e Independencia, estos semáforos la verdad es que se están pasando de verdura y la temperatura para hoy es la máxima de 45 grados centígrados, en este momento son 38 grados, lo que te está dejando sentir el clima. Regresamos.
1: ¿Y de humedad cómo la tienes?
0: Ah, mira, voy llegando, mija, ¿cómo crees? Regresamos, te lo dices, somos
1: El Psycho
0: y La Peli.
1: No.
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0: 10 de la mañana ya con 43 minutos. Aquí nomás en la mejor FM, la 103.3. Y Sasa Psycho, han estado llegando los mensajes.
1: Están llegando mensajitos.
0: Pero, así es.
1: Oye, con el... No quiero mezclar los temas.
0: Así es.
1: Pero con el tema que abrimos del tema del tráiler, del tren. Mira, pon el audio.
0: Ahí dice más o menos así.
2: Chicos, pero independientemente del hecho de que quién les dio la licencia o de si le ganó o no le ganó al tren.
1: Sí.
2: O sea, el valor de su vida. Imagínate que pase una tragedia todo por el hecho de, sí le ganó o sí pasó. O sea, tu vida, pones en riesgo tu vida. Esa es la cuestión. ¿Qué valor le dan a su vida para que se arriesguen de tal manera?
0: Exactamente.
1: ¿Qué valor le das a tu vida para que te arriesgues de tal manera? Amiga, acabas de dar en el clavo. Ahí te va, ¿eh? ¿Cuántos accidentes el año pasado de tren hubo en la ciudad, Peli?
0: Híjole, no tengo el dato específico, pero sí fueron varios.
1: ¿Varios? Sí. Efectivamente.
0: En donde no nada más los traileros, también las personas que manejan sus automóviles normales.
1: No sé cuál sería el protocolo y sí sería importante preguntarlo con alguien de peritaje, por ejemplo, o de tránsito. Pero fíjate, a lo mejor no es tan ejemplar la multa que reciben estas personas y debería de multiplicarse como por 20 para que estas personas entendieran que no está chido tratar de ganarle al tren. O sea,
0: exacto.
1: Vamos a decir, si la multa te cuesta 15 mil pesos, ¿no?
0: Claro.
1: Güey, que sean 150 mil.
0: Ya la van a pensar y decir, caray.
1: A ver, espérame, la multa por chocar, ok, por colisionar con el tren, son 150 mil pesos. ¿Te avientas?
0: Obvio, no.
1: Oye, pero ¿por qué le das un valor mayor a una multa y no a tu vida?
0: Eso es lo importante.
1: O sea, estás pensando, no, güey, me van a cobrar 300 mil pesos.
0: ¿Cuánto
1: cuesta tu vida?
0: Exactamente.
1: ¿Cuánto cuesta un brazo? ¿Cuánto te cuesta un dedo?
0: Y mira que...
1: Porque Psycho, la carga se vale más, ¿eh?
0: Claro.
1: Eso es lo de menos.
0: Ya llega la gente, se la lleva, de todas maneras.
1: Exactamente,
0: manera, no la
1: exactamente. Pero tú...
0: Y mira que han pasado accidentes donde lamentablemente han sufrido amputaciones, se han perdido las vidas.
1: ¿A quién se enojó?
0: Dije amputación.
1: Ah, perdón, no, síguele.
0: Entonces, dicen por ahí, nadie experimenta en cabeza ajena, pero ¿para qué le buscas tres pies al gato?
1: Es correcto.
0: Tómale valor a tu vida.
1: Es correcto. Mira, esto me recuerda una situación que hubo con un piloto, creo que fue en Argentina.
0: Uh-huh.
1: El piloto se tira, ¿sí? O sea, se levanta, güey. Le dice a un aprendiz, a una estudiante, le dice, tú ya sabes qué hacer. Se levanta y se tira al vacío. La persona se desvive. Obviamente, la que estaba aprendiendo, el estudiante, llama a torre de control para pedir coordenadas para poder aterrizar y avisa, obviamente, de lo que pasa. Encuentran el cuerpo de esta persona y se inicia la investigación. Y aquí es donde viene el tema crítico. Y creo que por aquí va el asunto, ¿eh?
0: Sí, claro. Para eso hay que buscar a personas que realmente sepan sobre el tema.
1: ¿Se dan cuenta que esta persona solicitó o había visitado, ¿sí?, ayuda profesional previo a esta situación? ¿Ok? Entonces, todo esto que está pasando posiblemente no es coincidencia, ¿no?
0: Así es.
1: Y nosotros desde afuera, desde nuestra trinchera, pensamos, es que el chofer está bien loco, güey. No, es que a lo mejor sí, ¿no? Y no sabemos cuál es la situación.
0: Y es que muchas veces hay llamados de auxilio o de ayuda, mi querido Sasa Psycho, y hacemos caso omiso a las personas que nos están pidiendo a gritos esa ayuda.
1: Ajá.
0: Y nos burlamos, simple y sencillamente, o nos mofamos
1: por
0: de ese
1: tema
0: tipo,
1: de cultura.
0: Por ese tipo de situaciones y realmente no sabemos qué es lo que viene cargando la persona.
1: Nosotros no sabemos exactamente.
0: Exacto.
1: Entonces, por eso no es bueno juzgar.
0: Exacto. Dice por acá, mi querido Psycho, buenos días.
1: ¡Buenos
0: saludos,
1: días!
0: Hidrátense mucho porque está haciendo mucho calor.
1: La neta, si allá afuera, sí.
0: Es la Pánfila.
1: ¡Ah, un abrazo, Pánfila!
0: Y dice, ya voy a buscar un novio que sea mecánico porque estoy pagando mucho dinero por arreglar mi carro.
1: Que sea
0: la
1: mecánico.
0: Verdad no queda, por si saben de uno bueno. pero que no me vea la cara, porfa, saludos.
1: Uy, no, mija, lo que quieras menos.
0: Verte la cara.
1: No, o sea, pide mucho, güey. Okay. A ver, ¿quieres un mecánico o uno que no te vea la cara? Digo, porque no.
0: O es una o es otra.
1: Todos no se pueden en esta vida.
0: Y que ayer te vio en el semáforo de Novena y Lázaro, pero por más que te pitó, no le hiciste caso.
1: Es que aunque me chifle, no volteo.
0: Ah, es esa que se cotiza alto, mi amigo. Dice por acá, ya hablamos de lo del tren. Vamos a regresar a la situación de la
1: al
0: pregunta.
1: Al tema de los perritos.
0: De los perros que sucedió.
1: En alguna colonia por donde tú vivas, a lo mejor un familiar, ¿sabes de este tipo de problemáticas? Y que a lo mejor no sea uno, dos, tres, cuatro, a lo mejor es uno. Pero es bien enfadoso y a lo mejor ya ha amenazado a niños o no sé. Y que necesite ir la perrera.
0: Exacto, dice por acá. Hola, ¿qué tal, Psycho Peli? Buenos días.
1: Buenos días.
0: Ya no sabemos qué hacer si uno agrede a un perro de la calle. Uh-huh. Se nos avientan al pasar por una banqueta. Si nosotros tratamos de evitarlo, que se puede llamar como un poco de agresión hacia la mascota. Ajá. Nos denuncian.
1: No,
0: entonces,
1: un poco. Es agresión.
0: Entonces, ¿qué podemos hacer? Dice por acá.
1: Oye, qué buena pregunta acaba de hacer mi amigo, ¿eh? Fíjate. Si tú le haces algo al perrito, no, hombre, se te avientan los protectores de que, oye, pero no estamos viendo que los animalitos también están asesinando personas. Ey, nosotros no tenemos la culpa, y los animalitos no tienen la culpa. O sea, son los dueños. Aquí el tema es con los dueños.
0: Entonces va a pasar lo mismo que con los del tren. Hay que poner multas que realmente.
1: No. Ya hay sanciones, Peli. A ver,
0: pero aquí. Pero que se apliquen.
1: No, espérame. Hay una persona. Bueno, espérame. Es la mamá. La hija acaba de fallecer, la mamá está en la cárcel. No se le dio permiso para salir a ver a su hija en el hospital, que estaba a punto de morir. Desafortunadamente ya falleció en esta, no me acuerdo esta señora cómo se llamaba, que falleció acá en Villas del Rey. Que fue una historia tristísima. De hecho, me buscaron para tratar de hacer algo. Híjole, con toda la pena del mundo, era una situación muy, muy delicada. Entonces, estaba muy complicado el poder ayudarles. Y hoy está pasando esto. Entonces, quiere decir que si hay un dueño de esos perros, esa persona tiene un problema el día de hoy.
0: De hecho, la hija de esta persona de Villas del Rey, pues está lanzando una ley, ¿no? O sea, donde se quiere hacer algo.
1: No. Eso ya está ahí.
0: ¿Y cuándo se va a empezar a aplicar?
1: Ah, ahí está.
0: Que se aplique. Que se aplique,
1: sinceramente. Que se aplique la ley el día de hoy.
0: Dice por acá, lamentablemente a mí me pasó una situación muy similar con unos vecinos. Pero el que terminó falleciendo fue el perro, que al final de cuentas él no tenía la culpa de su naturaleza. Nosotros como seres conscientes debemos de actuar correctamente.
1: Claro.
0: Por acá dice Emilio Rivera presente, son demasiados prófugos del ácido fólico que andan manejando por toda la ciudad.
1: ¿Estamos hablando de perros?
0: Pues no sé.
1: Acá ya no supe.
0: Ya está más.
1: ¿Los perros manejan?
0: Él. Oye, él sí es prófugo porque está revolviendo los temas. Dice, bueno, por acá el Pelonches, porque no sé de qué estás hablando, hijo, porque o es audio uno o audio dos de los perros. Así que ahí está. Ahí está, mi querido Sasa Psycho. Y sí es lamentable esta situación y realmente esperemos que se aplique todas las de la ley. ¿Quieren que les cuente bien el contexto? Yo se los mando, dice por acá la chica de cómo es que...
1: ¿De qué?
0: De lo del perrito.
1: Ah, por favor.
0: Mándalo, hija.
1: Mándalo, vamos con música y esperamos la historia.
0: Claro que sí.
1: Y le damos, oiga, ¿a dónde tenemos que mandar la perrera? 216-5971, y ahorita vamos a marcar, nosotros mandamos la denuncia, pero las mandamos directamente. Yo me comprometo a eso ahorita, díganos a dónde, qué colonia, qué calle, qué es lo que le está pasando. Digo, porque al final de cuentas también las denuncias ciudadanas son importantes. Si no habla las personas, pues allá la gente no va a saber, ¿no? Y aquí el tema no es ir en contra de la perrera, en contra de la institución. No. Aquí es un trabajo en conjunto. Todos tenemos que remar para el mismo lado, ¿ok? Entonces, pasó esto, esperemos que ya no siga pasando.
0: Exactamente, y por favor, cuidemos a nuestras mascotas.
1: Claro.
0: Si tienes bastantes, hay que cuidarlas, hay que ponerles atención. Por favor.
1: Señores, regresamos. Tú lo dices, somos.
0: El Psycho.
1: ¡Y la Peli!
0: ¡Show! Yeah.

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2: 11 de la mañana en punto, mi querido Saikillín.
3: Vámonos con el reporte de garitas. Ay, ese tráfico.
2: Oye, sí. Zona Centro, Sentry tiene solamente 15 minutos de tiempo de espera. Vamos. Pero para cruzar, son 2 horas del tiempo de espera. Y en el cruce peatonal, 3:20. Nuevo Mexicali, 10 minutos. Entry, el tiempo de espera. Ready Lane, 2:47. General, 1:10. Y en el cruce peatonal, solamente 16 minutos.
3: Oigan, transitamos todavía sobre Lázaro Cárdenas, yendo como para la 28 de la L Montejano. Y está marcando pues un tráfico bastante concurrido. Entonces, para que tomen sus precauciones, de lo que es L. Montejano rumbo a la clínica 28.
2: Así es, y tenemos una temperatura de 42 grados centígrados actualmente, mi querido Sasasaico, y la humedad relativa oscila en un 30% en este momento.
3: Vámonos con música, regresamos. Recuerden, esto es La Peli
2: y el Psycho.
3: ¡Chao!

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1: Con 3 minutos.
2: 3 minutotes. 3 minutotes. Regresamos.
1: Ya estamos por acá, mi querido Sasa Psycho. Y es lamentable porque más actualización de la noticia de este suceso, en donde pues una mujer pierde la vida a causa de un ataque, una jauría.
2: Es correcto.
1: Hoy en la mañana. Ajá. En la colonia Nacozari. Se dicen que la mujer vivía sobre la calle que fue atacada. Y anteriormente ya había reportado a SEMCA que la jauría de perro, sobre la jauría de perros, sobre lo cual únicamente le contestaban que no podían hacer nada porque el lugar donde estaban los canes era propiedad privada. La familia exige.
2: O sea, que no pueden entrar.
1: No podían entrar, okay, porque era propiedad, ajá, privada. Ajá, ajá. La familia exige que el caso sea investigado, ya que no descartan que la persona que vivía ahí en ese lugar donde estaban los perros, pues esté involucrado. Ya que constantemente tenía conflictos esta persona con la señora fallecida por el motivo de los perros.
2: Fíjate, hace rato estábamos comentando con una compañera que pueden ocurrir accidentes.
1: Claro.
2: O sea, puedes tener a 20 perros en tu casa, ¿no? Y a lo mejor en algún momento uno se te va a salir y van a seguir los otros, ¿no? Este que es el macho alfa, ¿no? De la manada. Y puede ocurrir este tipo de cosas. Fíjate que yo creo que sí deberían de regular. Es una cosa que, híjole, empezamos con el tema del tren. Ya deben de empezar a regular esto del tren. Ya aplicar multas muy, muy fuertes. Yo creo que también deberían de regular el cuántos animalitos puede tener una persona. Y no es porque, ¡ay, psycho! Es que, ¿para qué te hace poner ese? ¡No! Espérame. Es que nos estamos dando cuenta que este tipo de situaciones, pues obviamente, sí, yo sé que a lo mejor lo que pasó en Villas del Rey, creo que eran 2 animalitos nada más, ¿no? Pero, oye, es como más peligroso el tener más de 10 animalitos en casa.
1: Claro.
2: ¿No? O sea,
1: te dices tú, o sea, ¿cómo? O sea, preguntas, ¿no? Y sin respuestas. Por acá nos comentan, no sé por qué siempre culpan a la naturaleza del perro.
2: No.
1: Que si es de esta raza, que si es de esta otra, que si qué onda, que si qué tal.
2: Espérame. No hemos dicho, no hemos mencionado razas.
1: No, esta es un comentario general.
2: No hemos dicho, o sea, no. Y tampoco estamos en contra del animalito.
1: No, claro que no.
2: Que sabemos, a lo mejor el instinto o lo que sea, pero no estamos hablando de eso. Estamos hablando en ese momento de la responsabilidad del dueño.
1: Así es. ¿Okay? Ya, lo que continúa el mensaje. Es a como lo eduques. Uh-huh. Tengo algunos años con perros pitbull. Ajá. Yo los eduqué y son muy mansos. Sin embargo, los chihuahuas de mi vecina son unos
2: castrocitos.
1: Así, ¿no?
2: Castrocitos.
1: Así como va. Vámonos con este WhatsApp audio que dice más o menos así.
3: Sobrino, presente, mándamelo para Villa Alarcón 1. Por favor, mi psycho.
2: Villa Alarcón 1. Pues sí, mijo, pero ¿para dónde? ¿Exactamente dónde?
1: Exactamente la calle. Por acá nos dice denuncia a República de Chile 261.
2: Ok.
1: Colonia Cuauhtémoc. Así dice. Tiene jauría de pitbull, son muy agresivos.
2: Ok, ¿y se le salen?
1: Tienen criadero y a veces las pobres perritas están mal.
2: ¿Cómo mal?
1: De tanto que está en
2: ¡ay,
1: en
2: no me camada. Digas!
1: Uh-huh. O sea, es...
2: Bueno,
1: es,
2: ahí ya es otro
1: es
2: tema,
1: Es otro
2: ¿eh?
1: Tema, pero pues si tiene ese tipo de animales que es para criadero, pues bueno, es un poco...
2: ¡Wow!
1: Poco lamentable. Dice así. Ah, momento. Pensé que es el que duraba como 7 horas. Ah, no, acá está el de las 7 horas. 2 horas 40 minutos es lo que dura la historia de esta muchacha que nos mandó el mensaje donde dice que lamentablemente a ella le pasó la situación similar con los vecinos donde el perrito tuvieron que darle cuello.
2: Dormirlo.
1: Así es, ajá, dormirlo. Y que pues deberíamos de actuar conscientemente los humanos.
2: ¿Dos horas qué?
1: 2 minutos 48 segundos.
2: ¡Ay, güey! Me asustas. Dijiste,
1: no, 2:48.
2: Pues vámonos y ahorita regresamos.
1: Sí, lo ponemos y nos vamos a música.
2: Date.
4: Pues resulta y resalta que el perro de mis vecinos era muy bravo. Y cada que se le salía, este perro mordía gente, mató unos gatos, mató un perrito chiquito de una muchacha que llegó de visita, que se le escapó su perro, total, lo hizo, pobrecito, ¿no? A nosotros ya nos había tocado vivir varias experiencias con ese perro, pero no nos había afectado directamente a nosotros porque eran pues personas externas que iban pasando por la calle o que se les escapaban sus animales, ¿no? Total, yo hace poco agarré un perrito, un husky, y mi perro es muy juguetón, yo siempre lo tengo adentro, pero resulta que hace poco el perro este se sale y a mi perro me lo agarró, lo traía por toda la calle. Yo me asusté mucho, me tocó estar ahí, gracias a Dios, y evité una tragedia porque estaban unos vecinos, total, me ayudaron a quitarle el perro encima. Pasa esa situación, vuelve a pasar, y ya, yo cuando la primera vez, ay, mira, me acuerdo, me volví a dar coraje, perdón. El caso, yo les reclamo, les digo que sí, que onda, y me salen con que el perro no es de ellos, que porque ellos están rentando la casa y que el perro ya estaba ahí. Total, yo empiezo a hacer llamadas, miren, no me dieron respuesta, ni los de la perrera, ni los del 911, que tenía que ir a fiscalía a poner una demanda, pero como el perro no era de ellos y que el domicilio, mira, fue un show. Vuelve a pasar una situación y yo se los comenté, yo tengo sobrinos chiquitos, si el perro me llega a morder uno de mis sobrinos, entonces sí va a haber un problema más grande, o sea, yo lo quería evitar. Total, no hicieron caso, se vuelve a salir el perro, me vuelve a agarrar al mío, ya me lo traía otra vez en las últimas, y a mi hermano no le quedó otra más que estaba un machete ahí, se va a escuchar feo, pero pues le tuvo que dar unos machetazos y pues lamentablemente el perro ahí quedó. Espero que los vecinos dueños del perro no escuchen esto, porque cuando lo buscaron no lo encontraron y preguntaron, nosotros no sabemos, y el perro pues lamentablemente ya estaba en otro mundo, en otro plano. Y sí, yo sentí muy feo porque al final de cuentas es un animalito que no tiene la culpa de ser así, porque al final de cuentas ellos son los que lo tenían en malas condiciones. Pero bueno, esperemos que les sirva de experiencia y que no minimicen, por más mínimo que sea el ataque o la frecuencia con la que pasen ese tipo de situaciones, si tienen vecinos así, o sea, hagan algo.
2: Espérame, aguante, paren todo. ¿Te acuerdas de Palazuelos? ¿Era fuera Palazuelos el que confesó ahí algo que iba de candidato, sí, no sé dónde?
1: Exacto.
2: O sea, nos acaban de confesar un crimen peligroso en vivo, en el programa. ¿Es en serio? Digo, no dijo en dónde ni nada por el estilo, pero nos acaban de confesar un crimen peligroso.
1: Híjole, vámonos con música. La net.
2: He quedado anonadado.
1: Nos quedamos así con la boca abierta.
2: Pero algo importante. Escuchamos,
1: pero no juzgamos.
2: Vamos con música, regresamos, tú lo dices, somos
1: El Psycho.
2: Y la peli. Y mi amigo ahorita. A la man.
1: Oye.
2: Creo que sí.
1: Oye, y estamos así, nosotros así como que ¿qué? ¿Cómo? O sea. Oye, Pedrito Sola. Le vino guango.

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1: Once de la mañana ya con 26 minutos, mi querido Sasa Psycho, ¿y quieres cruzar a Calexico?
2: ¡No!
1: Pues déjame decirte que
2: perdón. ¡Sí!
1: La fila está bastante intensa y con este calor más. Sentry, tiempo de espera, 20 minutos. Ready Lane y General, ¿cuánto crees?
2: ¿Cuánto?
1: 2 horas, 20 minutos. Cruce peatonal, 2 horas. Ese es el tiempo de espera en zona centro. Nuevo Mexicali, Sentry, 15 minutos. Ready Lane, 2 horas, 30 minutos. General, 1 hora. Y cruce peatonal, 15 minutos.
2: Oye, porque el Calzada de los Presidentes, donde divide Oaxaca y Juan Aldama, que ajá, es bajando allá al... donde venden las verduras y todo, ¿cómo se llama? El centro central de abastos.
1: Sí, bueno, en el Braulio.
2: Exactamente, bueno, está bastante intenso, pero nos vamos para arriba yendo como para la zona centro, ahí cruzando la Melchor Ocampo, me está marcando muchísimo tráfico yendo como para la Plaza del Mariachi. Digo, ¿qué está pasando?
1: Que nos digan.
2: Que nos inviten, a lo mejor algo están regalando ya, no sé, qué sé
1: este
2: yo.
1: Este es el cruce de garitas y tráfico, clima.
2: De la peli.
1: Y el psycho.
2: Chau.

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0: 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Regresamos. Recuerden, esto es La Peli, el Psycho Show. Peligrosa. Oye. Ay, Peli. Neta que este tema de los perritos, pues está extenso.
1: Está bastante extenso.
0: Sí, está muy largo, la neta. Y creo que es cierto lo que dice ahorita la amiga, ¿no? Sí, confesó, pero.
1: Dice por acá de que lloren en mi casa, que lloren en la suya. Pues bueno.
0: Ya, lo
1: bueno
0: ya que, se la sabe, ¿no?
1: Sí, y lo bueno que no saben dónde vivo, dice por acá.
0: Que no saben dónde vivo.
1: Bueno, eso es un.
0: Ajá, me recordó a una canción de La Arrolladora.
1: Vamos con un WhatsApp que tenemos pendiente por acá, mi querido. Venga. Psycho, dice así.
0: Venga.
2: Buenas tardes, Psycho.
0: ¿Qué huele?
1: Hola.
2: Buenas tardes, un saludote. El Luigi les habla.
1: Saludos, Luigi.
2: O sea que si uno va caminando por la calle y lo quiere atacar o lo ataca un perro, uno de esos que andan en la calle, que están en una casa y lo ataca uno, entonces viene con toda la intención de ladrarte, ladra, que quiere morderte, ataca, tú tienes derecho a defenderte, obviamente. Pero si el perro ya va más allá de una mordida, de que te, obviamente el perro va a hacerte daño. Tú, con todas las de la ley y defensa personal, tú le puedes hacer algo. Con la misma ira, con el mismo coraje, con el mismo miedo, pues eres capaz de hasta, pues como dijo ahorita la muchacha, pues que está en otro mundo ya. Así está el asunto, ¿no? ¡Saludos!
0: Oye, carnal. Ah, era esta, perdón. Yo te quiero hacer una pregunta, hermano. Te quiero hacer una preguntita. Vamos a ejemplificar este tema y ya para cerrarlo, peligroso.
1: Ok.
0: Para ver, pues obviamente, a ver cómo reaccionaría, ¿no?
1: Claro.
0: Para, y específicamente para este radioescucha que acaba de mandar mensajito. A ver. Vamos a suponer que llegas a tu casa. Vas caminando, cruzas la puerta, llegas a la sala y a lo lejos miras a tu mujer. La miras con una cara de pocos amigos. En cuanto te mira, voltea y empieza la reclamadera. Y miras que viene con un tono hostil y te empieza a atacar. Que porque esto, que aquello, que no sé qué, que no ha sido, que no has hecho. Bla, bla, bla, bla. Carnal, dijera mi compa Peña Nieto, ¿tú qué hubieras hecho? ¿Te defenderías? Ahí está la cosa.
1: Dios santo.
0: Se los dejamos de tarea. Regresamos, te lo dices, somos.
1: El Psycho.
0: Y La Peli.
1: Show.
0: Digo, ni las manitas, mételas.
1: No, no, no.

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1: Ahí le diría, pégame, muérdeme, pero no me dejes. ¡Saludos!
2: Dios santo.
3: Ah, pues así dile al perrito también. Pero bueno, oiga, continuando. Fíjense que nos encontramos esta información y sí,
2: así es. Hasta se pone ronco el psycho. Sí. El coraje que le da.
3: Pero a lo mejor no es en Mexicali.
2: Pero también sucede.
3: Pero aquí hay un dicho que dice: cuando mires las barbas de tu vecino
2: cortar,
3: algo así, no sé cómo.
2: Con las tuyas a remojar.
3: Ajá, algo así, no sé. Bueno, el punto es que allá en Tampico, ok, multarán con 4,500 pesos a quien repare los baches por su cuenta. Eso, güey. A ver. A la gente que repare por su cuenta los baches, ¿ok? Que serían responsabilidad en este caso del ayuntamiento. Y mi pregunta aquí es, Peli, si el ayuntamiento hiciera la chamba ya en Tampico, pues no dieras oportunidad para esas personas que tapan los baches y luego te piden lana, ¿estamos de acuerdo?
2: Totalmente.
3: Que es un modus vivendi y que lo hemos visto también aquí en Mexicali, me imagino que también en Tijuana y a lo mejor en San Luis y en muchas partes se practica esto, pero aquí el tema es, ¿cómo les vas a decir a la raza, hey, te voy a cobrar 4,500 pesos?
2: O tapar lo que yo no tapé. Por...
3: ¡Exactamente! Oye, este tema, obviamente las autoridades informaron que las personas que sean sorprendidas, ¿ok? Reparando baches por iniciativa propia, podrán recibir multas de hasta 4,500 pesos.
2: Psycho, aquí me pregunto yo, entonces, si no hace una atención al llamado de la ciudadanía, pues las personas o las dependencias correspondientes, y no dejan que la ciudadanía tome cartas en el asunto, ¿qué es lo que va a suceder?
3: Exactamente.
2: ¿Qué es lo que va a pasar?
3: Se pone esto todavía mejor, mira, porque... A ver, pregunta para todos. Bueno, vamos a hacer un pequeño censo.
2: Ok, censo, atención.
3: Y vamos a ver quién se acerca más.
2: Ok.
3: Atención, señores, preparen su teléfono para mandar su mensajito. Cada vez que arreglan una calle, la que ustedes quieran, en Palaco, Santa Isabel, en la que sea, ¿sí? En alguna colonia. ¿Cuánto tiempo dura arreglada? Vamos a darle 20 segundos a la gente que nos diga cuánto tiempo es lo que ellos han visto que dura esa reparación. Ojo, nosotros no lo vamos a decir, lo va a decir la raza.
2: El público.
3: Sí, porque lo van a decir, no, chiste, son bien guilleros.
2: Ahí
3: ¿sí?
2: está.
3: ¿Y qué?
2: Y dice así.
4: Dos meses.
3: Ojo,
2: dura.
3: Nosotros
4: no lo vamos a decir.
3: Dos meses.
2: Ok.
3: Va.
2: Sigan mandando su audio. Sí. 686.
3: 216-59-71.
2: Ahí está. Venga. Dos meses. Es el lo que le dieron. Ok.
3: Dos mesecitos. Fíjate, Peli. Si nosotros le decimos a la raza, por acá dice un mes con pura arena.
2: Así es.
3: Un mes. Ah, no, espérame. Y eso, si no llueve.
2: No.
3: Porque si llueve, no, hombre, mijo.
2: Y espérate, porque acá nos llegó otro mensaje que dice que supuestamente que porque el material que utilizan las personas no es el adecuado. Pueden dañar la carretera que está hecha con el mejor material del mundo.
3: Ajá.
2: Según ellos. Así se rió.
3: Sí, dale.
2: Vámonos con ese WhatsApp y dice más o menos así. No sé si pasarlo o no pasarlo.
3: Dale.
5: Es que ahí les están quitando a ellos, al gobierno, lana. Porque imagínate, están arreglando los baches gratis y ellos ven los baches y piden un presupuesto, por decir así, 5,000,000 pesos para los baches. Se clavan 4,5 y con 500 nomás le dan un garabatito así. Y dice que ya se gastaron los 5,000,000.
3: Ajá.
5: Por eso están molestos.
3: Oye, fíjate nada más.
2: Y es una realidad.
3: Sí, dice que mi amiga, ¿en sus colonias acaso arreglan los baches? Eso ya es ganancia. Oigan, el corresponsal acaba de dar el punto.
2: Exacto.
3: Sí. Fíjate, las autoridades señalaron que este tipo de trabajos requieren herramientas y materiales especializados, ya que una intervención inadecuada puede dañar el pavimento y generar mayores afectaciones. ¡Ojo! Es cierto, cuando arreglan una vialidad, le ponen una cantidad estratosférica. ¿Sí? De hecho, para que dejara de pasar esto y que nosotros nos diéramos cuenta, el gobierno en algún momento sacó una ley donde decía, nosotros ya no tenemos la obligación de decir cuánto es lo que se invierte en esta vialidad.
2: Ajá.
3: Para tenerlo, pues, obviamente, de una manera oculta.
2: Claro.
3: Pero el presupuesto, pues, obviamente, se podía conocer, ¿no? Si se indagaba en el tema. Aquí el asunto es de que nosotros, Pelio, decimos, güey, le inviertes 5 millones en un tramito de, no sé, un kilómetro, 5 millones, para que nos dure un mes, para que nos dure 2 meses. Entonces, ¿por qué ahí en Tampico están, restringiendo a las personas de que chambeen o de que hagan algo? Porque, a ver, vamos a suponer, para la gente que anda por la prolongación calle 11, calle 11, entrando a Vicente Guerrero, saliendo a Vicente Guerrero rumbo a Casa Digna, en un puentecito que está por ahí, que está del nabo.
2: Pasando el puente.
3: Que venga alguien y que tape los hoyitos para que tu carro, güey, transite de una manera normal. ¿Por qué le vamos a decir algo? Por ejemplo, no estamos diciendo que es en Mexicali, pero imagínate que también acá lo apliquen de esa manera. Que digan, no, ya nadie puede hacerle la chamba del ayuntamiento. Porque estas personas que hacen esa chamba, la hacen, pues, obviamente,
2: con la cooperación de la gente.
3: No, la hacen por un bien, ¿ok? O sea, por una lana.
2: Sí.
3: Pero, hey, ¿quién más dijo, vamos a taparle aquí?
2: Claro. ¿Quién más? Siempre hay una persona que toma la iniciativa.
3: ¡Claro!
2: Válgame. Vamos con esos WhatsApps.
4: Medio año.
3: Seis meses.
2: Pero yo tengo vecinos que en cuanto están tapando los baches del barrio se roban el mismo chapopote para rellenar los huecos.
3: ¡Sí!
2: Ven. Dice por acá.
6: Pensé que Mexicali es la ciudad de los baches, pero si hiciera el ayuntamiento bien su trabajo, no tendríamos esa clase de problemas. En todo Mexicali están los baches. Y si los arreglan, no los arreglan bien porque se descomponen rapidito. No se deshace el trabajo que hicieron.
3: ¿Eh? Mm. Mi tía ya lo dijo, ¿eh?
2: No fuimos nosotros.
3: No. Tía, porque nosotros escuchamos.
2: Pero no juzgamos.
3: ¡Miaos!
7: Buenos días, muchachos. Buenos días. Mira, a veces no sabes si es mejor que lo arreglen o que no lo arreglen. Porque, mira, arreglan los baches y luego dejan topes. No sé en qué cabeza cabe de los ingenieros civiles de, así déjalo levantadito, al cabo los carros lo apachurran. Ajá, y sí, luego lo van a aplanar.
3: Sí, es cierto.
7: Nada que ver con eso.
3: Es verdad.
7: Al rato, en lugar de evitar caer en un hoyo, evitas pasar por un tope.
3: Sí, saludos. Al vaporazo, efectivamente. Vamos con música, señores, regresamos con ese tema de los baches. Manda tu mensajito, 686.
2: 216-59-71. Y es que estoy leyendo acá, arriba Bache, California.
3: Bache, California. Sí, es que así estamos.
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2: 12 del mediodía en punto, mi querido Saikijin, y te vamos a dar el cruce de garitas. En zona centro, centro, y se encuentra con un tiempo de espera de 25 minutos. Ready Lane, 2 horas 10 minutos. Y el cruce peatonal, 2 horas 30 minutos. Nos trasladamos hasta Nuevo Mexicali, donde Sentry tiene un tiempo de espera de 15 minutos. Ready Lane, 2 horas, bueno, 3 horas mejor dicho. General, 1 hora, y cruce peatonal, 16 minutos.
3: Oye, nos reportan un incidente inusual. Esto acá por en la garita rumbo a Caléxico, por la zona centro, donde una mujer fue atendida, ¿no? Por limpia parabrisas al momento de que le da, pues bueno, un infarto, ¿no? Al hacer la fila para cruzar a Caléxico. Afortunadamente fue trasladada al hospital y bueno, esperemos que esté bien, ¿no?
2: Así es. Así es, nos vamos con lo que es el Google Traffic, y déjame decirte que en W Stone y López Mateos está un poco congestionado el tráfico, mi querido Psycho, al igual que en Lázaro Cárdenas y Boulevard Anáhuac.
3: Este es el reporte de garitas y el tráfico en
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1: Ya son las 12 del mediodía con 8 minutos. Óyeme.
2: Está bien.
1: El gusto se rompe en género. Está bien, claro. ¿Y escuchamos?
2: Pero no juzgamos, ¿eh?
1: Y hasta con nosotros Brian Cárdenas, que nos viene a platicar de lo que sucede en el mundo de los deportes. Brian, muy buenas tardes.
3: Muy buenas tardes, mi estimada Peli Psycho, y a toda la gente. Excelente día. Rápidamente, información deportiva. Comentarles que el día de hoy, a partir de las 7 de la tarde, se estará llevando a cabo el Serial Atlético 2026 con la temática Safari, allá en la avenida Álvaro Obregón y calle Julián Carrillo. Para toda la gente que va a tener la oportunidad de andar en este serial, de verdad, el clima está bastante feyo. Hidrátense muy bien, llévense sus agüitas, sus sueros, por cualquier cosa, porque luego está cañón. Recuerden, 7 de la tarde, allá en la avenida Álvaro Obregón, Serial Atlético 2026 con la temática Safari. En más información de carácter internacional, comentarles que pese a una etapa 7 tranquila para los favoritos, Isaac del Toro, el ensenadense, resistió en el top 3 de la clasificación general del Tour de Francia 2026. Mientras Tim Merlier se llevó la victoria de la séptima cita en el sprint, el mexicano cumplió con su trabajo protegiendo a Tadej Pogačar y cruzó con el grupo principal para conservar el tercer lugar de la general, seguir como el mejor latinoamericano y mantener el maillot blanco como líder de los jóvenes.
1: Okay.
3: En más información de carácter local, comentarles que este domingo se estará llevando a cabo en la categoría segunda fuerza, sería ganar 2 de 3, Cardenales de San Luis en contra de los Diablos Rojos del Guerrero a partir de las 10 de la mañana en el campo Ejido San Luis. También en la Liga Noroeste del Valle de Mexicali, primera especial en el playoff, a partir de las 10 de la mañana, el juego 2 Tigres de Bataques contra la H del Hermosillo en el campo Ejido Bataques. La Esquinita del Hidalgo contra Piratas del Saltillo en el campo Ejido Hidalgo. Y Tarascos de Michoacán contra Casey del Sinaloa en el campo Michoacán de Ocampo. Así que una muy buena opción para este fin de semana. Y ya para terminar, comentarles la justa cuartos de final. Psycho Peli, a toda la gente. Como diría cierto personaje, me decepcionó Marruecos. Esperaba yo más de este partido.
2: ¿Sí?
3: De este partido. Estuvo como casi un Suiza-Colombia. Aburridón. Lo que yo te decía el otro día, Francia jugando como que cascarita, tranquilito. Ahorita anotamos gol.
2: Pero fue más tranquilo, ¿no?
3: Demasiado
2: más tranquilo.
3: Entonces, me decía un amigo, es que Marruecos se echó para atrás y querían jugar al contragolpe. Sí, pero ya estás en una instancia final que te la tienes que jugar el todo por el todo. Y si no te sale esa estrategia al principio, a lo mejor los primeros 30 minutos, cámbiale.
2: Y además,
3: y arriesga.
2: Bueno, tenías a un rival enfrente que un descuelgue y, o sea, te puede marcar gol. O sea, tienes que ir a la segura.
3: Exactamente. ¿No? Pierde Marruecos 2-0, se despide. Yo había sido, de alguna manera, en los anteriores mundiales, como la gran sorpresa. Yo creo que, ya sé. Ya me hiciste los ojos. Pero Marruecos, para mí, decepcionó. Yo esperaba más. ¿Le metiste?
2: No.
1: Por fortuna.
3: Sí, habías dicho que Killen en los tiros de esquina, sí, ¿no? Sí, ¿y sí, cómo te fue?
2: No, pues es que al momento de que Mbappé falló el penal,
3: bajó,
2: ahí se acabó todo.
3: Okay.
2: Ahí se acabó. Era Parley.
3: Oh, ok, ya.
2: Ahí eran dos, de que entrara un gol en el primer tiempo, por lo menos, y gol de Mbappé. Y ya todo lo demás sí jalaba, pero eso fue lo que faltó.
1: Que es ahí donde se le agota el partido. Ajá.
3: Exactamente. Y el día de hoy, en este momento, ya se está llevando a cabo España contra Bélgica. ¿Quién les gusta?
2: No, pues... pues, ¿cómo te explico? Yo creo que España pasa, ¿no?
3: ¿Tú crees? Este está un poquito más cerrado.
2: Mira, España, por ser, pues obviamente el...
3: lo normal sería España.
2: Exactamente.
3: Sí. Pero puede pasar. ¿Peli?
1: Pues yo le voy a los de Bélgica, ¿verdad? Pero pues
2: siempre,
1: no puede pasar.
2: Siempre.
3: O sea, que andas bien.
2: Bien belga. Ajá.
1: Sí, yo le voy a los belgas. O sea, mentira no es.
2: No, siempre.
3: El día de mañana a las 2 de la tarde, tiempo local, mi Noruega desde la cuna de toda la vida en contra de los odiosos ingleses.
2: Que vendrán con el espíritu de Heidi a hacer justicia por los mexicanos.
1: ¿Tú crees?
2: ¡Claro!
1: No, pero pues, los ingleses se merecen nuestro respeto también.
3: Oye, que le dio chorris al de Clan Rice, un virus, y está separado del grupo.
2: Sí.
3: Al que
2: sí,
3: le
2: sí.
3: dio primero tarjeta amarilla.
1: Sí, ajá. sí, sí.
3: Del juego, le dio algo así como que se comió unos
1: tacos.
3: Unos taquitos de suadero.
2: unos de muerte lenta.
3: Mañana Noruega contra Inglaterra, ¿quién les gusta?
2: No, pues obviamente.
1: Noruega.
2: Exactamente.
3: Y a las 6:00 p.m, pero tiempo local.
2: Eso es un espectaculazo, ¿eh? O sea, sí. la gente de Noruega, güey, al final del partido. Es más, los minutos que les dieron para ver el show este donde ya ves que toca Haaland y todos, ¡uh! Que no sé qué. O sea, eso... O sea, parte totalmente y otro panorama de este torneo, porque a nivel nacional o internacional, que te den ese tiempo para que hagas eso.
3: ¿El show?
2: Sí. La verdad, padre. Muy bueno.
1: Padre, la neta, sí.
3: Y a las 6:00 p.m, tiempo local, pues creo que ustedes lo saben, yo lo sé y la gente lo sabe. ¿México? Argentina contra Suiza. No, Argentina contra Suiza.
2: Pues este.
3: ¿Suiza?
2: No. Es Suiza contra el VAR. Contra, ¿cómo
3: el
2: se llama?
3: Infantino.
2: No, ahí es contra todos.
3: Me gustaría que hiciera la alambrada suiza, que creo no va a pasar.
1: Todo puede pasar, mi querido Brian.
2: ¿Tú crees que después existen? De un 2-0 de ir sí. perdiendo para que salga un 3-2, güey? No,
3: está muy cañón.
2: No. Está muy difícil.
3: Lo que sí es que chequé en esa casa que si le tiraba a Marruecos y le daba la vuelta. Por $1,000 me daba $34,000 si hacía la hombrada. Si hacía la hombrada. Pero estaba muy cañón, la neta. ¿Sí? La chequé.
2: Wow.
3: Pero bueno, oigan, ya para terminar, ahorita que decías el show de lo que hace Noruega.
2: Sí.
3: Pues generalmente siempre en las justas se van un rollo de los nombres, ¿no? Entonces allá en Colombia registraron a un niño con el nombre de Erling Haaland Estrada Arrieta.
2: ¡Eso!
3: Así ¡eso! Que yo el lunes voy a ir y me voy a cambiar el nombre a Brian Mbappé.
1: Bueno, eres Brian Van Persie.
3: Ah, bueno, pues sí.
1: Ya no, y ahora serás Mbappé.
3: No, ahora Brian Mbappé.
2: No me digas eso.
3: Mbappé James.
2: Yo voy a ser Saico. No, voy a ser Alonso Mora.
3: ¿Tú, Peli?
1: ¿Yo?
3: ¿Tú?
1: Ay, no lo sé, yo creo que voy a hacer
3: Peli Quiñones.
2: Peli Quiñones.
3: Me gusta, pero no tanto.
2: Peli Quiñones.
3: Información deportiva, excelente fin de semana. Cuídense mucho, si no hay necesidad de salir, de verdad, no salgan, hidrátense, tomen su suerito, está cañón ahorita el clima.
1: Bueno, ya sabes que a mí me gustan los morenotes, pues.
3: Ah, bueno, no, pues sí. Cada quien. Y luego le va a Bélgica, mi estimado Saico.
1: Diosito santo.
3: Anda bien
2: golosa.
1: Esto se hace llamar
3: el Saico
2: y la Peli
1: Show. Gracias, Ryan.
3: Buenas tardes.

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1: 12 del mediodía, ya con 28 minutos, mi querido Sasa Psycho, y te vamos a dar el cruce de garitas a ti que estás escuchando la mejor FM, la 103.3. Zona Centro, Centri tiene un tiempo de espera de 26 minutos. Ready Lane, 1 hora 52 minutos. Y el cruce peatonal, 2 horas 10 minutos. Nuevo Mexicali, Centri, 22 minutos el tiempo de espera. Ready Lane, 2 horas 43 minutos. General, 1 hora 10. Y el cruce peatonal, 15 minutos únicamente.
2: Oigan, vámonos por el tema del tráfico. ¿Cómo anda el tráfico en Mexicali? Oye, vente acá por la Justo Sierra, mira nada más. El tráfico está sabroso, pero ahí en el entronque de lo que es Calzada de las Américas y Justo Sierra, híjole, de Poniente a Oriente, está bastante intenso. Este es el reporte de garitas y tráfico por parte de...
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0: vamos. O sea, ¡nos sí. vamos!
1: It's time to go to home.
0: Oigan, yo voy a las 2 de la tarde voy a estar allá en Santiago Vidauri, ¿ok? 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Son pizzas de aniversario, recuerda, a partir de las 2 de la tarde, allá sobre Santiago Vidauri, para la gente de La Sol y para la gente de no sé qué tantos fraccionamientos por allá, te invitamos.
1: Porque no se dice pizza, se dice
0: ¡Pizzonona!
1: Así que pues bueno, ahí está mi querido Sasa Saico, ya se está preparando, ya se está yendo. Porque, pues, usted va a ahora sí que va a aprovechar y va a decir las 4 ubicaciones de Pizzonona para que se lleve su pizza bien bonita, bien buena, bien rica, bien sabrosa.
0: Está bien fácil, ¿no?
1: Claro, ya no la sabemos de memoria. Y se las vamos a anunciar. Dentro del bosque de la ciudad, Jardines del Lago, Nuevo Mexicali y Aviación.
0: Exactamente, nada más. Exactamente, Jardines del Lago, Nuevo Mexicali, Aviación y adentro del bosque de la ciudad. Oye, saludos para el buen Raimundo. ¡Oh, Raimundo, saludos! ¿Hace cuánto que no se comunicaba?
1: El Ray que yo conozco.
0: Ajá.
1: Saludotes, ahí está.
0: Mira, anda tomado, mira. Ahí. no sé qué dijo, pero dile que sí.
1: No le entendí.
0: Lo que él quiera, no importa, lo que quiera.
1: Vamos con WhatsApp, si dicen así.
2: Buenas tardes, Peli. Buenas tardes, Psycho.
1: Hola.
2: ¿Miau? Ahorita las 2 te quemas ahí en Roma para llevarme una Pizzonona.
0: Va.
1: ¿Ves? Ahí les queda cerquita a ellos. Muy cerquita. Son los mormoncitos.
0: Ah, pues le hacemos intercambio.
1: Intercambio una tostada de guachile por una pizza.
0: Una agüita de limón, no sé.
1: Claro, una piñamaica, no sé, dice el otro. A las 2:00 to 3:00 de la tarde. Que arre, dice, ya dijiste que se iban a ir.
0: No se diga más entonces. No se dice pizza, se dice
1: Pizzonona.
0: Eso es, Toño.
1: Saludos para el Dientes de Sable, dice por acá, un saludote muy especial.
0: Ah, caray.
1: Así dice para el Dientes de Sable. Sí, así se anuncian todas las radios.
0: Ah, ok, va.
1: El más perrón, el Dientes de Sable, sí.
0: El más perrón, el Dientes de Sable. Pues está bien.
1: Le damos chance.
0: Está bien, no hay bronca.
1: Claro, le damos chance a la gente también, por supuesto. Ahí está.
0: Nos vamos.
1: Gracias, mi querido Psycho.
0: Excelente tarde para todos, cuídense mucho. Y antes de irnos, Peli, creo que es importante mencionar esto.
1: Dime.
0: Ayer hicimos una llamadita.
1: Claro.
0: Gente, ayer que estaba en, Jardines del Lago, gente llegó y me dijo, güey, me hiciste llorar a mí también, güey, me conmovió. Gente que nos había escuchado en la mañana.
1: Así es.
0: Y dije, qué chilo. Pero en Pizzonona ahí de Jardines del Lago, llegó el morro el que le había marcado ayer.
1: Ok.
0: Me dijo, Psycho, porque llegó y me dijo, oye, no, que bien llorón y que no sé qué, y yo, no.
1: Y tú sí como que, sí, sin saber
0: normal,
1: qué onda.
0: Normal, claro. Normal. Entonces, ella me dijo,

0: Discúlpame por la llorada y yo de que no, pero yo le seguía la curada. Me dijo, yo como que se dio cuenta, me dijo, yo fui al que le marcaste en la mañana. Y yo, ¡ah, caray! Y ya, pues obviamente, le di un abrazo y...
1: Y lloraron los dos.
0: Y dije, qué chilo poder llegar de esa manera al cora de la gente. Y la verdad, ayer sentí que fue una conexión así muy especial porque... Porque sé que no solamente las personas que llegaron en ese momento ayer, muchos estuvieron escuchando este punto, y sí debemos hacerlo más seguido, Pele. Me quedé súper convencido, confirmé que debemos hacerlo más seguido.
1: A partir de este lunes, mi querido Psycho, para que estén atentos, en la primera hora vamos a pedir que denuncien o que nos den los motivos a dónde podemos marcarle. ¿Y por qué quieres que les marquemos?
0: Ajá.
1: Lo dijimos ayer, no nada más a los hombres, que a los hombres también merecen nuestro respeto. Y fue muy bonito el día de ayer porque muchas veces no expresan sus sentimientos.
0: También hay mujeres.
1: Hay mujeres que también, la mamá, el papá, los abuelos, los tíos, que han marcado en ti algo muy bonito.
0: Exactamente.
1: Así que todos merecemos cariño, todos merecemos amor, todos merecemos respeto.
0: Es correcto.
1: Y nuestra admiración.
0: Claro, el reconocimiento, señores, señores, nos vamos. Yo soy el Psycho.
1: Yo soy la Peli.
0: Te quedas con la buena programación de La Mejor.
1: El Mazapán y sus matonas en punto de la 1 de la tarde.
0: Recuerden, esto fue
1: el Psycho
0: y la Peli.
1: Show, bye.
0: Jalón, jalón.
1: Sí, jalamos mañana también.

0: amigos, ha sido todo por esta semana. Y si hay gollete, tú llámanos que nosotros sí vamos. Los escuchamos el lunes con más de El Show de la Peli y el Psycho por la Mejor FM 103.3. Adiós.
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2: Y ya para iniciar, nos vamos rápidamente a lo que es el cruce de garitas a los United States, a Estados Unidos. ¿Quién trae ganas de ir para allá, para el otro lado? Pues ya hay un tiempo de espera por la fila centro, por la zona centro. Hay un tiempo de espera de 1 hora con 24 minutos por lo que viene siendo la Pueblo Nuevo. 52 minutos por la red y la encontré líneas abiertas. 31 minutos por la Sentry y 2 horas con 13 minutos en lo fresco, en la línea peatonal. Sí está fresco porque hay refrigeraciones que están prendidas. Así que eso es lo que se va a aventar por ahí. En la garita Nueva Mexicali ya hay un tiempo de espera de 1 hora con 11 minutos por la fila normal. 3 horas por la Ready Lane, 3 horas con 8 minutos en la garita No Mexicali. Ahorita lo voy a corroborar con la información que me dan. Y hay un tiempo de espera de 15 minutos por la fila peatonal. Vamos en este preciso momento a trasladarnos hasta lo que es la garita nueva. A ver hasta dónde está la fila, a ver dónde la marca. Ok, aquí está DHL, garita nueva. Ok, pasa circuito Brasil. Fíjate que para hacer 3 horas en la Ready Lane, a ver, me está marcando pasando el circuito Brasil. ¿Qué estará pasando? ¿Hay muy pocas líneas abiertas o qué? Yo pienso que debe ser algo así. A ver, en la garita centro me lo marca hasta lo que viene siendo por la Colón, hasta la calle C, hasta la calle C, D, hasta la D,
3: de dedo.
2: Hasta allá me lo marca, así que ahí está el reporte de garitas. Tenga cuidado por si va para el otro lado, se le calienta el carro, no se le pegue mucho al otro de enfrente y tampoco se ande peleando por el que se le ande metiendo. Así que arrancamos, nos vamos con la boda del Huitlacoche. Llega el señor este que me cae de maravilla, me cae muy bien, incluso vamos a ser grandes amigos. Karim León.
4: Se llama la boda del Huitlacoche. ¡Ay, ay, ay!

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1: ¡Oh, yeah! ¿Qué dice la raza desde las calles de Mexicali? ¿Qué pasó, Dardito?
2: Hay dos Sentry, dos Ready y una de la normal.
1: Por eso está lenta, hermano. Por eso está lenta. Dice por acá nuestra amiga, llevo 2 horas con 40 minutos y apenas voy aquí, abajo del puente en la primer curva. ¡Santo Claus! No. Si no hay negocio para ir al otro lado, no vaya. No le recomiendo. Mi amiga va dejando buen espacio. Mira, si es separada, el carro respira, hija. Qué bueno que lo vas haciendo de esa manera. Están reportando por acá alguien que está muy cerca de la radio. Aquí estoy afuera. ¿Y?
3: Mazapán. Buenas tardes. ¿Podrías meterme algo de los buitres? Algo de los buitres de Culiacán. Por favor, sigas tan amable.
1: ¿Qué andas haciendo aquí tú, diablo? ¿Qué anda haciendo este vato por acá? Tengo 40 minutos. Tiene 40 minutos con ese carro, dice el Eduardo. Ah, gracias por el reporte. Está grueso el asunto, hermano. Está grueso el asunto.
4: La marca. ¡Masa! Hazme un hijo para tener papeles. Sí que sí. ¿Y si sí?
5: ¡Y
1: si no, hombre, quieto, viejo. ¡Vámonos! Dice, estoy agarrando sombra. No, papi, ahí te van a hallar. Cuando te muevas, me dices para poner mi carro ahí porque está bien caliente, loco.

0: con Los Ángeles Azules. ¿Y quién? ¿Belinda?
1: No.
0: Por ella. Perfecto. Vámonos, recio. Ya te lo moví, dice. Ahí voy. ¿Viene mención? Voy a ponerme en la sombra entonces. Regresamos.

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9: Ella es hija del Buki y de la... ¿Cristian se llama la señora? Bueno, ella es Mar Solís. Ahorita regresamos.

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1: Dice Davidcito Robles que quiere la rola de la vuelta y vuelta de mi compadre Edgar Sandoval de la banda Renovación. Dice que se la aventemos pues directamente desde Culiacán, Sinaloa. Llega para ti, David, y todos nuestros queridos radioescuchas. A la vuelta y vuelta.

0: del amigo. ¿Qué pasó, don José?
1: Hey, ¿dónde es? Hey, a ver, hey, Mazapán, Mazapán, te puedes poner la de Bandida con la fascinante de Siragüen. Saludos.
0: Lo peor del caso que no sé por qué me va a gustar. A ver. Ay, don José y sus rolas. Hay unas que sí, de plano, don José. Pero esta, ya sabía que me iba a gustar. Llega la banda fascinante del Merititito Siragüen, Michoacán.

0: El correo Nayarío, mi lindo Nayarío, con la que sea los dos. Con el saludo para mi esposa Reina, que la amo mucho. Para mí, de parte de que me quiero mucho, para el David, para el Pitila, para el Paisa, para todos ustedes ahí en mis gales. Cierro, estamos. Bye.
1: ¡Ánimo, viejo! Ahí te va, papá. Llega la madre de todas las bandas, la banda del Recodo de Don Cruz, Lizárraga.

0: Vámonos, ¿con qué nos vamos? Una más, perfecto. A ver, aguanta un poquito recodo ahí. Vámonos por acá con él, que sigue adelante.
1: Mazapán, Mazapán, buenas tardes, saludos. Sigo siendo Guillermo de Paraje. Mazapán, Mazapán, ahí si sí me puedes complacer con una rolilla. La de mi, la que dice la de mi troquita, tú, Mazapán. La de mi troquita. Ahí estamos, tú, Mazapán. Saludos, feliz. Feliz viernes, dijo aquel, viernes. Y el puerco del Mazapán, ya lo sabes. Saludos. Mentales.
0: Que te digo, pues ayer fue el jueves de cumbia, loco. ¿Cómo me estás pidiendo esta hora, pues? Pero bueno, la culpa la tengo yo, diría don José Reyes.

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1: Vámonos rápidamente al cruce a los Uniteds por Mexicali. Nos vamos rápidamente a la garita, no, Mexicali. No me van a creer, ya bajó la fila. Ya bajó la fila por la Ready Lane. Había 3 horas, hay solamente 2 horas con 53 minutos. Bajó 7 minutos en la Ready Lane. En la fila normal, 1 hora con 14 minutos, 26 minutos por la Centro y 15 minutos por la peatonal. Bajó 1 minuto también en la garita Centro y un tiempo de espera por la Pueblo Nuevo, que es lo de los mortales. 1 hora con 19 minutos, 50 minutos por la Ready Lane con 3 líneas abiertas. Ajá. Esto es acá por la Colón. Ahí dicen que ya lleva un buen rato. No me crean. En la fila peatonal, 1 hora con 40 minutos se va a aventar. Y en la Sentry, humildemente, 28 minutos con 5 líneas abiertas. Dice el Eduardo, acaban de cerrar la fila. ¿Qué le voy a alegar? Él tiene enfrente a los CBP. ¿Qué le voy a alegar? ¿Qué le voy a decir yo? ¿Verdad? Así que vámonos rápidamente a trasladarnos a las calles donde hay un poco de tráfico por la James W. Stone. ¿Esa cuál es? La que está por atrás donde era el famoso McDonald's de la Cachanilla. Ahí donde está la funeraria, el Buen Dormir. Ahí a un lado, ahí está esa y hay bastante carritos para pasar el semáforo. De ahí nos trasladamos rápidamente hasta lo que viene siendo Calzada Independencia, el cual sigue marcando una gran variante entre lo que es la Río Acaponeta hasta exactamente, no me crean, ¡ah, hijo de la guayaba! Hasta Río Sonora. Está bien loca la gente, Johnny. Aquí en la Calzada Independencia, pero a la altura de la L Montejano hacia el puente de la 28, está hasta la fila del semáforo, así que tenga cuidado. Vámonos, llega Grupo Firme. ¿Sí, verdad? ¿Cómo se llama? ¿Cabrón y medio? Ah, pones una ceja y ya irán. Estamos conectados, ¿no? Firme.

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1: Llegan los dos de Tamaulipas. Ahorita regresamos. Ahorita volvemos. Me están pidiendo por acá la Feria de las Flores. Ahorita creo que la vamos a entrar con la Corona del Rey. Dice el Eduardo Jalo. Vente, bueno. Regresamos.
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dice por acá, alguien con un afro se robó la camioneta a la mejor. No, es el Psycho, va a andar en la calle, ¿va? Con nuestros amigos de Pixanona, de 2 a 3 de la tarde con nuestros amigos de Pixanona de Vidaurri. Así que al tiro, ¿eh? No se dice pizza, se dice Pixanona.

0: canción de Nayarit con la banda móvil, porfa. Esa es canción, no fregaderas.
1: Es el de Mazapán, es el de Mazapán. Buenas tardes. ¿Puedes poner una rolita? Una de los Tiranos del Norte. Olvídate de todo. Olvídate de todo. Los Tiranos del Norte, Mazapán. Saludos. Así que si puedes mandar un saludo acá para Tarimas Case. Tarimas Case, Mazapán.
2: ¿Sí? Sí, sí, es de viernes, la neta. Ay, ay, ay. Vámonos, recio. Llega por acá los Tiranos del Norte. Está todo muy... No hay pachichi, dijeran allá en mi rancho.

0: no me la vas a meter o no me la quieres meter. Que sea la de esa mujer, por favor. Esa mujer.
1: A ver, ¿de quién es esa rola? Y te fuiste al hoyo, loco. Te fuiste al hoyo gacho, güey, la neta, porque... es viernes, en efecto, es viernes, y mi trabajo es generarles algo para que ustedes ya empiecen como que le quieren andar y agarrarles ahora el viernes. Pero esta rola me hace en la pata de palo. Es una de mis rolas favoritas de los Buitres, que me imagino que es con ellos. Adelante, Eddie. Todo tuyo el escenario. Los Buitres.

0: Ven, por favor.
1: Mi compa, compléteme palochito, me
0: falta. Échalo, mijo, échalo.
1: Esta noche es viernes.
0: Hoy no
1: voy
0: más.
1: A unas cinco viejas voy a controlar. Con todos mis compas voy a cotorrear. Unos cuantos botes yo me voy a tomar.

0: seguir. Y toda a ver si alcanzo, porque es poquito tarde.
1: Vámonos con mis amigos de Recluta. Que le mando un saludo a mi compa Manuelito. ¿Dónde andará ese Manuelito? Un día estos quiero caerle ya a su senaduría, que se mira muy rico todo, ¿eh? 4-4 se llama. A ver si con saludarlo de perdida me gano así ira de totopos con frijol. No, nosotros vamos a consumir. Cuando son compas, vamos a consumir. Vámonos, Recio. Saludos a los mormoncitos. Hablando de consumir, me pregunta Pedrito que si cuánto está la fila. 1:50. Caminando. Vámonos, Recio. Recluta.

0: fue por huevos.
1: Acá me están pidiendo Juan Colorado. Así nos vamos, señores, ya casi nos vamos.

¿qué dije? ¿De qué se trataba ahora el día? Pues la gente me anda pidiendo canciones que... que no van a doc al día. Pero pues, ¿qué voy a hacer también? Yo toco con placer. Si no, al rato se me van a poner los moños. Ay, le voy a cambiar para allá con... los perdidos. Los perdidos de la radio. Con los gorrones de la radio. Pero bueno. Llegan los Tigres del Norte un día a la vez. Recuerden que es viernes, señores. Viernes de ánimo. Movido. Viernes chilo. Viernes acá perrón.

0: una vez.
1: Buenos días, Mazapá. Buenos días. Oye, un favorzote, ponme una rola. Una rola que otra. Me guarde de ella. Pues, una de Chuy Lizárraga, por favor. La de ¿Dónde estás, presumida? Por favor, compláceme con esa rola.
2: Ah, bueno. Ustedes son los que dicen. Me encanta que hagan caso. Me encanta que pongan atención. Me gusta que se apeguen al formato que uno les está ofreciendo. Me gusta mucho. Ya con esto nos vamos.
3: ¡Amigo!
2: La neta te iba a meter el son de la rabia, loco, para que te quite. Nomás para eso. Dice la mañana. Pedí Sergio Mendívil, pues, que no. Ay, hombre, tú también, hombre. Dice, fila para Tijuana, 3 minutos, dice el Oscar. ¿A qué vas a Tijuana, rey? ¿Qué hay allá que no hay aquí? A ver, ¿a poco ya pasaron 6 meses? ¡Viejo! Ahí sí se te pega algo, dije doña Mati, ahí te encargo algo de allá a aquel lado. Dice. Puras pa' llorar, loco. Dice, están pidiendo puras de como cuando ando crudo y sin dinero y cuando la mujer me dejó, dice. Pues, ¿qué le voy a hacer, loco? Pues, lo que te digo, con esta gente está loca, pues. Es viernes de rolas chicoteadas, de viernes de rolas perronas. Voy a meter esto de Chuy. No, nada, andar tristeando, pues, nada de esas cosas. ¿Cómo que qué hice? ¿Cómo que qué hicimos? Aquí es puro acá, que hubo le quieran andar y que se ponga animoso el rollo para llorar en su casa o allá en el velorio. Eso es para llorar. Oh, es que esa rola me llega. Hay mucha gente que parece de pie diabético. Tienen años sin sanar. Años. Oh, pues, ¿cómo está el rollo, pues? Nos vamos, señores, gracias. Yo me voy. Yo me retiro. Que tengan un excelente fin de semana. Nos vamos. Gracias.
1: Buenas tardes, Maza. La novena maravilla. Oye, ya la última. Porfa.
2: Estoy diciendo las cosas, pero. Ay, ya, Peli, ya ciérrale el micrófono a esta madre, ya me voy yo. Mi nombre es Enrique Félix, el más. Ah, esa más ya no importa. Peli, gracias a Dios. Excelente fin de semana. ¿No, bechito?
4: Sí lo puedo dar porque ya ves que luego la gente.
2: Sí. ¡Mua! ¿Está herniado el negro? ¿Es la mano la que trae en el medio o qué? Míralo. Ah, pero anoche el viejo. No, no, sin sacates. Vámonos, señores, gracias. Que tengan excelente tarde. Que sí, como está la fila para cruzar a los Robledos, dice. Adiós, excelente fin de semana. Se quedan con la carajilla, se ponen 4K y al rato llega la cochinada de la radio, que es el Pepe Rentería, el desconocido de la radio.

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Vamos a ver cómo está el tiempo de espera para cruzar a Estados Unidos, señores, por Garita Zona Centro. Tenemos un tiempo de espera en Garita Sentry, en línea Sentry 32 minutos, Rail Lane 52 minutos, General 1 hora 22 minutos, Rail Lane 4 minutos, General 1 hora 17 minutos, por Garita Nuevo Mexicali, Calexico East Sentry 25 minutos, Rail Lane 2 horas 57 minutos. General caminando 12 minutos, lo que es el tiempo del largo pasillo. Y general vehicular 1 hora con 18 minutos. Este tiempo de espera para cruzar a los Estados Unidos en este viernes 10 de julio del 2026. El pronóstico de temperatura, el lunes va a llover, ya les dije, ya les avisé, ya están avisados. En este momento tenemos una temperatura de 43 grados centígrados con sensación térmica de 46 grados. Ay, Dios mío, mucho calor, mucho caliente. No deje cosas en el carro. Las botellas de agua revientan, los aerosoles revientan. 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Sal y vale 686-216-5971. Aquí anda la carajilla. Estamos iniciando 4K. Esto viene a cargo de... ¡Ándale! Es viernes. Que se jale. Vámonos. Oigan, subí, me animé. A ver, déjame, ahí no la encuentro, a ver. Váyanse a mi Instagram, a mi Facebook, que es La Carajilla con KWL, La Carajilla con KWL, porque me animé. Señores, subí una foto. Con mi amado. ¿Quieren ver? ¿Quieren conocerlo? Dije, si no es ahora, no es nunca. Si lo sabe Dios, que lo sepa el mundo entero. Ahí está ya publicada. ¿Quieren conocer a mi esposo? Al que me roba el sueño. Ahí está ya en redes. Váyase allá a La Carajilla con KWL. Esto es La Mejor 4K.

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1: Vámonos con eso que viene a cargo de banda Los Recoditos. Chulada de banda, me encanta, me fascina. Un besito para todos los Recoditos. Una pena menos, aquí en La Mejor 103.3. Estos 4K, 2 de la tarde, 18 minutos, en La Mejor 103.3. El Psycho, señores, en las calles. En un ratito más le avisaré, le daré la ubicación y los pormenores, porque andará con nuestros amigos de Piso Nona.

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0: Ya. Ya pasó. Ya sucedió. Ya llegó. Cuénteme. Cuénteme. Y volvió a pasar. Ay, ¿no me escuchó? Ahí estoy. Tres mil y cacho de luz. ¡Tres mil y cacho de luz este mes! ¡Ay, Dios mío! Si nomás tengo un aire acondicionado. Es más, ni vivo en mi depa, ni me la paso en el depa. ¿Qué está pasando? Algo está sucediendo. Yo creo que es en la zona, va, porque como vivo en zona cara, acá de Mexicali, donde viven acá los chilos, pues es que también yo vivo a dos cuadras de la gobernadora, pues. También a mí, ¿cómo se me ocurre tener un departamento a dos cuadras de la gobernadora? Le voy a robar luz a la gobe. Le voy a poner unos diablitos. Desde ahí me voy a conectar. Tres mil, ¿cuánto fue? A ver, dejen checo. A ver, a ver, a ver, a ver. Cuénteme cuánto le llegó a usted de luz. A ver. Dice por acá. Me llegaron exactamente 3,150 pesos. 3,150 pesuquis. Billoyes. Obviamente no me la aboné. Voy a hacer convenio, pues sí. Me voy a meter la tarjeta y una tarjeta de apoyo, ¿va? De la luz. Tardará mucho en llegar la tarjeta. ¿Cuánto te llegó de luz? ¡Ay! ¿Sabes cuánto me llegó? A mí, sola, en mi depa, 3,150 pesos. ¿Una? ¿La de mi cuarto? Yo digo que es porque vivo a dos cuadras de la gobernadora. Le voy a hacer unos diablitos. Ah, sí. Ahí está, señores. ¿Cuánto le llegó de luz? ¿Cuánto le llegó de luz?
1: Buenas tardes. El mes pasado estaba como tú, unas maduras, como tú, quejándome. Y wow, que no sé qué. 2,500. Hombre, ya me daba el soponcio. Pero este mes, 450. ¿Qué pasó? No sé, pero ya lo pagué. No va a ser que se hayan equivocado y me quieran rectificar eso.
0: Fíjate, unas personas 300 pesos. ¿Cuánto te llegó de luz, hijo? ¿Cuánto te llegó de luz? 100 pesos.
2: 100,000 pesos.
0: Ah, pero es por el local. No.
2: ¿De la casa?
0: De tu casa.
2: Como 2,000.
0: Ve esto. ¿De dónde? ¿De dónde yo con un solo mini split? ¿De dónde?
2: No hay suicidio.
0: No hay suicidio, es el que me voy a dar porque no voy a poder pagar con tantas deudas. Ya también el cable ahorita me dijo, ay, fíjese ahora la modernidad del cable. No, ya no quiero vivir, ya no quiero ser adulta, ya no. Me cansé. Hay una modalidad, yo ni la sabía. Le dije, miren, donde me transen o algo, me dicen, ya podemos irte a cobrar el cable a donde estés. Chida, dije, es que no, el cable se paga, yo siempre lo pago ahí en el Oxxo o en, ajá, pues en las maquinitas de pago. No, carajilla, vamos a ir a cobrarte a tu cabina. ¿Le creeré o no le creeré? Y le dije, pero traes uniforme, la unidad del cable, o sea, todo. Sí, tú no te preocupes. Y yo, sospechoso. Ahorita van a llegar, no te vayas porque me hagas ahí respaldo. Dice, son 3 toneladas de refrigeración prendidas día y noche y me llegaron 497 pesos noche. Yo con un mini split de 1 tonelada. Yo digo, ¿qué es eso? Es que vivo a dos cuadras de la gobernadora. Yo creo que le estoy pagando la luz a la UGA. Dice, ¿te llegó eso, carajía? Porque eres bien corriente. Ahora, seguramente a toda la gente que paga mucha luz es por corriente. Al contrario, si fuéramos muy corrientes no ocuparíamos tanta electricidad. Nuestra casa fluyera con lo que somos.
3: No, hombre, carajilla, ni me asustes que Ya está por llegar en el recibo, qué bárbaro. Qué bárbaro.
0: Dice, es más fácil que pagues la luz de la gobernadora. Tardes, carajilla, ya fui a ver tu foto con Alfredo Olivas, te miras mejor conmigo. Ay, ya subí una foto con mi esposo, mi marido, ¿ya la viste? ¿Ya? ¿Ya hacemos bonita pareja? Así, sí me queda mi Alfredito gordito, hermoso, precioso, así blanquito, rosita. Me imagino que está todo rosita, así, todo rosita él, en bonito. Pues ahí está, señores. ¿Cuándo nos entra el subsidio? Ay,
2: no sé.
0: Ay. Como yo no pago, esa es la chulada de... Mamá, papá, me hacen un espacio en su casa. Creo que ya estoy pensando en regresar a la casa de mis padres. Dice... Te estoy quemando al aire. Estoy hablando con los del cable. Ya les dije que ahora resulta que me van a venir a cobrar acá a la cabina. Ahora resulta que son muy así, muy VIP. Carajilla, nosotros te vamos a ir a cobrar a cabina. ¿Cuándo acá andan cobrando en los trabajos y en las casas? Mira, ya me andan... A ver. No. Ay, ya voy a empezar a vender. Dice, ya estamos en Santiago. Ok, el Psycho me está informando. Déjenme rápidamente. A ver, Psycho. El Psycho me está informando. Mi tremendísimo Psycho me está informando que ya está en Santiago Vidaurri. Psycho, te espero si quieres ya para que entres de una vez. Me voy con una rola, tú dime, avísame. 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Nos vamos con una canción y regresamos con el tremendísimo Sasa Psycho, que ya se está instalando, está preparándose para regalarle este bonito viernes sus pizzas. Porque no se dice pizza, se dice Pisonona. Nos vamos con la celda de un loco. Esto es a cargo de El Lobito de Sinaloa. 4K, señores, aquí en la mejor 103.3.

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13: Grandísimo Psycho, que ya está más que ubicado, instalado. ¿Cuál? ¿El que este 2 y 2 y 2? A ver. Te espero. Ahí estoy viendo. Me espero el segundo, ¿ok? Está con mis amigos de Pisonona, que están de aniversario. ¿Cuántos años, eh? ¿20? No sé, pero... ahí andan. Dale, dale, dale, dale, dale. Te espero. Recuerden que el Psycho está saliendo a las calles de Mexicali con mis amigos de Pisonona para darle su pizza de aniversario calientitas y el pan. Ay, ¿con qué te gusta chopear la pizza? ¿Con qué te gusta meterla así? Dip de chipotle, de jalapeño. Ay, hay unos que lo hacen con salsa valentina. Salsa valentina. Ay, qué rico. A ver, vamos a pasar al tremendísimo Psycho.
14: Tú lo dices, somos la mejor FM 103.3. Tengo aquí a mi amigo que se llama
15: Mario.
14: Mario, oye, ¿cómo se llama esta calle?
15: Francisco Javier del Castillo.
14: Ok, Castillo y...
15: Sí, Santiago Vidaurri.
14: Santiago Vidaurri. Dime las 4 ubicaciones de Pixonona.
15: Lázaro Cárdenas.
14: Ay.
15: Y la otra está por la aviación.
14: ¿Aviación?
15: Y la otra...
14: ¿Cuál de las dos, Lázaro Cárdenas?
15: Ah, hay una por el lado del Puente Pando.
14: Ajá, ¿no, Mexicali?
15: Y hay otra por el lado de Villafontana.
14: Jardines del Lago.
15: Ajá.
14: Y aviación. Y me falta una. ¿Adentro de dónde? ¿A ¿Adentro de dónde?
15: Adentro de...
14: ¿Adentro de dónde?
13: ¡Del bosque!
4: Del bosque.
14: ¡Ah! ¡Ella sí sabe, ya ves!
15: Y no, pues ni modo.
14: Y obviamente te sabe las otras tres ubicaciones, ¿verdad?
4: No.
14: ¡Qué sincera, mi amiga! Vamos contigo, Carajilla, regresamos. Recuerda, estamos en las calles
15: Francisco Javier del Castillo y Santiago Vidauri.
14: Efectivamente, te invitamos, vete para acá. Recuerda, tenemos pizzas para ti, porque recuerda que no se dice pizza, se dice...
13: ¡Pizzonona!
15: ¡Pizzonona!
14: ¡Adelante, cabina!
13: ¡Vámonos! Saludos a mi hermosa Teresita Moroyoki, que anda haciéndome un arreglo floral para alguien muy especial. ¡Ey! Dice que ahorita me va a llegar en cabina. Les tomo fotos a ratito. Se lo voy a regalar a alguien muy especial. En 4K.

0: calientísimo, sos de Psycho. 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Es más, yo la he hecho en el sartén así, la doro y le pongo un poquito de mantequilla con ajo y doro los trocitos de pizza, de Piso Nona. Y queda un manjar. Y luego los puedo sumergir así en quesito para nachos. No, hombre, qué buena botana. Ay, Dios, yo y mi pensamiento de gorda, ¿va, Psycho? El Psycho está allá con mis amigos de Piso Nona. ¿En qué dijimos que era la calle? A ver. Nomás sé que era por la Santiago Vidaurri, ¿va? Dime la calle. A ver. ¿Qué pasó acá?
1: Bueno. Oigan, disculpe, estamos aquí escuchando su música y les podría pedir que pongan la canción de Se Murió de Amor de Remy Valenzuela, por favor. Es que le gusta a mi mamá.
0: Ok.
1: Y pasamos como media hora buscando.
0: Ok, Silvia García, saludos. Saludos al diente de sable. Dice, quiero... Pisas, ¿dónde anda el Psycho? Ya, anda en las calles. Nos vamos con Luna, habló el Jaguar. Esto es 4K, señores, aquí en la mejor 103.3.

0: lo dice, somos la mejor, 103.3, señoras y señores. Nos encontramos acá sobre lo que es Santiago Vidaurri. Oiga, y en la otra calle, ay Dios santo, lo que es no traer las luces altas, dijera Limón Campaña, ¿no? Se llama, Del Castillo, acá sobre Santiago Vidaurri. 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
0: Adelante, cabina.
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continuamos en la mejor 103.3, señores. 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Si va a cruzar Estados Unidos por Garita Zona Centro, Centro y 32 minutos con 5 líneas abiertas, Ready Lane 52 minutos con 3 líneas abiertas, General Vehicular 1 hora 22 minutos con 2 líneas abiertas, Ready Lane caminando 4 minutos, General caminando 1 hora 17 minutos por Garita Nuevo Mexical, Caléxico East, Centro y 25 minutos, Ready Lane Vehicular 2 horas con 57 minutos, General 1 hora con 18 minutos y General caminando, pues lo que dura el pasillo, 10 minutos. 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
0: 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Allá está el Soso Psycho con mis amigos de Pisonona, de que están de aniversario. Recuerda, no sé si se pisa, si se Pisonona, aquí la mejor 103.3 en esto que es

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1: Esta vida de adulto me va a matar. Esta vida de adulto. Bendito sea, existe el café. Bendito sea, existe el café. Yo no sé, bueno, no sé si la coca, o sea, el refresco de cola, le causa a usted algo. A ver, díganme los que son adictos a la soda. A ver, porque yo, la verdad, yo no soy adicta al refresco de cola. Díganme la verdad. Ustedes se levantan y ya están en su mañana y tienen la necesidad de echarse un vasito de refresco, de soda. O sea, se lo pueden tomar en ayunas. O ya andan así en el día, terminan su día, o sea, iniciando su día. Y dicen, ay no, quiero una sodita. O llegan a un trabajo y andan bien estresados y andan así, dicen, por favor. Y le toman a su sodita y dicen, o ya en la tarde dicen, ay, no, quiero una sodita. ¿Tienen esa dependencia? Porque nosotros los que consumimos la cafeína, los que somos adictos a la cafeína, sí nos pasa eso. O sea, lo primero que hacemos es poner la cafetera o el agua hirviendo, depende del café que nosotros tomamos. O vamos al desayuno o al restaurante donde vas y pedimos cafecito. Antes que nada, primero que todo, una tacita de café, joven. Antes de que me pase el menú, yo le pido. Y en el transcurso del día pueden ser 3, 4, 5 cafés. ¿Así le pasa a usted que toma su sodita, su refresco de cola? 686-216-5971. ¿Qué será más dañino? ¿El refresco o el café? No sé qué tan dañino sea el café. Me imagino que como toda dependencia, pues debe de ser dañino. No lo sé. Ay, se me antojó un cafecito y chopearlo con pizza de pisonona. Y mira, sí, sabe bueno. Nunca lo ha hecho. Ay, se me antojó. Me salgo la boca. Agarra el trozo de pisonona, le pone chilito, Valentina, ese que viene el chilito, y lo chopea en el café. Viera qué rico sabe. No me cree. No tiene que ser en el refresco de cola, no, en el café. Agárrelo y chopelo en el café. Su pedazo de pizza de pisonona, chopelo en el café. Pero la pizza tiene que tener chilito. Ay, sí, yo así chopeaba el tamal también. Dice, carajilla, tú eres mi adicción. Ay, te has convertido en mi sangre porque yo... Ay, me acordé de esa canción. Mi obsesión, a ver. De los palominos, ¿va? Mi obsesión. A ver. Tiri, tiri, tiri, tiri, tiri, tiri, tiri. Oigan, vayan allá a mis redes sociales, La Carajilla, en Facebook, porque tengo una promoción muy buena para ustedes. Tengo regalitos allá en el Facebook, allá. Vayan allá a La Carajilla en Facebook, síganme en Instagram. Ya casi voy a llegar a los 10,000 amigos, me faltan 8,000 nomás. Síganme en Facebook, en Instagram, no sé así. El TikTok, la verdad, todavía no le agarro. Creo que es muy chavo. Es que yo siento que en el TikTok tengo que bailar. Y pues no soy tan buena bailarina. ¿Qué quieres? ¿Qué quieres? Saludos para el Jesús Chávez, que aquí me tiene tiborrado el WhatsApp. ¿Qué quieres, Jesús Chávez? Sí, el Psycho anda en las calles de Mexicali. Sí, allá anda en Pisonona. Sí, allá está Jesús Chávez. ¿Hasta qué horas? No sé hasta qué horas, pero allá anda Jesús Chávez, el Psycho en la regaladora. ¿Qué hago? ¿Qué hago? Dime. Oye, ¿qué hace más daño? ¿El refresco o el café? El refresco. Porque hay quienes nos tomamos 5 cafés al día y hay quienes se toman 5 refrescos al día. Sin nada. Y es lo que le está diciendo ahorita que anda el Psycho allá con pisonona. Agarras un pedazo de pizza, le pones salsa Valentina y lo chopeas en el café. Y lo chopeas en el café. La pizza. ¿No me creen? Háganlo. Vámonos con esto que viene a cargo de los palominos. Mi obsesión. Esto es 4K.

0: piensa cruzar a Estados Unidos, aquí en la Mejor FM le proporcionamos el tiempo de espera. Si usted tiene algún otro número, otro dato, háganoslo saber al 686-216-5971. Por Garita, zona centro, Calexico West, tenemos un tiempo de espera por la línea Centria, 29 minutos, con 4 líneas abiertas. Ray Lane Vehicular, 2 horas con 2 minutos. General, 1 hora con 15 minutos, 3 líneas abiertas. Ray Lane Caminando, 4 minutos, 5 líneas abiertas. General, 37 minutos, 3 líneas abiertas. Por Garita Nuevo Mexicali, Calexico East, tenemos un tiempo de espera por la línea Centri de 16 minutos con 2 líneas abiertas. Ready Lane, 3 horas con 32 minutos. 4 líneas abiertas, general, 54 minutos, una línea abierta. Y caminando, me marca 15 minutos. Yo creo que sí hay fila caminando, porque por lo general se hacen solamente los 10 minutos, que es el cruce peatonal. Ese es el tiempo de espera para cruzar a los Estados Unidos, traído a usted por la Mejor 103.3. Continuamos en 4K.
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La solicitud, 3:38 PM, señores. La temperatura en este momento en nuestra hermosa ciudad capital que capturó el sol es en estos momentos de 43 grados centígrados con una sensación térmica de 45 grados centígrados. Cero probabilidad de lluvia. Es la temperatura para este hermoso lugar en medio del desierto. Un oasis para mí, Mexicali. 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

Dice Carajilla, ¿puedes ponerme la canción de tu esposo? Mi esposo, ¿con cuál subí la fotografía? Si usted no sabía que yo tenía un esposo, yo tengo un esposo. Toda la vida, nunca lo he negado, que yo tengo un marido. Hacemos tan bonita pareja, de verdad nos vemos tan bonitos juntos, él y yo, los dos de negro, así bonitos. Ay, pueden ir a mis redes, ya lo posteé, ya no lo voy a ocultar más, ya no. Que lo sepa todo el mundo entero, que no es mi marido, mi esposo. Corazón precioso, ahí está en la carajilla con KWL, Facebook e Instagram. Oigan, ahorita que estaba, hoy que ando enamorada, hoy amanecí enamorada, fíjense. Ay, ya, yo siento que a lo mejor ya soy hasta bipolar. Ya soy hasta bisexual, yo creo. Porque a veces, ¿verdad? Que a veces amanezco muy enamorada y muy así, y otras veces no creo para nada el amor. No, hoy sí ando creyendo en el amor. Hoy sí le ando creyendo a los hombres. Hoy sí ando creyendo en que realmente existe el amor. Okay.

0: Hablando de amor. Ok. Yo siempre he querido, que me den serenata. A ver, llega un WhatsApp audio, déjeme lo escucho. A ver.
1: Tía, buenas tardes, cordial saludo. Bendiciones. El día de ayer, un poquito más temprano que hoy, que ahorita, mi bebé te pidió la mujer del pelotero. No supimos si la alcanzaste a poner. Ahorita dice que se la puedes poner.
0: ¿Cómo? Forma. Claro que sí, mi amor. Ahorita le pongo, le dejo programada la mujer del pelotero. A ver, la mujer del pelotero. La mujer. Mujer del pelotero. ¡Ay! ¡No me sale! A ver, la mujer del pelotero. Ahí está, te la dejo programada, mi amor. Ahorita la programamos. Ahorita ya está programada. Oigan, entonces, uno de mis sueños dorados que no se me ha podido cumplir. Por teléfono sí, la verdad, sinceramente, no lo voy a negar. Sí me han llamado en las madrugadas y sí me han puesto canciones. ¡Sí! ¡Rosé una! ¡Sí! ¡Sí! ¡Gracias, Psycho! Mira, me guardó, si me quiere, me guardó una pisonona para chopearles, que le dije... Ay, mira, se me estaba la boca, le dije, Psycho, no seas malito, tráeme una porque se me antojó mucho chopearla con, ay, ahí está, con cafecito. ¿No has probado eso? Agarre un trozo de pizza pisonona, póngale chile, ese de Valentina, el que viene aquí en la cajita, y chopelo en café. A ver, de mí se acuerda, hágalo, y si lo haga me etiqueta ahí en el Instagram o en el Facebook. ¿En qué estaba? No me distraigan que tengo TDAH, precio. Ah, que okay, ya, listo. Entonces, ¿en qué estaba? A ver. Ah, que yo siempre había querido tener una serenata. Tengo un ventanal tan precioso en mi casa, en mi departamento. Hace un segundo piso, un ventanal tan precioso que yo siempre me he imaginado que me llega serenata ahí. De hecho, ahora en mi cumpleaños yo juraba, la loca yo juraba que iba a haber una serenata. Entonces, aquí le traigo las 10 canciones que deben de ser de serenata. A ver, déjenme ver si las puedo conseguir todas. Déjenme ver que no se me acabe acá, que no se me vaya allá. La primera. A ver si la atina. A ver, mándeme WhatsApp. ¿Cuál cree usted que son canciones para serenata? ¿Ok? La número uno. La que no nos debe faltar como serenata. Dicen que es esta. A ver si es cierto. Esta es la número uno. Siempre. Por siempre.
2: Vienen, muchachos.

¿Cómo no? ¿Cómo no? Hermoso cariño, no debe faltar. Dice, amorcito mío de Joan Sebastián. Hola, de contigo de calibre 50. Carajía, tú comes puras cosas random. Chopeado en café, ceviche de Winnie. ¿Qué más, carajía? ¿Qué más? Una vez me hice una torta de sushi. Está buena. Agarra el dip este del sushi, el que es como de chipotle, lo embarra en el pan, en el virote. Le pone los chilitos negros, esos que están así con chilito, con salsita negra. Y le pone el sushi. Tortón de sushi. Dice por acá la lista que otra de las canciones que no nos deben de faltar en una serenata es...

si nos dejan. ¡Ay, qué bonita la serenata! Deseo en este momento que a todas las mujeres que les guste el romanticismo, que les guste, les llegue un día en su vida la serenata. Dios quiera, comadre, Dios quiera. Todas las mujeres merecemos una serenata alguna vez en nuestras vidas. Dicen por acá que la de acá entre nos, ¿será? ¡Ay, chiquitita! Y acá estoy, abajo de tu ventana. Sal, que te estoy esperando, mi reina.

Pero esa es como para cuando quieras regresar, ¿no? La de acá entre nos. ¡Ay! Cuando terminaron. Y ya no aguanto más. ¡Ay, qué bonito! Ruégame, chiquito. Ruégame que sí voy a regresar. Te lo

0: Oigan, qué bien se ve. Se escuchaba con mariachi la de Mi Razón de Ser. No hay nada más bonito en esta tierra que me hace soñar. Ay, no, pero sí. Paren toda, paren la orquesta. Si a mí me llegaran con serenata. ¿Cómo no? ¿Cómo no? Que sea esta, si no, no quiero nada. Que sea esta, si yo no, no quiero nada.
1: Carajilla, saludos, saludos. De Luigi. Oye, Carajilla, en una serenata no debe de faltar la canción de Tres Regalos, la de Motivos. Esas son las buenas. Saludos.

0: obvio que si mi compadre, pues es, no le alcanza para el mariachi, porque pues gana poco, pues no es tan pudiente.
1: El prete no es tan pudiente,
0: pues que te lleve el trío. Y si te lleva el trío, pues con este está bonita. Lo perdono con este. Ajá, con un trío también. ¿Cómo no? Guitarrita romántica, florecitas. Dios quiera un día se me cumpla. Y a usted también, comadre. Ah, sí, porque luego me van a poner el norteño, pero allá en la tumba cuando me muera. ¿Así para qué? Así no lo quiero.

0: Hola, hola, carajilla, buenas tardes. Dame la dirección para llevarte el trío y cantarte ahí, Gema.
1: L. Montejano, 2200, fraccionamiento Fobiste. Aquí estoy de 2 a 6 de la tarde y tengo un ventanal. Aquí escucharé tu serenata, corazón bello. La luna y el mar. Ahora buscar música, señores. Esto viene a cargo de mi esposo Alfredo Olivas, que me lo están solicitando. Y ahí viene la mujer del pelotero, que también me solicitó un chiquitín. Yo complazco, ¿eh? Yo complazco. Yo aquí estoy para servirle a usted. La carajilla es suya, para usted, del pueblo y para mi pueblo. Ay, tengo que cuidar mi reputación, porque pues no sé si me vaya a afectar para cuando luego yo sea la presidenta municipal de mi pueblo, ¿va? 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

cruzar Estados Unidos. Son las 4 de la tarde con 5 minutos. Garita, zona centro, tenemos un tiempo de espera de 29 minutos en la Sentry. General, 1 hora 15 minutos. General, 37 minutos caminando. Rail Lane, 2 horas con 2 minutos. Rail Lane caminando 4 minutos por Garita Nuevo Mexicali. 16 minutos Sentry. General, 54 minutos. Rail Lane, 3 horas con 32 minutos. Y General con 15 minutos. Y te recuerdo, te aviso, te anuncio que el tremendísimo Mazapán va a las calles de Mexicali a control remoto. Y ahorita lo vamos a estar enlazando para que nos cuente en dónde está, con quién está y por qué está haciendo eso. Que nos cuente aquí nomás en la mejor 103.3.

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canción, señores, me encanta el ritmo, me gusta, tiene una vibra muy, muy buena, se llama La Sangrona, es a cargo de Los Parras, y se escucha que la mejor 103.13, el Mazapán ahorita se enlaza conmigo, ya estamos a unos cuantos segundos para escucharlo, a ver dónde anda, esto es 4K, señores, en la mejor 103.3.

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1: Vamos a enlazarnos inmediatamente con el tremendísimo Mazapán que anda en las calles de Mexicali. Mazapán, ¿dónde estás? ¿Qué estás haciendo y por qué estás haciendo eso?
2: Oye, vinimos a trabajar y nos mandaron de nueva cuenta para acá con nuestros amigos de Trooper. Ahí te llega bien, ¿va?
1: Perfecto.
2: 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Oye, lo que pasa es que me movieron la antena a alguien que pasó con unos sueros ahí como que le pegó la bocina. 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No corras, Gil, no corras. 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Oye, y fíjate que me encanta esta tienda porque hace mucho tiempo estaba platicando ayer con el patrón aquí, que había un lugar por aquí cerca, digo, no le voy a tirar tierra, era la única parte donde 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Padre, ¿cómo te explico? 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
0: 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Me voy a regresar contigo, carajilla, pero recuerden, si andan buscando algo que tenga que ver con jardinería, si quiere algo con electricidad, o sea, lo eléctrico, si ocupa herramientas, si necesita para la plomería, si necesita para los maestros en la obra, tienen todo y también tenemos los ¿qué?
1: 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No necesitan comprar, no nada.
2: ¡Yo quiero uno!
1: O escucharon en la radio y pues vienen y le dan like a nuestra página y nosotros les entregamos el balón.
2: ¡Yo quiero
3: Oye,
2: uno!
3: Están dando balones y una rifa de shishis.
2: ¡Yo! ¡El balón!
0: ¿El balón nomás?
2: Sí.
0: Ah, ok, está bien. Oye, entonces, mira, fíjate bien, ¿es ese? Oye, van a dar un balón nomás con que lleguen a la tienda sin que tengan que comprar algo, ¿eh? Sin que se comprometan. No hay chanchullo, no hay
2: letras
0: chiquitas, no hay nada. Ahorita te lo voy a llevar. Y nomás con que lleguen y digan, ¿sabes qué? Estamos escuchando la mejor y estamos visitando la nueva tienda con eso. O sea, no hay otra cosa ahí que vaya. Ah, con identificación, dice nuestra amiga Carmen, el cual pues usted va a llegar y se viene directito para acá y me dice, Mazapán, quiero, que es que era broma, ¿va? Mazapán, quiero el balón, ¿qué es lo que hay que hacer? Pues nada, te lo damos inflado, te lo damos desinflado o como tú lo vayas a querer. Así que yo creo que la promoción va a durar hasta qué horas va a terminar, Carmen.
1: Sí, va a estar todo el rato aquí que vamos a tener el remoto, que es de 4 a 5 de la tarde, todas las personas que lleguen en ese horario, hasta agotar existencia de nuestros balones, les vamos a regalar el balón.
0: Perfecto, me voy contigo, carajilla. Ira, dame un segundo, no te me vayas todavía.
2: ¡Quiero un balón!
0: Sé que estoy más conectado, ¿ah? 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Así que me voy contigo, un momento menos regresamos contigo hasta la cabina, porque tú lo dices, ¿somos?
2: La mejor.
0: Voy a empezar a hacer dominadas.
2: ¡Ey!
0: Si no me aviento más de 10, es que no sirve.
2: Es en serio, a mí sí me gusta mucho el fútbol. Tráeme un balón.
0: Yo sé.
2: Cómprame una batería de 8 pesos.
0: Ahorita en lo que estuve hablando contigo se me apagó el radio y me robé una batería. Ahorita la voy a pagar. Ahorita te la voy a llevar. No, esa, neta, nunca había visto, te lo juro, nunca había visto una batería de buena calidad y tan barata.
2: No, nunca.
0: Es que se volteó un tráiler, me están diciendo, y de ahí se la trajeron. Ah, no es cierto.
2: Como siempre, los cachanillas ayudando a limpiar nuestra ciudad.
0: Oye, ya cambiando un poquito de tema antes de irnos, yo sé que te ando robando el espacio, pero sí miraste que el tren arremangó el tráiler y se empezaron a robar los galones de agua.
2: ¿Pero qué eran? ¿Galones de agua?
0: Galones de agua de la marca que nos gusta.
2: De la...
0: De pura.
2: Qué bárbaros.
0: Esa mera. Oye, hubieran sido libros y pura madre los agarra, ¿no?
2: Ah, hubiera sido...
0: ¿Biblias?
2: Ah, libros, dijiste.
0: ¿Libros?
2: Ah, no, te entendí, Dil.
0: No, libros, hija, libros, ah. No con D.
2: Ok, ahora buscar música.
0: El que hambre tiene en pan, piensa.
2: Sí, acuérdate, tengo
0: que
2: hambre.
0: Son 7 pilas, son recargables,
2: Quiero una de esas, de las cuadraditas. ¿Cómo se llaman las cuadraditas?
0: Tú quieres una noche de karaoke, el que es del tamaño del micrófono.
2: Sí. Esto es 4K, señores.

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1: Dime que ya tienes listo mi balón. Dímelo, por favor.
2: Oye, ey. Ya llegó mi compa por acá y dice que viene por algo, dice que viene a echar un ojo a ver si es cierto lo que estoy diciendo.
1: A ver.
2: Y de pilonta, di la neta, ¿qué te quiere llevar?
3: No, pues el balón y ver qué es lo que hay.
2: Echar un ojo ahorita y el balón ya te lo inflaron de aquel lado, ¿eh? Ya te lo inflaron acá de este lado. Oye, así como mi compa, ¿cómo te llamas, carnal? Guillermo, otro Guillermo. Oye, Guillermo. Ah, oye, lo que pasa que recuerda, carajilla, y para recordarle a todos nuestros radioescuchas, ahorita en este preciso momento, mira, yo me voy a ir como para las 5:10. Me voy a ir yo de aquí, probablemente 5:15, tal vez, ¿verdad? 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Nomás con que llegue así como el Guillermo, como con vergüenza, que dice que viene a ver, que no va a comprar nada a lo mejor, que viene por el balón, que se lo lleve. Yo sé que se le va a pegar algo ahí porque hay muchas cosas muy buenas y muy baratas. ¡Checa los focos! No son como los del barrio, pero son muy buenos esos, Carmen. Entonces,
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2: Eso, mira, carajilla, fíjate, viene, este es el tuyo.
4: A ver.
2: Era.
4: ¿Qué es?
2: Mira.
4: ¿Qué? ¡Mi balón! ¡Ay! ¿Escuchaste? ¡Está botando! ¡Sí! ¡Está botando!
2: Oye, quiero dominar el balón, pero no, hombre, se me figura que voy a romper algo.
4: Mira, aquí. Si me traes el balón.
2: Es que traigo zapatos, hija.
4: Si me traes el balón, hoy traigo minifalda y tacones. Te voy a hacer unas dominadas y las voy a subir ahí a las redes.
2: Es más, se la voy a firmar yo ahorita.
4: Ajá.
2: Pasa la autografía.
4: Ahí está.
3: Oye, si te mando el balón, me vas a hacer unas dominadas y me vas a regalar el video para nuestra página.
4: ¡Sí! ¡Mándamelo! ¡Eso! ¡Eso! Perfecto. ¡Eso! ¡Aquí te lo espero!
2: Si supieras con qué inflé el balón, va de premio.
4: ¡Asco! ¡Ya! ¡Vámonos con música! ¡Ándale!
2: Oye, me voy contigo, pero regresamos. Recuerden, voy a estar ahorita una media hora más. Padre, muchas gracias. ¿Cuánto te costó el balón?
5: No, regalado.
2: Ahí está, nomás como mi compa Guillermo ya lleva una cera para el baño. Le faltaba la cera, hermano, para que no se desborde la presa. Muy bien tú, Guillermo, que te vaya bien. 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Me regreso contigo, carajillo, en un momento más nos enlazamos. ¿Con qué nos vamos?
4: Con Pancho Barraza, que me maten las penas.
2: ¡Qué buena rola! ¿Esa rolita en vivo? Viejo. La neta, te voy a decir algo. No me gustaba tanto y el día que la escuché en vivo, cuando vino, me prendió.
4: Sí. Es que como que le agarraste el sentimiento y el sentido.
2: Sí, la neta que sí. Machín.

0: Y es que es de amor, no es de desamor. Aunque
1: oye,
0: se llama...
1: yo nomás cerré los ojos, tenía algo en mi boca. ¿Puedo decir qué era?
0: ¿Sí?
1: La colita la tenía en la boca, la estaba chupando.
0: Ya te vi las que tenías agarrando otra cosa a un lado de ti.
1: Ah, no, sí. Aparte la domadora. Pero no, tenía la colita del Juanito en la boca. Las que vende, pues, con una cervecita. Dije, Pancho, soy tuyo.
0: Lo mejor fue cuando el rayo iluminó a Pancho y a ti también.
1: Oye, esa foto está...
0: está bien perra.
1: Épica. Sí. Ahorita se la voy a enseñar aquí a todos para que vean que soy un ser de luz.
0: Pero, bueno.
1: Ya.
0: Electrocutado.
1: Contigo, ahorita nos enlazamos. Te despertamos.

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6: Tienes dólares, bendito eres tú entre todas las mujeres y bendito es el fruto, señores, de tu trabajo. Dice Carajilla, ¿dónde anda el mazapán? Quiero saludarle. Y quiero llevarte un cafenio. Tráeme el cafenio, mi amor. Ya te estás tardando. Aquí te espero. L. Montejano, 2200, fraccionamiento Foviste. Aquí te espero.
7: A mí no, yo no quiero café, ¿eh?
6: ¿Eh? ¿Que dónde está?
7: Yo no quiero café.
6: Me dicen, Carajilla, ¿dónde está el mazapán? Quiero ir a saludarlo. ¿Dónde estás?
7: Estoy exactamente en Trooper, la nueva Trooper de proveedora Remla de la casita de Toledo. A esquina y espaldas de Toledo, como si fueras para Islas Agrarias. Hay una comida china, hay una Comex, aquí a un ladito.
6: Bueno, le llevas el cafenio allá al Maza, el mío, ¿ok?
7: Ah, pues que lo traiga, quien lo vaya a traer y ahorita te lo llevo yo.
6: Dice Juanito Zavala.
7: Hey, Cajía, ahorita, digo, no sé si me vas a meter ya de una vez.
6: No, estoy dando garita, espérate. Tú no te metiste de colado.
7: Garitas, perdón. Oigan, hey, tengo el balón, por si van a venir ahorita, déjense venir de una vez porque cuando me vaya se acaba la promoción, okay. Es gratis.
6: Dice Juanito Zavala, yo quiero la colita del mazapán. Ah, no, que él te quiere dar la colita, dice. Ya se fue. Bueno, el tiempo de espera para cruzar a Estados Unidos es el siguiente. Por Carita Zona Centro tenemos un tiempo de espera de 16 minutos, Ready Lane 2 horas con 9 minutos, General 1 hora con 20 minutos, Ready Lane caminando 4 minutos, General 1 hora con 3 minutos. Por Garita Nuevo Mexicali tenemos un tiempo de espera de línea Centro de 30 minutos, Ready Lane vehicular 1 hora con 51 minutos, 40 con 4 líneas abiertas, General 19 minutos y caminando, se me hace raro que la de caminando esté subiendo el tiempo de espera. ¿Será acaso que la gente ya se está yendo en la peatonal por la Nuevo Mexicali? ¿Será acaso eso? Tenemos en este momento una temperatura exactamente de 43 grados centígrados, sensación térmica de 45 grados. Pero ahora sí, señores.
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6: Ahora sí.